0: tanda comercial de la radio y después de la tanda retornamos con más.
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Muy bien, señoras y señores, qué linda canción que estamos escuchando de fondo. Arrancamos aquí la segunda hora. El cariño no es para la gente que nos escucha en la radio a través de la plataforma. Nos están siguiendo. Uy. Vamos a ver cuánta gente está visualizando en esta linda jornada.

El abrazo enorme para toda nuestra masiva audiencia. Pues vaya, saludo especial como siempre. Y a propósito también de saludos, pues vamos a ir con nuestros patrocinadores. Gracias a nuestros patrocinadores que nosotros seguimos aquí en la radio. Partiendo, por supuesto,

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0: esa canción prácticamente dedicada para nuestro amigo Marcelito. A ver, ¿dónde será Marcelo, compadre? A ver, ¿usted sabe dónde está Marcelo, compadre querido? ¿Sí o no? ¿Sabe o no sabe?
1: Este, mi compadre Salto Tigre, se sigue haciendo.
0: No, me parece que está practicando el salto tigre porque no lo sale hasta ahora.
1: Un saludito a mi compadrito Marcelo Maqueda, sí, a su señora Magda, a mi comadita, ¿no? Y bueno, ahí está esperando su presencia también. Se tomó año sabático.
0: No sé qué, pues, desapareció una acción el hombre, no dijo... Ni estoy yendo de viaje, me voy de vacaciones, voy a hacer una pausa, nada. Así, se desapareció como que si le hubiera tragado la tierra.
1: Está perdiendo una acción,
0: está haciendo el... Me parece que para mí no le salió el salto tigre, sigue practicando. Ahora ya de salto tigre pasó a maltrato, por no hacer bien, lo están maltratando. Bueno, compadre. Así que bueno, vamos a ir a escuchar unas canciones, compadrito querido. Así que la gente que está todavía en la sintonía de la radio, lo mandamos un abrazo enorme. Pues ese saludo especial, compadre. Vamos a hablar con la sociedad. Mañana está con descubrimiento de invitaciones, compadre, ¿verdad?
1: Ah, sí, compadre. Va el descubrimiento, para la charla de invitaciones, la frate de la sociedad. Es en Mágico, a las 9 de la noche, según los datos, ¿no? Ya. Que hemos recolectado. Y bueno, para todas aquellas personas, ¿no?, que nos están escuchando y viendo por el medio, ¿no?, por cámara. Y los que nos escuchan también por radio, tenemos la sorpresa de que acá mi esposa está diciendo hacer el sorteo de esta copa, que lo vamos a entregar el jueves que viene.
2: No, hoy sí vienen.
1: No creo, pues yo hoy ya tarde vamos a sortearlo, pero...
0: A ver, levante la copa, compadre querido.
1: Así para que tengan un lindo recuerdo, año 2026, que se juega otra vez el Mundial. Sí. ¿No? Vamos a sortear esta copa de 35 centímetros.
0: Eso. Muy bien, una copa de Mundial.

0: es una réplica, ¿no? La del mundial es alcancía a la vez.
1: Eso es importante.
0: Sí, y bueno, vamos a hacer un pequeño sorteo, un pequeño juego, ¿no? Para que las personas que nos están escuchando y viendo,
1: que nos llamen después de la canción, que nos llame la gente y vamos a ver cuántas llamadas recibimos, ¿no?
0: A ver cuántas llamadas y de acuerdo a eso vamos a hacer el sorteo, ¿no?
2: Que nos digan el número de teléfono o la dirección.
1: Exactamente, compadre. Artesanías María Elena. María Elena, claro que sí, ¿eh? Así que bueno, pues en minutos nada más, después de esta canción, pues, estaremos compartiendo con los llamados telefónicos. Vamos a dar el 11-61-25-98-25. Ya totalmente habilitadísimo todos los llamados aquí en la radio, así que bueno, estaremos.
0: Así es, compadito.
1: Y si no, bueno, la próxima semana insistimos de entradita, compadre.
0: Exactamente.
2: Dale,
0: compadre.
1: Claro, sí. Que sí.
0: Podemos anotar desde ahora que los que llamen y digan con esa respuesta, ¿no? Correcta.
1: Bueno.
0: Y después el jueves que viene también vamos a elegir 10 o 20 personas quienes ya aproximadamente tengan ya los votos y se hace el sorteo.
1: Así es, compadre. Bien, compadre, vamos a ir con una bonita canción para saludar musicalmente a toda nuestra masiva audiencia. ¿Le parece, compadre querido?
0: Sí.
1: Eso, compadre, muy bien. Eso.
0: Ese es dedicado para mi compadito Marcelito.
1: Para el pocholo maltratado. Sí, para él exclusivo.
0: Para
1: claro que sí.

0: Y nos vamos a ir con esta única canción para saludar musicalmente en esta ocasión.
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0: Vamos a mandarle ese abrazo enorme a la gente linda que está pegadito a la radio, pegadito al el Face.
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0: Y como siempre, ¿qué tal si nos vamos con una con otra bonita canción, querido compadre? A ver, mientras vamos a mencionar, atención, vamos a habilitar la línea del celular. Del WhatsApp más que todo, del 11-61-25-98-25, para que ustedes puedan llamar aquí en la radio. Vamos a regalar, levánteme el trofeo, compadre querido, a ver, vamos a ir a las cámaras con el compadre, porque realmente es importantísimo. Por favor, sí, levante, eso, los trofeos, ahí está, levante, levante, eso, eso. Ahí está, ese trofeo es vamos a regalar, ¿no, compadre querido? Sí,
2: sí, sí, vamos a regalar.
0: Claro, vamos a regalar.
3: Salud, salud.
0: Salud. Un trofeo, no, esto es la Copa de Oro del Mundial, la Copa del Mundial, claro. Exacto, exacto, ¿no? 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
0: Así es, comadre, así que bueno, la gente que desea, pues, llevarse a casa este Copa del Mundo, simplemente al 11-61-25-98-25, y si no, bueno, pues la próxima semana lo tenemos igual sorteando, ¿no?
2: Así es.
0: Muy bien. Bien, ¿qué tal si vamos a escuchar una bonita canción para saludar musicalmente en esta ocasión? Para toda nuestra gente linda, quienes nos escucha la radio, pues aquí está, una de las canciones que nos han solicitado y nosotros queremos compartir con todos ustedes. Gente linda, ya aquí importa. Aguardando esta hermosa canción para todos ustedes, nos han vuelto a pedir Tacpacha Bolivia, por favor, feliz Tacpacha Bolivia. Mala noticia, nos dijo, algo pasó por ahí. Aquí está para todos ustedes la mala noticia, por favor.
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0: Muy bien, compadre. Traigan una cervecita, compadre, por favor.
1: Calientita.
0: Calientita. Este saludo para mi amigo Marcelo, la mala noticia. Pasa, Marcelo, Pero sé que lo haces por despecho. Señoras y señores, estamos así con estas bonitas canciones para saludar musicalmente para todos nuestros amigos que están a través del Face. Ahí el abrazo enorme. Estamos aguardando a la federación, José Ponce. Claro, y no sé qué pasó con José Ponce, pero bueno. De todas maneras, queremos mandar ese cariño enorme para José Ponce. Un abrazo enorme para él. Sí, de seguro que nos está escuchando porque, bueno, nos... Claro. Hay que invitarle porque tiene su actividad, comadre. Te comento que tiene su actividad el día domingo. La federación tiene una kermés importante, comadre, ¿no? Y hoy tenía que venir a invitar, pero bueno, vamos a ver si llega hasta acá. Lo estamos aguardando nosotros aquí en la radio.
1: De todas maneras, invitamos, compadre, nosotros al Club Español. Estarán temprano seguramente ya preparándolas.
0: Desde las 9 de la mañana nos dijo que va a estar. Pero, comadre, ¿qué tal si vamos sorprendiendo a nuestros queridos compadres? Porque vamos a hacer la llamada, siempre le hacemos la llamada sorpresa, comadre, ¿o no?
1: Ajá.
0: Tiene que ser así, comadre. Bueno, vamos a llamar mañana. Bájame el volumen, perdón, maestro. Eso, muchas gracias. Mañana viernes, hay una bonita. Un acontecimiento tan importante, ¿no?
1: En la sociedad.
0: De la sociedad. 22, mañana viernes 22, uh-huh. Hay una bonita presentación de invitación, chaya de invitación, presentación de estandarte. Y vamos a ver cómo se está manejando. Pues vamos a ir a la llamada, a ver, vamos a hacer una llamada. ¿Qué está haciendo?

No, nuestro compadre pasante, nuestro amigo Carrillo. Sí, últimamente ya no nos habla, che. No sé qué pasó, se perdió el compadre, ¿no? Y bueno, habíamos quedado en quien me iba a llamar, pero yo lo voy a llamar al compadre, A ver, vamos a ver si está en la línea. Aumentame el volumen, vamos a ir con la llamada. A ver, ¿entra o no entra? ¿Está llamando o no? Maestro, llámelo, por favor. No sé si está llamando, no sé si la llamada entra. No, me parece que no. A ver, vamos a probar, por favor.

0: ahora sí, ahora sí. Baja la música, baja la música. Vamos para grabar la sorpresa, a ver si nos contesta, compadre Carrillo. Compadre Carrillo, te estamos llamando. ¿Cómo te estás preparando para mañana? A ver si contesta. Últimamente ya no me está contestando. No, nada, che. ¿Será que ha cambiado de número? Debe ser ultimando detalles. No. A ver, ¿qué pasa? ¿Me contesta o no? Compadre Carrillo, te estamos llamando. Contesta. Contesta, papá. ¿Qué pasa? No, yo creo que está ocupado. Y nada. No, definitivamente no. ¿A quién? A ver, para un poquito, a ver. Cortame la llamada, no entra más. Listo. ¿A quién llamamos, comadre?
1: Al compadre Porfirio,
0: ¿no?
1: Sí, a ver.
0: Es el más mele. De seguro que no va a contestar el compadre.
1: A ver si me contesta.

0: Vamos a llamar al compadre Porfirio. A ver si nos contesta. A ver, compadre. Compadre Porfirio. Hace frío, sí, compadre, pero desde la camita, por favor. Contesta. O por ahí está en una reunión.
1: Hace frío, pasé salto en frío.
0: Sí. Ahí está. Bajen la música.
2: Hola.
0: Compadre Porfirio.
2: Hola, ¿cómo está? Buenas noches.
0: ¿Cómo está, mi querido compadre Porfirio? ¿Quién le habla? Félix Jiménez. Le estamos llamando a esta llamada sorpresa. Esperemos que no le estemos molestando en algo que está haciendo, compadre. ¿Cómo está, querido compadre? ¿Nos puedes regalar unos cuantos minutos?
2: Sí, no hay problema.
0: Bien, compadre, ¿cómo está? Te estamos llamando desde Radio Activa, querido compadre.
1: Super compadre, Dios,
2: más. Qué bien, compadre. Buenas noches a todos. Bueno, los que escuchan el programa de Activa, obviamente el programa del compadre Jiménez. Y compadre, estoy a su disposición. Lo que usted diga, estamos para servirle.
0: Compadre, querido, te cuento y te comento. Bueno, antes que nada, estuvimos acá con el compadre Alejandro Vizcarra, mi compadre María Elena. Y un poquito entre charla y charla hemos mencionado que, y nos hemos enterado que mañana tienen una actividad importante. Hemos llamado a nuestro compadre Edgar Carrillo, al pasante, no nos ha contestado, entonces hemos decidido aquí unánime, el compadre sí nos va a contestar. Así que bueno, compadre Porfi, cuéntenos por favor cómo se están preparando para esta actividad para el día de mañana.
2: Sí, compadre, justamente, bueno, ha llegado el día, ¿no?, como decimos, de la gestión 2026, en este caso a la cabeza del compadre Edgar y la comadre Carmen, la gestión 26, obviamente. El día de mañana se hace la challa acá en el lugar local, acá en Liniers, en Mágico, uh-huh. A partir de las 10 de la noche en adelante, obviamente, donde va a haber el descubrimiento del estandarte, de la cartelera, lo que más que todo a todos nuestros paternos les interesa un poquito.

0: poder disfrutar a través de todo el calendario anual que se ofrece a través de la pasantía, compadre. Así que mañana vamos a estar de la primera fiesta, diríamos, oficial de la gestión 2026, con sus sorpresas, obviamente, para toda nuestra fraternidad.
1: Qué lindo, compadre. Sí, hoy nosotros nos hemos enterado recién hace instantes. Así que bueno, compadre, felicitaciones. Bueno, a toda la junta de fundadores, a sus ex pasantes, a las guías, a los caballeros guías. De seguro que ya están motivados. Mañana va a ser un día muy importante, muy esperado, porque creo que mañana la sorpresa se va a destapar, compadre, de todo lo que es la actividad dentro de la gestión, querido compadre.
0: Sí, es así, exactamente. Bueno, se está desarrollando, obviamente, en base a lo que siempre el pasante está dispuesto a hacer las cosas, ¿no? El día de mañana tenemos nuestra challa, bueno, obviamente tenemos un padrino de challa también, como hacemos cada gestión. En este caso, calculo que va a estar también el compadre, es el compadre Aparicio, que ya por ahí no saben muchos, pero el compadre Aparicio y la comadre Nancy son los padrinos de esta challa, de esta gestión, compadre.
1: Qué lindo, compadre. Ahí está entonces el padrino de challa, ese compadre Aparicio. Pues un abrazo enorme para él, para su señora esposa. Y mañana seguramente, compadre, ¿a qué hora la concentración? ¿Cómo se va a llevar esto? Si tiene un cronograma, compadre, si es que vale decirlo, compadre, por favor.
0: Sí, prácticamente, bueno, el directo, a través del directorio se está realizando la organización. Bueno, el directorio va a estar obviamente a las 8 de la noche en Mágico para poder organizar lo que es las mesas, hacer un poco de decorado. También seguramente el padrino de challa estará preparando la mesa principal y todo lo demás. Entonces el día de mañana nosotros está estimado tipo 9 de la noche, 8 y media, 9 de la noche, el pasante a través de un partibús, vamos junto a los guías y fundadores hacia Liniers.
1: Qué lindo.
0: Una vez llegando a Liniers, empieza, diríamos, el evento a las 10 de la noche, ya. En este caso, por ser los 10 años de la fraternidad, vamos a hacer un preingreso, diríamos, a lo que va a ser los 10 años, recordando las gestiones a partir del 2017 en adelante, hasta este último que hemos tenido, el 2025. Así que cada gestión pasará, obviamente, con los pasantes y sus padrinos honorarios, con sus canciones, a través del grupo Rima Himalaya en vivo. Y también hay imágenes, obviamente, para poder producir en la pantalla, cada gestión, un pequeño recuerdo de 3 o 4 minutos que van a hacer ingreso cada gestión que ha pasado hasta estos 10 años ya, compadre.
1: Qué lindo, compadre, una bonita cronograma. Entonces mañana va a ser importantísimo, y por sobre todo ya estar con todos los expasantes. Creo que va a ser importante el ingreso seguramente de las señoritas guías, de los caballeros guías, de nuestros pasantes. Bueno, realmente va a ser importante, compadre. Y esto arranca puntualmente, ¿a partir de qué hora? 9, 10, ¿cuál es el horario que se está manejando, compadre?
0: 10 de la noche está programado el evento. Empieza a las 10, calculo que terminamos tipo 11, diríamos, con estas actividades preliminares a lo que va a ser la gestión 2026. Después, al tipo 11, empezará la gestión 2026 con sus guías, el padrino de challa, sus honorarios y todo lo demás. Así que va a haber un pre diríamos, ingreso antes de que la gestión pueda entrar oficialmente, acompañado con toda la gente que le está acompañando este año.
1: Qué lindo, compadre. Entonces tenemos una linda actividad el día de mañana, compadre querido. Vaya entonces la invitación a todos sus componentes, compadre. Vamos a invitar, por favor, a todos los bloques, a todos nuestros hermanos folcloristas, para que puedan asistir, mi querido compadre.
0: Es así, bueno, obviamente están invitados a través de la página oficial de la fraternidad, a través del perfil, a todos los fundadores, en primer lugar, a los expasantes, al directorio en general, a nuestra presidenta que está a la cabeza, la comadre Soledad, el directorio, fiscales, delegados de bloque, fundadores de bloque, y fraternos en general. La verdad, la nómina es bastante...

0: amplio de los bloques, por ahí me puedo equivocar, pero bueno, están todos los bloques invitados. El martes pasado tuvimos una reunión donde se les comentó, bueno, de esta challa, así que calculo vamos a estar acompañados con todos los bloques de la fraternidad, compadre, este año, a través también de la prensa, seguramente. Por ahí está invitado también, ya que estoy hablando con usted, le hacemos la invitación para que pueda venir y darse una vuelta por Mágico Boliviano, compadre.
1: Vale, compadre, perfecto, nos vamos a dar una vueltita. Bueno, compadre, nos vamos a dar el tiempito, compadre. Gracias, compadre, por esa invitación. Y deseamos desde acá nosotros, junto a nuestros queridos compadres, super compadres de oro acá, haciendo el programa, de serle los mejores éxitos, que sea un acontecimiento de hermandad, de confraternidad, querido compadre. Pásenlo súper bonito y desearle los mejores éxitos para esta gestión, para este año. Y pues, realmente la sociedad está, pues, vistiéndose de gala aquí, y pues, bueno, con miras a lo que va a ser su gran recepción social, querido compadre.
0: Es así, compadre. Le invitamos, obviamente, al compadre Vizcarra, a la comadre María Elena, el día de mañana, para que nos pueda venir a visitar con el bloque Super Compás de Oro, obviamente.
1: Perfecto, querido compadre. Sí, vamos a estar, compadre. A ver, aquí está el compadre. Le va a saludar el compadre Alejandro Vizcarra, por favor. Ahí le paso.
2: Gracias, compadrito, por fin. Bueno, gracias, bueno, por esa invitación. Seguramente sí vamos a estar presentes. No se preocupe, vamos a apoyar siempre a la fraternidad. Como siempre le dijimos, no se haga problema. Y ahora también recordando esto para que puedan ir la gente que nos escucha y puedan participar y vean qué bonito que es la charla de invitación de la sociedad, ¿no?
0: Y vean la casa. Sí, compadre, buenas noches, querido compadre Alejandro, a la comadre María Elena también seguramente está ahí. Buenas noches para los dos. Bueno, encantado de hablar con ustedes. Como les digo, obviamente, si mañana le vamos a estar esperando, para que podamos disfrutar por lo menos un momento, seguramente para poder compartir esta challa de esta gestión, compadre, y espero también ya verlos en las filas de la fraternidad, compadre.
1: Yo creo que aquí se está preparando el compadre, está haciendo unos filos del pantalón para que salga la línea. Ahí le paso con la comadre María Elena, compadre querido. Comadre María Elena, por favor, saludale. Bueno.
3: Compadrito, Pafi, buenas noches, compadre.
0: Buenas noches, querida comadre María Elena, ¿cómo le va? ¿Qué dice?
3: Bien, compadito, gracias por la invitación. Así como dice tu compadre Alejandro, siempre vamos a estar apoyando a nuestra fraternidad, así que vamos a estar presente mañana y sí vamos a estar acompañándolos, a nuestros pasantes, al compadito Carrillo y a la comadre Carmen, desearles éxitos para mañana y también para la recepción y para octubre, los mejores deseos de parte de nosotros.
0: Gracias, comadre, gracias, obviamente, bueno, esperamos verles, bueno, que vengan con esa gana de siempre, como le caracteriza a usted. Nosotros encantados de recibirle, como siempre, las puertas están abiertas de la fraternidad, usted es una fraterna más de la fraternidad, también con el bloque. Así que yo calculo que vamos a estar en familia, como siempre se dice. Bueno, el día de mañana por ahí seguro va a estar acompañado también usted con los amigos del compadre Vizcarra, sus amigos de usted. Bueno, vamos a estar todos juntos para poder compartir. Seguramente yo me acercaré para saludarlos un momento por lo menos en esta noche.
3: Sí, compadito, vamos a estar ahí presentes compartiendo como una sola familia que somos, ¿no? La fraternidad, sociedad de morenos en Buenos Aires, Argentina.
0: Sí, es así, justamente ya llega, ¿no? Cómo pasa el tiempo, ya estamos llegando al medio año y de ahí tenemos los ensayos y ya se viene la fiesta de octubre y así sucesivamente, pareciera que va volando el tiempo, pero bueno, así son las cosas.
3: Pero pasa el tiempo, compadre, pasa. Y bueno, hay que darle para adelante. Sí. Hay que darle para adelante.
0: Sí, comadre.
3: Bueno, compadito, un abrazo, saludos y estaremos mañana viéndonos. Saludos, compadre.
0: Bueno, muchas gracias, querido Félix, como siempre, sorprendiendo con las llamadas, pero siempre cuando estoy les respondo, no hay ningún problema. Llaman nomás.
1: No, por favor, compadre, el agradecido somos nosotros, compadre, muchísimas gracias por atendernos. Por ahí hemos entrado en previsto, pero compadre, queríamos sorprender, ¿no? De eso se trata el programa, siempre hemos sorprendido a todos, compadre, para ver qué están haciendo, a ver qué es lo que está pasando, porque hay un preparativo importante. Entonces, ahí llegamos, compadre.
0: Está bien, justamente ratito antes estaba hablando con el compadre Carrillo. El bueno está partiendo ya de Jujuy rumbo a este lado. Así que entre la una de la mañana y una y media, dos de la mañana llega ya. Está trayendo el estandarte, las invitaciones, las últimas ropas que faltaban. Vos sabés que siempre, en este caso, fue muy dificultoso, pero se pudo dar. Ya estábamos incluso por quererlo suspender por una semana, pero gracias a la Virgencita de Dios también y la voluntad del compadre Carrillo, se dio modos. Imagínense, vino al alto, fue al aeropuerto a pie, cargado con todas las cosas, tiene casi 80 kilos de equipaje.
1: ¡Epa!
0: Tuvo que hacer ida y vuelta, porque ustedes saben que nuestro país está convulsionado y no te dejan pasar ni con carrito, solamente te dejan caminar. Y si estás llevando algo grande, también te empiezan a buscar. Está un poquito de descontrol. Ojalá Dios y la Virgen también pueda iluminar a todas las personas para que tengamos un poco de calma, porque la violencia, ustedes saben que no nos va a llevar a ningún lado. Pero bueno, hay que darle también el apoyo a la gente, al mismo gobierno, para que pueda un poquito solucionar y dejar cada lado, ¿no?, dejar sus cosas y pensar en la gente siempre, ¿no?, de que el día al día, el trabajo, todo lo demás, somos perjudicados todos. Y se ha dado de esa manera y, bueno, no se suspende la challa y seguimos en pie, compadre.
1: Muy bien, compadre. Entonces, la Virgencita lo ha protegido con el manto y hay que tener nada más mucha fe, compadre. Esta situación un poquito como que dificulta, compadre, es difícil, sabemos. Y bueno,
0: sí,
1: gracias a Dios, gracias a la Virgen, pues se va a hacer lo posible mañana la challa. Este esfuerzo, ese sacrificio tan importante de nuestro querido compadre Edgar Carrillo, y esperamos que sea valorable también esta situación, querido compadre.
0: Sí, es así. Él, por ejemplo, tomó el vuelo hacia Tarija. Y él tenía que volver sí o sí a Villazón porque tenía las cosas en Villazón.
1: Claro.
0: Así que tuvo que regresar a Villazón, hacer la quiaca y, bueno, el día de hoy cruzó favorablemente y, bueno, ahora ya está en camino. Así que en un par de horas más estará en Aeroparque y mañana ya estaremos contando con la presencia de él. Está trayendo también para nuestra Virgencita su ropita como para estrenar. Así que el día de mañana tenemos un programa también nosotros, interno, para que seguramente le van a hacer el vestuario a la Virgen antes de ir a la challa. Nuestra querida Virgen siempre le gusta participar en las fiestas, así que igual que nosotros va a ir bien cambiadita.
1: Claro, qué lindo, compadre, es un buen gesto de parte del compadre, así que bueno, querido compadre, muchísimas gracias, compadre Porfi, gracias por la invitación, gracias por atendernos, te mandamos un abrazo fraternal y espero que lo tengas una noche bastante reparadora y mañana con bastante energía para poder llevar a cabo y asistir además como fundador en este gran evento importantísimo de la Sociedad Folclórica de Moreno, La Paz, Maravilla del Mundo en Buenos Aires, compadre querido.
0: Es así, querido compadre, muchas gracias, una vez más agradecerles al programa Super Compadres de Oro, a su persona, al compadre Vizcarra y a la comadre María Elena. Saludos para ellos. El día de mañana, bueno, nos estaremos viendo. Muchas gracias. Bueno, los espero el día de mañana en Mágico Olvier.
1: Perfecto, compadre. Un abrazo.
0: Un abrazo, hermano. Gracias. Chao, chao. Nos vemos.

0: Muy bien, así de esta manera nuestro querido compadre Porfirio. Es una barbaridad. Le mandamos un abrazo enorme a nuestro compadre Porfirio. Gracias por la atención, ¿no? Comadita, está motivado para mañana, compadre. Comadita, ¿no?
1: Hay que ir a compartir, compadre.
0: Hay que ir a compartir, sí. A pesar de la situación, mira que lo contaba nuestro compadre Porfirio Carrillo. Está pasando una situación costosa, digamos, para llegar. Porque, bueno, con esta situación me imagino cómo debe estar Bolivia también en la frontera. No, ni hablar, comadre, ¿no?
1: Un horror, compadre. Sí. Pero bueno, gracias a Dios, ya está en camino, en Buenos Aires, ya camino... Está cerca ya.
0: Está cerca, comadre.
1: Eso es lo importante.
0: Claro
1: y,
0: que sí.
1: Y está sano y salvo.
0: Y totalmente, comadre, lo mandamos un abrazo enorme para ellos. Bueno, comadre, dice, a ver, Daniel Vega está visualizando. Buenas noches, compadre Félix. Saludos desde Parque Avellaneda. Le mandamos un abrazo enorme, lo mejor, dice, lo mejor de lo mejor. David Vega, un cariño enorme, hermano querido. Y pues saludos para ustedes también, para quienes están en la sintonía.

de la radio y gracias por estar con nosotros. Bueno, comadre, antes de despedirnos vamos a ir con una cancioncita y a ver si podemos llegar con nuestro querido compadre de la Federación. A ver, mientras nosotros escuchamos esta bonita canción para saludar musicalmente y bueno, posterior a ello ya nos vamos a despedir de poquito. Bueno, nos vamos, ¿qué tal si nos vamos a escuchar una bonita canción, una bonita interpretación en esta ocasión para todos ustedes a través de esta radio?

0: Vamos a ir con la llamada a nuestro compadre José Ponce. Hola.
1: Sí, ¿quién habla?
0: Hola, buenas noches, querido compadre José Ponce. Le habla acá el licenciado Jiménez.
1: Yeah. Compadre, buenas noches. ¿Qué pasó? ¿Cómo andan? ¿Todo bien?
0: Compadre, querido José Ponce, ¿cómo está mi querido compadre, mi querido presi de la federación? Compadre, lo llamo porque creo que lo estoy esperando aquí en la radio. ¿Y a qué hora va a llegar, mi querido compadre?
1: Yeah. Hoy estamos muy complicados, estamos con los temas de los preparativos para la kermés.
0: Me imagino, compadre, me imagino. Bueno, yo creo que debe estar pelando chuñito, papita, tiene que remojar, no sé, el chuñito, por ejemplo, tiene que estar bien. Es entendible, compadre, que están en preparativos, compadre. Compadre querido, le estamos llamando en la radio, le está escuchando. ¿Cuántos seguidores tenemos? Muy bastante. Le está escuchando todo el mundo, compadre. Bueno,
1: así estoy que saliendo en vivo.
0: Estás en vivo y directo, compadre. Inclusive tu fotito está ahí, compadre.
1: gracias.
0: Compadre,
1: bueno, querido, hacemos la invitación muy cordial para este domingo 24 a todas las fraternidades afiliadas a la federación, a las danzas pesadas y livianas, a todos los afiliados, a todos los folcloristas. Se viene el Día de la Madre, va a haber lindas sorpresas, grupos musicales, un reencuentro total de grandes amistades folcloristas de antes y después. Bueno, va a ser un día muy especial, compadre, con grandes también conductores de la radio, personajes muy célebres que han estado en nuestra federación en todo este tiempo, y bueno, delegados, fundadores, pasantes. Bueno, va a ser un domingo muy especial para todos.
0: Qué lindo, compadre querido, ya los preparativos están entonces. Bueno, compadre, seguramente esto se va a llevar el domingo. ¿A qué hora va a empezar? ¿A qué hora inicia, compadre? ¿Cómo está el cronograma? Cuéntenos, por favor, compadre, para que la audiencia esté al tanto de esta situación.
1: Bueno, nosotros ya, todo el directorio, estamos concentrados ya antes. Hoy, por ejemplo, estábamos en el local chequeando un poquito en el Club Deportivo Español, estábamos todo el directorio previendo bien todos los temas, las cositas que pueda estar faltando para el domingo, y el domingo estamos desde temprano, nosotros ya estamos desde las 7, 8, ya estamos en ahí, el directorio ya previendo cualquier detallito que pueda faltar, viene siempre precaviendo, ¿no? Lo bueno que nos va a acompañar el clima, no hay lluvia, no hay nada, va a estar muy lindo el día, y nada, todas las fraternidades vamos a empezar a degustar todo lo que es la gastronomía y algunos grupos que van a estar desde temprano, desde las 9 de la mañana estamos arrancando, compadre, toda la kermés, y tenemos todo el día para disfrutar.
0: Perfecto, ahí está la invitación exclusiva siempre para todos los folcloristas. Ahora, compadre, ¿cuántos platos se está preparando para esa gran kermés, compadre?
1: Uy, son varios, compadre, ahí en los flyers estamos. Lo bueno que las redes esta vez nos están acompañando, nos está ayudando a poder difundir. Hay diferentes platos ahí de nuestra rica gastronomía boliviana, y de todo, hay salsa de pollo, picante, hay fricasé, bueno, hay mondongo chiquisaqueño, la verdad, y todos los platos más típicos, sopita de maní,
0: eso,
1: salteñas, empanadas, sándwich de chola,

0: todo lo que uno pueda estar pensando, hay la sopita de maní, el chairito, cada fraternidad está haciendo como cada año su plato. Y bueno, agradecerles públicamente todo ese cariño a todos los pasantes de las gestiones, fundadores, coordinadores de cada fraternidad, que están haciendo posible este gran esfuerzo para que nuestra kermés sea un éxito total para cada uno de nosotros, y así un poquito más fortalecido siempre la federación, ¿no? Estos momentos nos une, compadre, a todos. Es un reencuentro de generaciones, de momentos de en familia, y bueno, vamos a ver, va a haber también sorpresitas, bueno, a los que están temprano, algunos sorteos, y bueno, va a ser un día muy especial donde también estarás presente tú, compadre, varios locutores en diferentes horarios que nos van a colaborar, y nada, simplemente esperarles, ¿no? A todos.
1: Así es, compadre, es un compromiso importante, gracias, compadre, por la invitación, vamos a estar allá nosotros también, vamos a ir a picar algo, compadre, a ver, vamos a ver qué platito para empezar, vamos a picar seguramente algún plato para poder saborear, compadre. Compadre querido, te mando un abrazo enorme, que tenga un gran éxito, el día domingo va a ser pues un día importante, un reencuentro de todas las fraternidades, seguramente vamos a tener diferentes gestiones de las diferentes fraternidades ya haciendo el partícipe con esta gran y bonita kermés, y además con sus componentes, que va a ser otro hablar, compadre.
0: Sí, sí, invitar a todo el público en general, a todos que vengan a degustar estos ricos platos preparados con mucho cariño de parte de todas las fraternidades. Es para un día familiar, que vengan desde temprano, hay hasta salchipapa, hay todo, todo, estamos haciendo algo completito ahí, estamos en la página de la federación, ya hemos compartido, también agradecer a todo, una vez más, a todos los locutores que nos van a acompañar, compadre, que están siempre acompañando a la federación, los grupos que van a estar ya desde la mañana en horarios respectivos, y bueno, simplemente esperarles con un gran cariño de parte de todo el directorio, y nada, una vez siempre agradecerte a ti, compadre Félix, a tu programa, siempre que estás difundiendo el folclore, dando siempre esas buenas vibras, ¿no?, en las decepciones, en todo eso, y bueno, empezando con esta gran kermés, después también ya pensando en el próximo convite que vamos a tener en Luján, las entradas, las actividades folclóricas que la federación está preparando y organizando también juntamente con las demás instituciones, y bueno, un año muy especial para nuestro folclore a nivel cultural en Buenos Aires, Argentina.
1: Perfecto, compadre, perfecto. Ya te cuento que aquí estoy con los super compadres de Oro Marca Registrada. Está mi comadre María Elena, quien también se compromete a estar allá. Y lo paso con ella, le va a saludar, compadre. Adelante, comadre, por favor.
0: Bueno, muchas gracias, compadre.
2: Compadre Ponce, buenas noches.
0: Buenas noches, comadrita, un gusto saludarle. Último nos dice que estaba presente. Un saludo, comadre, ¿cómo anda? ¿Todo bien? ¿Cómo andan los preparativos?
2: Bien, compadre, Artesanía María Elena le habla, compadre. Estamos acá en la radio con el compadre Félix. Y de todo corazón, compadre Ponce, nosotros, como somos artesanos, usted sabe, trabajamos. Y en esta temporada estamos trabajando con las copas del mundial y nosotros queremos donarle 4 copas para que ese día puedan sortearlo.
0: Ah, muchas gracias, comadre, qué gran detalle, la verdad, comadre, un gran aplauso desde aquí. Sinceramente me quedo muy agradecido de parte de todo el directorio y muchas gracias por esa sorpresa, ¿no? Porque se viene el Día de la Madre, nos toca creo que a media semana, pero va a ser algo muy interesante poder compartir. Hay algunas personas también que se han brindado, agradecido, vamos a tener unas sorpresitas más esta linda sorpresa que nos tiene usted, comadre. Muchas gracias y va a ser muy agradecido seguramente a quien le llegue este grandioso regalo que está haciendo usted presente en este momento.
2: Bueno, compadrito, de todo corazón, compadre, le hacemos ese obsequio a Artesanía María Elena como buena artesana. Ustedes, para que lo disfruten, las mamás o a quien le toque, que lo disfrute, compadrito. Estamos en esa temporada y estamos trabajando con eso, compadre.
0: Muchas gracias, comadre. Eso es así, siempre vamos de la misma mano. Nuestra cultura y tradición.

0: tradiciones ancestrales son muy especiales, así con la artesanía, la gastronomía, el folclore, la danza. Somos ricos en esa cultura. La verdad, tenemos que siempre engalanarnos y ser orgullosos de nuestras raíces y cultivar estas tradiciones. La verdad, muchas gracias, comadre, una vez más, de parte de todo el directorio de la federación, y seguramente nos vamos a estar ahí viendo el día domingo también, compartiendo un platito ahí y un pequeño brindis con una, con un chantilly con espuma.
1: Sí, compadito, sí, sí, así será, compadre. El domingo vamos a estar presentes con mi esposo, así que vamos a estar llevándole lo que le estamos prometiendo ahora, y desearles éxitos, que todo fluya bien, con muchos éxitos, y que se termine todos los platos, las comiditas.
0: Se va a terminar, comadre. Muy bien. Muchas gracias, comadre, una vez más. Muchas gracias, compadre Félix, por la comunicación. Una vez más, invitar a todo el público general, en general, a todos los folcloristas, compadres, amigos, ahijados de todas las fraternidades, pasantes, expasantes, fundadores, a todos, toda la colegiatura, todas las que eran cordialmente invitados este domingo, a partir de las 9 de la mañana en adelante, en el Club Deportivo Español, donde vamos a disfrutar de todas nuestras lindas danzas, comida típica, y bueno, y lindos grupos en vivo que van a estar en ahí, compadre, juntamente con estos excelentes conductores, como tú, estará Charlie Morales, Sandalio, estará Rey Alba, y varios más que, bueno, que me disculpen si me estoy olvidando y me van a masacrar el domingo.
2: No, por favor, compadre, al contrario, nosotros estamos agradecidos por la invitación. Compadre querido, le mandamos un abrazo enorme, un abrazo fraternal y éxitos en su actividad, en esta bonita kermés que está llevando, pues, en bien de todos los fraternos, de toda la comisión, quienes conforman de esta comisión directiva, que realmente están trabajando ustedes, compadre. A la federación, un cariño enorme, y gracias, compadre, por atendernos, un abrazo enorme.
0: Lo propio, un gran abrazo, hasta luego, hasta el domingo.
2: Hasta el domingo, chao, compadre.
1: Chao, compadre.
2: Ahí está, entonces.
1: Tenemos que ir a comer el domingo ahora.
2: Hay que ir el domingo, todos, compadre. Sí. Bueno, más bien nos atendieron, ¿no, compadre, querido?
1: Sí, sí, sí, compadre. Claro. Sí, desearles éxitos a la federación.
2: Sí, ¿no, compadre?
3: Llamada sorpresa, que bueno.
2: Se sorprendió.
3: Que la radio, pero parece que
2: No se acordaba el compadre. Este, nah, compadre.
3: Está practicando saltos y
1: ajetreos ahí.
2: No, y aparte, pensar, ¿no? Esta kermés, por ejemplo, lo que el compadre no ha mencionado. Cada fraternidad está preparando un plato típico, compadre, ¿no? Y nos hemos olvidado preguntar al compadre Porfirio. ¿Qué plato estaban preparando? O sea, ellos están más ajetreados que cualquiera, porque el viernes.
3: Su chaya
2: de invitación, el sábado está chaxito, el domingo primero, no me quiero imaginar, compadre. Bueno. No, pero también había que ver, ¿no? Bueno, me hubieran llamado a Sole, pero ya es tarde para llamar a Sole, ya debe estar.
1: Sí, ya está.
2: Bueno, seguramente vamos a encontrarnos el día domingo, compadre, ¿no, comadre?
1: Sí, ahí vamos a estar, compadre. Llevando la sorpresa, cumpliendo con lo prometido.
2: Eso, lo vamos a regalar a las campeonas cocineras, digamos.
1: Ah, estaría bueno. Sí.
2: Al mejor plato que, o sea, ¿no? Sería al mejor plato. O el, no, ¿cómo sería esto? La fraternidad que terminó más rápido el plato. Lo regalamos el trofeo y hacemos dar una vuelta olímpica.
1: Con su trofeo.
2: Claro. Con el trofeo. Sí, comadre, no estaría mal, comadre.
3: Con,
2: ¿no?,
3: la ayuda vacía.
2: Claro. Sí, no, lo vamos a. Luis Tintaya dice bien, dice. Dale, Luis Tintaya, querido Waliki. Un abrazo enorme. Voy a llevar a Waliki. Waliki, ¿cómo es? ¿Vamos a ir o no? ¿Vamos a ir a cañar o no? No, así no va. Bueno, comadre, realmente hemos llegado a la parte final de la programación, nos vamos despidiendo. Muchas gracias, mi querido compadre. Gracias, comadrita, por estar con nosotros. Y bueno, hoy hemos hecho un programa muy, muy bonito, muy emotivo, con llamadas telefónicas que, bueno, nos han contestado, gracias a Dios, nuestros queridos compadres.

0: padres.
1: Todo lo que hemos faltado hemos hecho en un día. En un...
0: Sí, compadre. Hemos
1: cumplido,
0: sí,
1: con
0: sí.
1: todos. Bueno, compadre, hasta el próximo jueves. A ver, el jueves estaremos contando cómo nos fue el viernes y cómo nos fue el domingo.
0: Claro que sí.
1: Nos estaremos encontrando nuevamente con la audiencia. Un abrazo enorme. Que tengan una linda noche.
0: Eso, comadre. Un hasta abrazo, entonces. Hasta la próxima semana, mi querida comadre.
1: Chao, compadrito.
0: Compadre, nos vamos con estas canciones, a ver.
2: Así es, compadrito, a todos nuestros seguidores por TikTok y por Facebook y por la Radio Activa.
0: Sí.
2: Saludos también a todos ellos. Y bueno, no se olviden, nuestras actividades son viernes y domingo.
0: Ahí está, viernes y domingo. Claro que sí. Pues vamos, gente linda, este ha sido todo por hoy. Como siempre, mi nombre es Félix Jiménez, un amigo y servidor para todos ustedes.
3: Otra vez.
0: Un abrazo enorme para Luis Tintaya, que está en la sintonía de la radio. Muchas gracias, hermano querido. Un abrazo. Está visualizando. Dios mediante, nos vamos a volver a escuchar la próxima semana, el próximo jueves. Ay, ay, ay. Estas canciones, ¿cuándo? ¿Qué pasa entre ese acontecimiento? Ya nos están solicitando, ya estamos armando. Comadre, ¿se acuerdan de estas canciones?
1: Sí, obvio.
0: Grupo Victoria. No. Estreché corazón. Uy, qué recuerditos. Aquellos tiempos, ¿quién no quiere olvidar? ¿Quién no quiere recordar? Bueno, comadre, en los próximos programas tendremos este tipo de canciones. Recordando los mejores éxitos. Claro, vamos a empezar. Claro. Momentos de nuestra juventud, digamos. ¿No ves, comadre?
1: Yes.
0: Claro. Bueno, querido compadre, a ver. Los coris.
2: Recuerdos. No, me voy llorando, compadre. No,
0: por favor. Antes que llore nuestro.
2: Un flechazo al corazón.
0: No. cambiamos de tema. Señoras y señores, nos vamos. Comadre, muchas gracias. Compadre, muchas gracias por estar con nosotros.
2: Igualmente, compadrito.
1: Gracias a vos, compadre.
0: La próxima semana. Lo vamos a cascar aquí un té.
2: Un té, exacto.
0: No, un café caliente.
1: Un café caliente.
0: No, piensen más. Van a pensar que somos chavorra. No, por favor.
2: Ambos conducimos. La radio y yo el coche.
0: Claro, eso. Ambos somos conductores. Pero si mañana, si el próximo jueves echamos un té con té o un café caliente, va a ser por Marcelito. Vamos a brindar su salto tigre. Compadre, la próxima semana lo llamamos en Marcelo.
1: A ver, si lo llamamos.
0: Lo agarraremos. ¿Dónde está? A ver, ¿cómo está su preparación para el salto a tigre? Sí.
2: El próximo jueves.
0: Tenemos que agarrar a nuestro compadre. Así que bueno, esperemos que esto sea así, ¿no?
1: Sí,
0: esperemos.
1: Esperemos que nos conteste.
0: Esperemos que nos conteste. Sí, por favor. ¡Nos vamos! Sí, señor, aquí en la radio. Nos vamos románticamente.
2: Despacito.
0: Muchas gracias por estar con nosotros. Señoras y señores, será hasta la próxima semana. Tengan ustedes una linda noche. Una noche bastante.

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Bueno, pues ahí estamos en TikTok personal, ahí estamos, como Rubensito 16, ahí nos puede buscar, estamos en vivo, señores, ¿sí? Ahí toquen la pantallita, por favor, chicos, tocar la pantallita, gente, por favor, así que nos ayuda eso también, ¿sí? Bueno, vamos rápidamente, temperatura actual en este momento, 6 grados con 7 décimas, ¿ya? Humedad del día de hoy 84%, vientos a 5 kilómetros por hora. Ahí está haciendo vientito. Bueno, pues hay que abrigarse, ¿ya? El día de hoy vamos a llegar a una máxima de 13 grados, ¿ya? 13 grados, una mínima de 5 grados, ¿ya? Cielo parcialmente nublado con descensos de temperatura y vientos del sector este. Mañana, sábado, una máxima de 14 grados, una mínima de 8 grados, ¿ya? Cielo parcialmente nublado durante toda la jornada con mucho frío y descensos de temperatura con vientos del sector sur, ¿ya? Ahí como vamos a la antañana y a ver cotización de dólar, exargente marcana, a ver caucasis dólar. Para la compra 1360.00 centavos y para la venta 1410.00 centavos, ¿ya? Euro para la compra 1619.00 centavos y para la venta 1621.00 centavos. Real para la compra 275.00 centavos y para la venta 276.00 centavos, ¿ya? Cotización de dólar en el mercado paralelo Blue, 1405.00 centavos para la compra y 1425.00 centavos para la venta, ¿ya? Vamos, cotización en Bolivia, dólar oficial para la compra, 6 bolivianos con 86 centavos y para la venta, 6 bolivianos con 96 centavos, ¿ya? Dólar referencial para la compra, 9 bolivianos con 89 centavos y para la venta, 10 bolivianos con 19 centavos. Dólar paralelo para la compra, 10 bolivianos con 30 centavos y para la venta, 10 bolivianos con 10 centavos, ¿ya? 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

Vamos con las noticias de la mañana con 24 minutos que nos llega desde Bolivia. A ver, nos dice la COP llega al centro paseño y protesta en mediaciones de la Plaza Murillo. La marcha de la Central Obrera Boliviana COP llegó a la tarde de este jueves al centro de la ciudad de La Paz, instaló una protesta en inmediaciones de la Plaza Murillo. El sector se concentró en la multifuncional de la Ceja del Alto. La protesta es resultado de la negligencia del gobierno, que es el parecido al de Yanine Áñez. El culpable es el gobierno, porque no tiene la capacidad ni intención de resolver los problemas del país, manifestó un marchista. Por su parte, un dirigente de la COP cuestionó al presidente Rodrigo Paz por desconocer a los sectores sociales y olvidarse de ellos. Es una pena que el gobierno nos diga, vándalos, que se acuerde gracias a quien está en la silla de presidencia, indicó. Asimismo, el sector responsabilizó a infiltrados sobre los destrozos hechos de violencia ocurrido el pasado lunes. Ahí comisario que Oxetrina Cajía, Central Obrera Boliviana, Pana Castilla, se encuentra en el centro paseño y protestas en mediaciones de la Plaza Murillo. Ahí comisario que Oxetrina y esta Cajía, Masuro, Pana Cajía, para que Altut Saracoya, Pana Castilla, concentración en multifuncional Ciudad del Alto. Ahí Oxetrina, Pana Castilla, para que Cuatzarantoya, Marchampea, Ciudad de La Paz. Ahí Oxetrina, que hay cerca Plaza Murillo. Ahí Oxetrina, Pana Castilla, esto aquí, para que la protesta es resultado de la negligencia del gobierno, es parecido de Yanine Áñez. Ahí como se viera que pasó Xatoquina, es el culpable este gobierno, porque no tiene la capacidad, se siente para que resolver los problemas del país. Ahí como pone que se para aquí, por su parte, el dirigente de la COP cuestionó presidente Rodrigo Paz, es desconocer a los sectores sociales y olvidarse de ellos, haciendo para que se toquen el canto ni para quitarla. Y tras reunirse con campesinos, iglesia y defensoría piden prudencia las autoridades en su lenguaje. La Iglesia Católica y la Defensoría del Pueblo exhortaron este jueves a las autoridades del Estado a actuar con máxima responsabilidad y prudencia en uso del lenguaje público. Las palabras tienen un profundo impacto a la conveniencia democrática y en la posibilidad de construir puentes de acercamiento, confianza y entendimiento entre los distintos actores sociales y políticos, señala el comunicado de ambas instituciones. La recomendación surge después de que la Iglesia y Defensoría se reunieron con dirigentes campesinos de La Paz, quienes se movilizan en demanda de la renuncia del presidente Rodrigo Paz. Según el pronunciamiento durante la reunión, los dirigentes expresaron su profunda molestia por la forma de que fueron mencionados y calificados en el discurso presidencial, así como declaraciones posteriores emitidas por el canciller del Estado. Asimismo, afirmaron que un diálogo sensible puede construir a reencontrar a las partes y resolver gradualmente la tranquilidad al país en un escenario marcado por la tensión social y política. Hay como saber que se toquen a caja y atrás reunirse para que había esta reunión

se apartá en Oxetoclina con los campesinos. Iglesias y Defensoría piden prudencia a las autoridades en su lenguaje. ¿Ya? Hay consejo de la Caja Iglesia Católica y Defensoría del Pueblo se exhortaron este jueves. Masuro y estas autoridades estaba actuar una máxima responsabilidad y prudencia, así se para poner este uso del lenguaje público. Y ahí como para que se toya para que palabras tienen un profundo impacto, así se para que se toquina. Y hasta que traía esa para que la posibilidad de construir puentes de acercamiento, confianza entre los distintos actores sociales, políticos, comunicados de ambas instituciones, así se vaya para poner que se toquina. Ocatzapagre que iba a caer a Iglesia y Defensoría reunieron con dirigentes campesinos, y hasta para acá, y hasta Oxetoquina, Lourdes Parquitaena, campesinos y la Iglesia Oxetoquina, Defensorías, Oxetoquina, quienes movilizaron demanda de renuncia del presidente, así no van a estar para aquí, Ahí como aquí ya está noticias que se toca en puertas sin caraki, en manacataki, yacaraki, abogado William Bascope es el nuevo ministro de trabajo. Williams Bascope Larruta, abogado constitucionalista, fue posesionado como nuevo ministro de Trabajo y Empleo y Previsión Social por el presidente Rodrigo Paz tras la renuncia del Edgar Morales. Es un reto muy difícil para quien les habla, pero siempre comprometido con mi país, con mi patria. Tenemos una sola patria, la roja, amarilla y verde, y todos tenemos una identidad a la cual queremos llamar, dijo la flamante autoridad. Bascope afirmó que su gestión priorizará el diálogo y la búsqueda de consensos para enfrentar la crisis. Tenemos que salir adelante a partir del diálogo y no de la confrontación, con humildad, con amor y cariño, pero también con la firmeza de un boliviano, señaló. Además, pidió sabiduría para encarar el momento que atraviesa el país. En el acto de posesión, el presidente Rodrigo Paz destacó el origen paceño y aymara de la nueva autoridad, nacido en Santiago de Ocola, y agradeció que haya aceptado asumir el cargo en medio de la conflictividad social. El mandatario aseguró que el gobierno mantendrá la apuesta por el diálogo para superar la crisis. Y como se verá que se toque en la cajaya, abogado, se haciendo pasta cajaya, William, Bascope es el nuevo ministro de Trabajo, Van acá ya exposición, se va a dejar aquí en la cajilata William Paste, abogado. Bascope, ese es su tintata, apellido Bascope. Ya está, Pau, ya está el nuevo ministro de Trabajo. Ya está, Mainir, este Edgar Morales ya renunció. Echaste ya acá abogado, ya acá ministro, acá ya William Bascope, o Pau, ya está Machaca, manto a dejar aquí, O Pau, ya está posición, se va a dejar aquí, acá ya presidente Rodrigo Paz posicionó tras la renuncia de Edgar Morales, Ahí como se va a ir a Copastar, se va a ir a Cuxatoquina, acá ya se va a ir aquí, ya está. Él es un reto muy difícil para quien les habla, pero siempre comprometido en mi país, con mi patria. Tenemos una sola patria, roja, amarillo y verde, y todos tenemos una entidad de cual queremos llamar, dijo el flamante autoridad. Bascope afirmó que gestión priorizará con el diálogo. O sea, si no pasa a ir aquí, A ver, chica, ponéis para ver que haya machaca, manto y jaraki, hasta que se toquina, y hasta que poner aquí, hasta pasa para que si no, para que si está aril, aquí un diálogo, o sea, si no, que se lo apto ya, maya que haya patria, o sea, sin ser ocupaste, a que haya origen paseño, paseño y aymarista de la nueva autoridad nacido en Santiago de Ocola. Ay, camao pasto que se toquita, y hasta que hay asumir medio de las conflictividades sociales, así en Zapagiraki, ay, como que voy a camachaca, manto de caraki.

mientras continúan los procesos judiciales contra sus dirigentes. Acabamos de enterarnos que están cambiando a Edgar Morales, pero sin embargo no va a cambiar nada, porque todos los dirigentes están siendo judicializados y procesados. El gobierno se equivoca, no va a cambiar nada con el cambio de ministro de Trabajo, dijo Eduardo Ferrufino, dirigente de los fabriles afiliados a la COP. ¿Ya? Vascope fue posicionado como nuevo ministro de Trabajo y Empleos de reemplazo de Edgar Morales, quien horas antes había puesto su cargo a disposición. El presidente Rodrigo Paz realizó la posición en medio de los conflictos sociales y tras anunciar el miércoles cambio de su gabinete ministerial. El dirigente fabril lamentó además la situación de Mario Argollo, líder de la COP, quien cuenta con una orden de aprehensión por los conflictos sociales. ¿Sí? El comisario de la Cajaya no va a cambiar. Ya estuvo en la carta, voy a poner de la COP, cuestiona la designación de Vascope como ministro de Trabajo. Y hasta para acabar esto era que oxatogena de la COP, Janiu con las cambias canita caja, ni ponía ya esto pasti, acá presidente, pues cambiará aquí. Todos los dirigentes de la COP están en, con orden de aprehensión. Ya. Y no me llamo antes que caja y no, ni que cambiaba y canita y esa era sapa que equipo de la COP, ya. Upana caja y hasta máxima autoridad, ya. Saber que nada cambiará con su designación mientras continúan los procesos judiciales contra los dirigentes. ¿Ya? Ay, como aquí vos sabéis, Copanagasti, acabamos de enterarnos, están cambiando a Edgar Morales, pero sin embargo no va a cambiar nada, porque todos los dirigentes están siendo judicializados y procesados. ¿Ya? Ay, como se puede aquí, Copanagasti, Oxetoquina, Artani, para aquí. Yacaraki, Hospital del Niño, declara emergencia hospitalaria por riesgos de desabastecimiento. Hospital del Niño del Dr. Ovidio Aliaga Urria de La Paz declaró estado de emergencia hospitalaria ante las dificultades de abastecimiento provocadas por los bloqueos en diferentes puntos del país. La medida busca garantizar la atención de emergencia a pacientes críticos y servicios prioritarios. El hospital explicó que la actual coyuntura también genera problemas logísticos para el traslado de pacientes y del personal de salud. Pese a ello, se aseguró que continúa operando con sus equipos humanos y técnicos para mantener la atención médica. El Departamento de La Paz enfrenta su tercera semana de bloqueos de camino que afectan la distribución de alimentos, medicinas e insumos médicos. Las autoridades pidieron a los movilizados habilitar corredores humanitarios para el paso de productos y elementos de primera necesidad. ¿Ya? Hasta la fecha se reportó el fallecimiento de 3 personas que no habrían recibido atención médica oportuna debido a los bloqueos. Pero otro lado, el hospital advirtió que si la situación persiste o se agrava, algunos procedimientos y cirugías electivas no urgentes podrían ser reprogramados temporalmente, priorizando la atención de los pacientes más delicados. ¿Ya? Ahí comienza a llegar a Xatogena Cajay, Hospital de Niños, declara emergencia hospitalaria por riesgos de desabastecimiento. Ahí comienza a llegar a Xatogena Hospitales, Sanikyu y hasta medicamentos, Xatogena Cajay, acá por tema de bloqueos, Sanikyu Mantan, Xatogena Cajay, desabastecimiento, Upanakas, Xatogena Cajay, para que han ido medicamentos, Xatogena hasta acá tenemos pacientes ya con alto riesgo, esa paquera que yo para gastar hasta que haya, y va a tener que su jaquera que hoy hasta que se toque en hospitales o 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semana,
de bloqueos.

camino afectan distribución de alimentos, medicinas y insumos médicos, y la autoridad pidieron movilizados habilitar corredores humanitarios. El paso de productos y elementos de la primera necesidad se siente para Castilla, como aquí de los hospitales, hasta ni para aquí, y hasta Zapagirakiwa, hospital de niños declara emergencia hospitalaria por riesgos de desabastecimiento. ¿Ya? Hay como aquí de noticia, puerta sin caraki, ya craqui, maestros rurales de La Paz dan plazo de 24 horas al gobierno. Piden incremento salarial del 30%, ¿ya? Tras una asamblea de Federación Departamental de Maestros Urbanos de La Paz, ha decidido dar un plazo de 24 horas al gobierno para que responda sus demandas, entre ellas el incremento salarial del 30% y mayor presupuesto. El sector conminó al gobierno para que atienda con celeridad los pedidos de las organizaciones sociales que están movilizadas ahora, ratificando así la unidad con los sectores sociales como los Tupac Katari, las Bartolina Sisa, Interculturales de Central Obrera Boliviana COP. Esta determinación se desliga del acuerdo que hizo con anterioridad la Confederación Nacional de Maestros de Educación Rural de Bolivia. Comer con el gobierno acerca de un bono de lugar en un incremento salarial, se trata de una federación y no de la Confederación Nacional de Bolivia, que aglutina a 33 federaciones con los que hemos hecho de acuerdo al pasado semana. Desconocemos el motivo de la movilización, expuso el secretario ejecutivo de la Confederación Nacional de Maestros de Educación Rural de Bolivia, Williams Mendoza, a urgente.bo. Este pasado miércoles, los maestros rurales hicieron un masivo cabildo en la ciudad del Alto, donde tomaron determinaciones. Ahí comienza a poder que se toquen a quejaría. Maestros rurales de La Paz dan un plazo 24 horas al gobierno. Ya esto para que voy a parar aquí a que hay maestros o para que voy a parar aquí un 24 horas de plazo al gobierno. Ya piden incremento salarial de 30%. Ya para que voy a parar aquí. Oxatogena, incremento salarial del 30%. Ocachapagra, Caja de Federación Departamental de Magisterio Urbano de La Paz, decidieron un plazo ya de 24 horas al gobierno para que responda sus demandas, entre ellas el incremento salarial de 30% y mayor presupuesto. ¿Ya? Ahí como se veía para que Caja de Confederación Nacional de Maestros de Educación Rural de Bolivia, bueno, que hoy ya está maestrado para el gobierno, ya, incremento de 30% salarial, ¿ya? Hay cuatro ponegas para que la Confederación Nacional de Bolivia se aglutina a 33 federaciones, ¿ya? Con los hechos de acuerdo pasado semana, desconocen el motivo de la movilización, ¿ya? Expuso el secretario ejecutivo de la Federación Nacional de Maestros de Educación Rural de Bolivia, William Mendoza, a urgente.bo. Ahí con Panagatónica para Xatoquina. Yajara que Industria Nacional reporta pérdidas que superan 600 millones de dólares y divierte colapso. Con la presencia de presidente de cámaras de departamentales de industria de todo el país, representantes de los sectores de alimentos, bebidas, fármacos y farmacfactura, la Cámara Nacional de Industria alertó en rueda de prensa sobre la situación del aparato productivo nacional, con pérdidas que llegan a 600 millones de bolivianos. ¿Ya? El presidente de la CNI, Gonzalo Morales,

dijo el más de 600 millones de dólares, el daño económico acumulado, una cifra que, según advirtió, las industrias no podrán recuperar. ¿Ya? Cada día la paralización significa pérdidas millonarias para toda la Bolivia, señaló y agregó que el impacto no solo cae sobre las empresas privadas, sino también sobre el Estado, que deje de recaudar tributos destinados a salud, educación y infraestructura. A ellos se suma el deterioro ya de la imagen del país ante inversores extranjeros. Bolivia en este momento debería estar preocupada en reactivar su aparato productivo. Con los bloqueos estamos yendo en un contrasentido, ¿ya? Ay, ¿cómo sabiera que se toque una caja de pérdidas? ¿Vale? Bueno, te voy a ir aquí, acá bloqueo, sube una caja igual, otro chien, ya está, chac, quien usa semana, ya está, campeón, ya está, para que el gilat, cuidadito, que se ojen. Cuatro por la casa, para que caja industria nacional reporta pérdidas en su, que superan 600 millones de dólares, ¿ya? 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

Hay como águila que guías, no serán tabeja, y en Chichaman, Tanjuani, avisos clasificados. Bueno, pues conmigo será el día lunes con las noticias. Ya me voy, ya terminamos con las noticias. El día lunes volvemos con más noticias, ¿sí? Bueno, pues mi nombre es Rubén. Bueno, pues estamos mañana, no se olviden también. Vamos a estar con mi compañero Código Fer a las 8 hasta 11 de la mañana, ¿ya? Con buena música. Bueno, pues nos vemos mañana, ¿sí? Mañana a las 8. Bueno, pues gracias, gente, gracias. Los que están en TikTok también, muchísimas gracias a todos y también en la transmisión. Bueno, pues gente, ya me voy. Ya se vienen avisos clasificados. Bueno, buen fin de semana para todos y nos vemos con las noticias el día lunes. Chao, gente. Chao. Ya se vienen avisos clasificados.

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2: 8 de la mañana con 30 minutos en la República Argentina. Tengan todos ustedes muy buenos días. Bienvenidos, como siempre, al sector de los clasificados de la radio. Y comenzamos, como siempre, con el sector de los clasificados, siempre con respuesta de forma inmediata. Atención, si usted quiere dejar su clasificado, anote este número, 11-30-19-64-31. Anótelo, 11-30-19-64-31. 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La atención de lunes a viernes de 8 de la mañana a 18 horas. Y los sábados estamos de 9 de la mañana a 13 horas, ¿eh?

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Línea de WhatsApp de Secretaría. Bueno, comenzamos con el sector de los clasificados. Agende, por favor, que es importante. Necesito personal para taller de tela de gym, que haga recta y también doble, mejor si son pareja, pero que tengan ganas de trabajar. Para mayor información, tienen que llamar al 1151-61-2154. 1151-61-2154. Atención, se necesita rectistas y también overloquistas. Esto para la confección de camperas de ciré y neopren. Pueden ser parejas o también personas solas. Se les va a dar pieza. Estamos por la zona de Mataderos. Para mayor información, 1157-48-1930. 1157-48-1930. O también al 1164-89-5903 se pueden comunicar. 1164-89-5903. Atención, se realiza servicio de metra, planchado de bolsillos o corte entero. Estoy ubicado en la zona de Sildañez. Los interesados que quieran los servicios tienen que comunicarse al 1136-69-0404. 1136-69-0404. O también al 1159-70-4770. 1159-70-4770. Atención, se vende por motivo de viaje una abrochadora o pega broches para pantalones de tela de gym. También tenemos un taladro y también amoladora que están en buen estado y de regalo tienes una mochila. Precios accesibles. Tienen que comunicarse con la señora Miriam al 1176-22-7951. 1176-22-7951. Atención, aviso de alquiler. Se alquila una habitación de 3x6.5. Esto para parejas, atención, o personas solas con atención con baño privado. Esto está ubicado en la zona de Villa Luro. Para mayor información, 1155-03-5521. 1155-03-5521. Atención, agende, anote, urgente. Busco un monoambiente o departamento de una habitación. Esto para persona sola que esté por la zona de Mataderos o también Parque Avellaneda. Los interesados que quieran alquilar tienen que comunicarse al 38-68-40-86-40. Anoten tal cual se les dicta, por favor, 38-68-40-86-40. Atención, consumo urgencia, se vende un terreno de 20 metros de largo, 10 metros de ancho, total 240 metros cuadrados. Tiene escritura legal. Esto está ubicado en González Catán, con paredón propio. Cuenta con encadenado arriba y también abajo. Una preconstrucción de 6 piezas. Solo falta el vaciado. Esto es en plena esquina. Tiene agua y también portón. Está a una cuadra de la parada de colectivo y también tenemos escuelas cercanas. Atención, el precio es accesible, ¿sí? Consulte y pregunte, tienen que comunicarse al 1168-86-9821. 1168-86-9821.

al 11-30-19-74-29. 11-30-19-74-29. Atención de forma urgente, se necesita, señora o señorita collaretista, oficial múltiple. El horario de trabajo es de 7 a 14 horas, que sean oficiales, reitero. Urgente se necesita, señora o señorita collaretista oficial, que sea múltiple. El horario de trabajo es de 7 de la mañana a 14 horas, que sean oficiales. Se paga muy bien, el pago es muy bueno. Tienen que comunicarse, atención, al 11-55-15-68-95. 11-55-15-68-95. Atención, necesito ver loquistas oficiales que sean jóvenes. Atención, atención, por favor. Se necesita ver loquistas oficiales y que sean jóvenes competentes para hacer remeras. Trabajo año redondo. Se paga por hora. Que sean jóvenes o señoritas, por favor. Atención, los interesados o interesadas tienen que comunicarse al 11-54-20-91-50. 11-54-20-91-50, zona de Lugano. Atención, se vende una casa en el barrio Güemes, entre Moreno y General Rodríguez. Excelente precio. La casa mide 176 metros cuadrados. Solo, atención, construcción. Y el terreno mide 12 por 203. Tiene dormitorios, una sala 4x10, una cocina de 4x4. Y también tiene un segundo piso, ¿sí? En el primer piso, como siempre, está un galpón. Es apto para trabajar. Estamos a 10 minutos del acceso oeste. Colectivos hay, sí, a 2 cuadras. Es una zona tranquila y zona de talleristas. Tienen que comunicarse los interesados al 11-58-20-69-88. 11-58-20-69-88. Atención, aviso de trabajo. Necesito cocinera con experiencia en comida boliviana. Necesito cocinera con experiencia en comida boliviana para un restaurante. Esto para la zona de Flores. Atención, las interesadas tienen que llamar al 11-25-81-05-86. 11-25-81-05-86. Atención, aviso de alquiler. Se alquila departamento de 2 ambientes con cocina, baño y también su garaje, también terraza. Independiente para taller o también vivienda. Esto está en la zona de Mataderos, a 1 cuadra de la radio. Por favor, tienen que comunicarse al 11-23-25-22-85. 11-23-25-22-85. Esto es con mucha urgencia. Atención, aviso de alquiler, se alquila de forma urgente una habitación de 4x4. Esto para señoritas o también personas cristianas, de preferencia que sean de nacionalidad boliviana. Reitero, se alquila, esto de forma urgente, una habitación 4x4 para señoritas o personas cristianas, de preferencia que sean de nacionalidad boliviana. Esto está ubicado por Mariano Acosta y Eva Perón, cerca de Plaza Virreyes. Para mayor información, comuníquense al 11-39-39-2600. 11-39-39-2600. Atención, se necesita rectistas y overloquistas con o sin experiencia para hacer camperas. Estamos por General Paz. La atención tiene que comunicarse al 11-54-15-26-20. 11-54-15-26-20. Pregunten por Gonzalo.

Atención, se necesita taller familiar, reitero, se necesita taller familiar que tenga experiencia en campera de niños y adultos, reitero. Se necesita taller familiar que tengan experiencia en camperas de niños y adultos, esto por la zona de Mataderos. Los interesados talleristas tienen que comunicarse al 11 25 48.

5506 11 25 48 5506, o también al 11 25 45 27 58, 11 25 45 27 58. Atención, aviso de alquiler, se busca en alquiler, reitero, se busca en alquiler un PH o departamento de cuatro ambientes que sea apto para taller familiar. Esto por la zona de Parque Avellaneda o cercanías a Mataderos, sí, atención, y que sea de dueño directo. Tienen que comunicarse al 11 30 10 3103, 11 30 10 3103. Atención, se precisa un parrillero que sepa hacer, atención, todo tipo de parrillas. Sí, atención, estamos entre Parque Avellaneda y Mataderos, ¿eh? Se necesita urgente un parrillero, ¿sí? Estamos entre Parque Avellaneda y Mataderos. Los interesados parrilleros tienen que comunicarse al 11 27 28 70 59. 11 27 28 7059, pregunten por el señor René o la señora Janet. Atención, urgente se necesita, atención, rectistas para la confección de camisas, camperas de tela plana, reitero, se necesita de forma urgente rectistas para la confección de camperas de tela plana, camperas y camisas de tela plana. Tienen que comunicarse los interesados al 11-36-02-2011. 11-36-02-2011. ¿Lo anotó? 11-36-02-2011. Urgente atención, nos vamos con los últimos. Se necesita rectista, doblistas, múltiples, reitero, se necesitan rectistas, doblistas, que sean múltiples, para la confección de gym. Pueden ser parejas o también personas solas. El trabajo es con retiro, tenemos mucho trabajo. Esto está ubicado en la zona de Mataderos, ¿eh? Agende, anote, por favor. Tienen que comunicarse al 11 55 92 58 94, 11 55 92 58 94. ¿Lo anotó? 11-55-92-58-94. Y nos vamos con el último, atención. De forma urgente se vende hilos de lana para invierno. Reitero, de forma urgente se vende hilos de lana para invierno de colores surtidos. Esto para puños, camperas, buzos y otros. También tenemos a la venta una máquina de tejer semiautomática Galga número 7. También tenemos una máquina de tejer semiautomática Galga número 7. Los interesados que quieran consultar se pueden comunicar al 11-64-59-56-44. 11-64-59-56-44. ¿Lo anotó? 11-64-59-56-44. Esto es de forma urgente. Bueno, familia, hasta aquí hemos llegado, como siempre, con el sector de los clasificados. Siempre con respuesta de forma inmediata, ¿eh? Siempre con respuesta de forma inmediata, como tiene que ser, ¿eh? Bueno, no se olvide, si usted quiere dejar su clasificado, anote este número, 11-30-19-64-31, 11-30-19-64-31, línea de WhatsApp de Secretaría. La atención, como siempre, hoy viernes hasta las 18 horas, arrancamos ya a las 8, hasta las 18, y luego, el día de mañana, estamos a partir de las 9 de la mañana, hasta las 13 horas, ¿eh? Línea de Secretaría, 11-30-19-64-31. Deje su mensaje y será respondido. No se olvide que el sector de los clasificados queda grabado, si está grabado en el Facebook de la radio, ¿eh? Si usted no lo escuchó ahora, lo puede escuchar, sí, puede ser por la tardecita o noche, cuando tenga tiempo, ¿eh? Queda grabado en el Facebook de la radio, que es Radio Activa 93.9 FM Oficial, ¿eh? Ahí queda grabado, ¿eh? Volvemos a las 16 horas con más clasificados. Ahora no se me separe del dial, que así viene toda la programación, como siempre, la sacra horita de la mañana, con todo el equipo de la radio que se prepara incansablemente el día de

Corte musical y luego estamos de vuelta con más aquí en tu radio Activa 93.9 de tu dial.

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0: Bravo, las mujeres al poder.
1: Las mujeres al poder, señores. Claro que sí. Bravo.
0: Bravo.

buenos días a la vida, buenos días al amor, buenos días, señor Sol. 54 minutos. Marca mi reloj en este momento, mi reloj Seiko. Orient. Bueno, ahí está, ¿eh? Bueno, no, mi celu está mal, chicos, la verdad, algo pasó con mi celu. 55, ya marcaron como siempre los minutitos de las 8 de la mañana en la República Argentina. ¿Cómo están todos? ¿Cómo están todos? Bienvenidos sean todos ustedes, mis queridos hermanos, ya a la programación número... ¿Qué número estamos, eh? 15. Me olvidé, ¿eh? Bueno, programación 16. De tu radio, como siempre, acá de la Sacrorita de la Mañana, con toda la producción el día de hoy. A ver, ¿dónde está la...

0: Producción.
1: Para un poco loca. Para un poco loca.
0: Bueno, es la producción que tenemos. Hoy es viernes, señores, hoy es viernes. El mejor día de la semana para muchos y para Juan Carlos el peor día. No, mentira, ¿cómo?

0: déjeme cantar, por favor, déjeme cantar a la vida, déjeme cantar al amor. Como siempre decimos nosotros, hay que cantarle a la vida, hay que cantarle al amor, ¿eh? ¿O no? ¿Qué dicen ustedes por ese lado?
1: Andate porque te rajo.
0: Ah, bien, siempre ustedes son aguafiesta, chicos, aguafiesta. Bueno, feliz viernes para todos ustedes, feliz viernes, como siempre estamos comenzando ya con todo lo que es este viernes maravilloso, lindo, hermoso, que de verdad Dios nos regala para todos y cada uno de ustedes, que tengan una linda, linda mañana, de verdad, al 100%, y bueno, ¿qué le podemos decir? Nosotros contentos, emocionados, como siempre, viviendo esta jornada maravillosa, arrancando con todo, porque es decirle, ¡feliz viernes!

0: contentos están todos. Bueno, señores, hoy es viernes. Arturo, que otro por ahí de verdad está contento, emocionado, más que yo todavía, ¿eh? Porque seguro esta mañana le dieron una linda, ¿cómo se dice? Lindo arranque de mañana, ¿eh? Buen cafecito, un buen desayuno, ¿eh? Con su tostadita, ah, qué rico. No, nosotros recién desayunamos nosotros acá en la radio y bueno, ahí está, estaba rico el desayuno, ¿no? Bueno, en los controles técnicos ya está nuestro compañero de trabajo, como siempre, Esteban Callejas. En la producción lo tenemos a Mario. Mira esa cara de Mario, qué contento que está, claro. ¿Hoy le pagan? No, uno se pone feliz cuando le pagan, ¿no? Bueno, ahí está nuestro buen amigo Oscar también, que nos viene a visitar el día de hoy. ¿Qué tal, Oscar? ¿Cómo estás? Buen día, buen día, buen día.
1: Buen día, Carlos. Buen día para todos.
0: ¡Qué todas energía que tienes, eh! ¿Desayunaste bien el día de hoy?
1: Sí, ¿eh? Sí.
0: ¿Te gustó el desayuno?
1: Bárbaro, 10 puntos.
0: Bueno, un buen desayuno, ¿no?
1: Sí, sí, api.
0: ¿Eh? Bueno, bien api. Api, bien api. Bueno, ahí está, ¿eh? Bueno, nos trajimos api el día de hoy, aunque usted no lo crea, nos trajimos un apicito. Bueno, no el pastel, ¿no?
1: No, no.
0: Era un pancito tipo pastel, queque, tipo queque, ¿no? Queque o
1: sí,
0: pastel.
1: Sí, sí, eso sí.
0: Bueno, ahí está, con un api caliente, desayunamos muy tempranito y bueno, ahora estamos como que llenitos, no queremos sacar ahorita.
1: Sí, estamos llenos y bueno.
0: Hay que esperar a las 12.
1: Sí, hay que esperar a las 12.
0: Siempre y cuando no me dé hambre a las 10.
1: No, no, a esa hora ya no, pero bueno, a las 12. A mí me da hambre a las 1 de la tarde.
0: ¿Una de la tarde?
1: Sí, me da.
0: Bueno, ¿cómo está usted? ¿Bien? ¿Ahora ya está un poquito recuperado?
1: Un poco mejor, y aparte de eso, ayer tuve fiebre.
0: ¡Uy!
1: Fiebre en la parte de la garganta.
0: ¿Tuvo dolor de garganta?
1: Sí, bastante, porque tuve un poquito de recaído, pero no importa.
0: Bueno, ahora está bien.
1: Sí, poco mejor.
0: Pero se vino bien abrigado el día de hoy, todo con bufanda.
1: Sí,
0: con...
1: sí, yo estoy así al revés, ¿viste?
0: Bueno, no sé, la verdad no entiendo, ¿eh? Bueno, ahora le vamos a contar la temperatura, ¿eh? ¿Cómo está la temperatura el día de hoy? Lo contamos.
1: Dale, dale.
0: Bueno, todo bien, pero todo tranquilo, Kilo.
1: Sí, todo tranquilo, Kilo, no pasa nada, empanada.
0: Muy bien, ¿eh? Bueno, señores, vamos un poquito con el tiempo. Queremos saber un poquito del tiempo también antes de comenzar. Hoy, mis hermanos, tenemos el permitido. Ya sabe usted el permitido, ¿no? ¿Cómo es el permitido? Bueno, puede pedir la canción que más le guste para escuchar el día de hoy viernes. Así que, adelántese, nos puede mandar, así lo programamos nosotros. Y bueno, compartimos como siempre una mañana con todo, musicalmente también. Y por un poquito, condimento se podría decir, de información, que tenemos mucha información también. Pero vamos a condimentar, no vamos a estar al 100% con la información, ¿eh? Déjeme recordarle que estamos en viernes 22 de mayo. Uy, cómo pasa el tiempo. Se viene el Día de la Madre Boliviana 27, la próxima semana. ¿Qué día cae? Miércoles. Uy, miércoles, mitad de semana. Bueno, en este momento tenemos una temperatura actualizada, mis hermanos, de 8 grados 4 décimas. Sí, 8 grados 4 décimas la temperatura actualizada. ¿Por qué tenemos calor un poquito? Porque tenemos una humedad del 82% arriba, ¿eh? 82%, y los vientos corren a un 5, sería en este caso 5 kilómetros por hora. Buenísimo, ahí estamos con el dato. Recordarles que vamos a tener una máxima de 13. Uy, uy, uy, ahí no llegamos, sí. Máxima 13. Cielo mayormente nublado durante toda la mañana y parte de la tarde despejado por la noche con algunos vientos del sector este. Mañana sábado, sí señores, mañana sábado tendremos una mínima de 9 y una máxima de 15. Cielo despejado durante toda la jornada, fresco con vientos del sector sur. El domingo, ¿cómo se pinta el domingo? Atención, el domingo tendremos una mínima de 11 y una máxima de 16. Cielo parcialmente nublado durante toda la jornada, con mucho frío, descenso de temperatura y con vientos del sector sur, ¿eh? Así que no se olvide, el domingo tendremos una mínima de 11 y máxima 16. El sábado tendremos una mínima de 9 y una máxima de 15. Fresquete, lindo también el día, ¿eh? Y hoy tendremos una máxima de 13. Yo creo que va a superar el 13. Yo creo que va a superar a 14 o 15, ¿eh? Vamos a ver qué pasa. Vamos a ver qué pasa. Cómo marca también el clima.
2: Buenos días, señor sol.
0: Vamos con las cotizaciones que tenemos nosotros el día de hoy. Cotizaciones, por favor, atención. Dólar, bajó el dólar. Uy, bajó el dólar en viernes, sí. Esto bajó, claro, ayer por la tarde, hace dio a conocer y ahora lo contamos un poquito porque falta todavía para que abran, sí, los bancos en toda la República Argentina. A las 10 de la mañana, ¿no? 10:15 abren los bancos, como siempre, acá en la República Argentina. Pero estos son los datos que quedaron ayer, ¿sí? Con el cierre. Para la compra, 1.360 bajó y venta, 1.410 el dólar oficial. El euro para la compra, 1.619 y venta, 1.621. El real para la compra, 275 pesos y venta, 276 pesos. Mientras tanto, en el mercado paralelo, si el dólar blue bajó también. ¡Uy, bajó! 1.405. Ahora tengo que correr a comprar. Corramos a comprar. ¿A comprar dólares o no? ¿Quiere comprar dólares usted o no?
1: Sí, yo quisiera.
0: ¿Quisieras o quieres comprar dólares?
1: Quiero dólares.
0: ¿Quieres dólares?
1: Quiero dólares.
0: Bueno, señores, atención, escuche, el dólar blue, 1.405 te lo compran, y 1.425 te lo venden, Ahora no sé si quieres comprar el mercado paralelo, porque el dólar oficial está más barato, Sí, pero 1.425, sí, te lo venden. De la mañana con 3 minutos en la República Argentina, 8 de la mañana con 3 minutos en el Estado Plurinacional de Bolivia. Dólar oficial en Bolivia, que no lo quiero contar, pero me obliga la producción, porque me obligan, la verdad, yo no quiero contar, ustedes me obligan. Yo no quiero contar, la verdad, ¿por qué me miran con esa cara? Que tenemos que cumplir. ¿Cumplir con quién? No sé, la verdad. Bueno, compra dólar oficial, 6 bolivianos con 86 y venta 6 bolivianos con 96 centavos. Dólar referencial, sí, esto creado por el Banco Central. Hoy bajó, ¿qué pasó? 9 bolivianos con 94 centavos, sí, y venta 10 bolivianos con 15 centavos. Dólar paralelo en Bolivia, atención, compra 10 bolivianos con 2 centavos y venta 10 bolivianos con 30 centavos. Te lo venden, en nuestra querida Bolivia. Bueno, 4 minutos ya de las 9 de la mañana en la República Argentina. Comencemos musicalmente, por favor, no te olvides que estamos saliendo por nuestra página. Estamos saliendo, a ver, vamos a revisar, revise por ese lado, por favor. Revise, por favor, esto sí que tenemos el día de hoy. Atención, sí, ahí está, ¿está saliendo? Bueno, gracias, gracias. El Facebook de la radio es Radio Activa 93.9 FM Oficial. Radio Activa 93.9 FM Oficial. ¿Puedes compartir? Sí, puedes compartir. Gracias por compartir, Gracias por compartir. Y aquellos que van a compartir el día de hoy se ganan, atención, 15 mil pesos. Mentira. Imagínate si comparten todo. ¿Qué dice? ¿Qué dice?

0: ¿Qué dice?
1: Yo quisiera...
0: bueno, ¿ahora quiere compartir?
1: Quiero compartir.
0: Bueno, no, no, no. Mirá la cara del productor. Está loco, Juan Carlos. ¿De qué pasó, eh? Bueno, no, de verdad, en serio.
2: Andate porque te rajo.
0: Bueno, está bien. No, comparta de corazón. ¿Por qué siempre te dice con intereses? ¿Por qué siempre está el interés del ser humano cuando dice, voy a regalar todo ya?
1: Es mentira.
0: Pero no, es interés. Que sea el interés del amor, del cariño, del aprecio y compartir como siempre con esa mentira. Bueno, está bien, cada uno aprende, o sea, cada uno puede compartir o no compartir también, está. Pero con respeto le decimos y con cariño, comparta. Bueno, ya lo dije al Face, ¿no? Bueno, también estamos por nuestra querida página web, fmactiva939.com. La cara del productor, por Dios, de verdad. 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Si no lo tienes, bájalo por el Play Store, ¿sí? De tu celu, por favor. Y si quieres, como siempre, participar de la radio, como siempre, pidiendo una canción, saludando, o por ahí un cumpleañero y lo festejamos todos, 1161-2598-25, ¿eh? 1161-2598-25, línea, atención, de WhatsApp de la radio. ¿Comenzamos? ¡Comenzamos, señores! Arrancar la mañana aquí en la sacrorita de la mañana, familia.

Hola, hola, hola, hola, amigo. ¿Dónde te pierdes, amigo? Buen día, buen día. Saludos a la Rosita Pasposita. Nosotros aquí en Caseros, en Taller Los Amantes de tu Hermana, conectado con Activa. Vamos, vamos, vamos. Hoy es viernes. Hay que ir de cacería, de cacería. ¡Ya! Yeah. Hoy es viernes. Saludos, saludos a todas las hermosas mujeres que están activas. A la Rosita Pasposita. Pasamos una temita de Yara Severina. Vamos que vamos.

0: Bueno, 16 minutos de las 9 de la mañana en la República Argentina. Ahí estamos, como siempre, arrancando con todo, musicalmente también. Y ya seleccionando también los pedidos el día de hoy, ¿no? Ahora vamos a dar lectura a todos los mensajes que están ingresando también, sí, de nuestros queridos amigos y amigas también, que nos siguen todos los días. Hoy nos damos el permitido todos, ¿eh? Hoy estamos permitidos el día de hoy, viernes, porque llegó el viernes y bueno, para eso están los permitidos, para darse el gustito de todos.
1: ¡Todo bien!
0: Sí, todo bien, ¿eh? Ahí mi amigo Oscar también me pide un caporal, sí, porque se está preparando ya también para lo que va a ser el ensayo el día de mañana de los caporales centralistas de Buenos Aires, Argentina, pero ya en otra dirección. Ahora le vamos a contar en qué lugar, ¿eh? Ahora le contamos en dónde van a ensayar este fin de semana, ¿eh? Atento con todo eso, ¿eh? Prepárese con calma, ¿eh?

Bueno, 17 minutos, tenemos mensaje, pero antes también le mandamos un gran saludo a todos nuestros hermanos que también trabajan con nosotros en esta actividad que tenemos, sí, de la radio, gracias a nuestros buenos amigos. 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

0: 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Vamos un poquito con los mensajes, sí, vamos con los mensajes un poquito. Después vamos a estar ya contándoles un poquito qué es lo que está pasando también en un flash informativo chiquitito de todo lo que está pasando también en Bolivia, ¿no? Bueno, no hay solución, había una marcha muy importante ayer de la Central Obrera Boliviana sin disturbio alguno, ¿eh? Una marcha pacífica adelantando, a ver, diciéndole al gobierno con esa marcha que de verdad tiene que abrir los oídos y abrir bien los ojos, ¿eh? A todo lo que se está, como siempre, dando a conocer en Bolivia. Y, a ver, por otro lado también, ¿no? Dándole, como siempre, el compromiso que haga algo por el país. Pero, claro, está de letra arriba la palabra que dice renuncia. No quieren conversar, renuncia. Pero en la vida puede pasar de todo, mi hermano. Aunque no lo crea usted, cuando hay un poquito de tranquilidad, baja tensión, en este caso pensar en frío, no en caliente, porque cuando pensamos en caliente, destruimos todo, aunque no lo crea, ¿eh? Sí, hay que tener cuidado cuando uno piensa en caliente. Pero cuando piensa en frío, bueno, se puede poner un poquito la charla un poquito más alivianada, ¿eh? Porque también hay mediadores de un caso en este momento. Claro, estamos hablando de la Defensoría del Pueblo, también la Iglesia Católica, que también están conversando como mediadores para poder tranquilizar. Pero ya hablaron, sí, hablaron ya en este caso, tanto en este caso la Defensoría, como también en este, como también el Defensor del Pueblo, como también la Iglesia, ya conversaron con los que están movilizándose. Pero ellos dijeron, bueno, señores, que sea un poco, a ver, tranquilo el gobierno, porque se refirió, como siempre, a delincuentes casi a la mayoría. Y bueno, desde el gobierno, yo no dije que eran delincuentes todos, solamente aquellos que de verdad cometieron los desmanes, rompieron todo, a ellos, no a los marchistas en general. Pero eso hay que aclararlo, señor presidente. Si usted no lo aclara, bueno, ha generalizado. Pero por ahí dice, no, por ahí el que era marchista, dijeron que somos delincuentes, se lo tomó a pecho, porque por ahí se cree delincuente. No es así, sino hay que aclarar las cosas para que no se tergiversen y, bueno, puedan tener otro tono de interpretación, decíamos nosotros, ¿no? Bueno, eso hay que ver. Ahora vamos a estar un poquito con todo ese tema, Vamos un poquito a los mensajes. ¿Qué nos dicen los mensajes a esta hora de la mañana? Por favor, ¿qué nos dicen los mensajes? Hola, mi nombre es Raúl, dice por acá Raúl. ¿Qué tal, Raúl? ¿Cómo estás, hermano? Muy buenos días, Nos manda por ahí un emoji, dice, uy, viernes, Juan Carlitos, dice, el cuerpo lo sabe. Sí, el cuerpo, y vos también lo sabes. No seas así.
1: Sin vergüenza.
0: Bueno, yo soy soltero, dice, y hago lo que quiero. Está bien, por favor, ¿por qué lo haré? Bueno, nos piden temita, por favor, un temita, dice, de Leo Dan, a ver, con Ramón Ayala. Amigo, ¿cómo es esto? Amigo mío, así titula el tema. Bueno, ahí te lo están buscando, como siempre, amigo mío, de, en este caso sería Leo Dan y Ramón Ayala. Ahí lo buscamos, mi hermano, ahí lo buscamos, Vamos con otro mensaje. Buen día, Juan Carlito, dice, escuchando tu buen programa, por favor, me podrían pasar a ver el temita de los migrantes. El tema titula Mercho, dedicado a mi hijo Gerson, que hoy es su cumple. De Gerson, en serio. Gerson, feliz cumpleaños, Gerson. Bueno, no tenía que decir, ¿por qué no nos comentaste antes? Pero ya nos está avisando ahora. Sí, por favor, No, de verdad, en serio, que se cumple el día de hoy. Bueno, felicidades de verdad para Gerson, que hoy está cumpliendo un añito más de vida. Saludos cordiales de parte de Víctor Lugano. Sí, Víctor, feliz cumple a tu hijo Gerson. Pase el mariachi. Esta canción va para nuestro buen amigo Gerson, que está de cumple. Para vos, Gerson, se viene el mariachi.

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0: Que tienes un mensaje de tu papá, Víctor de Lugano. Y toda la zona de Lugano te dicen: ¡muchas felicidades, Gerson! ¡Felicidades! Buenos días, Juan Carlito, dice feliz, dice feliz y bendecido viernes. Uy, qué lindo, de verdad, en serio, Feliz y bendecido viernes, para todos los escuchantes de FM Activa. Gracias, gracias, para todos, Este es este mensaje para todos, Saluditos al profesor Ricardo Montaño Villarruel y compañeros, dice, de locución de oratoria. Me pueden pasar un tamita de Maroyu, piel morena. Estamos sintonizando, dice, aquí en la zona de Lugano. Atentamente, Rolly. Felicidades, mi hermano, dice ahí, como siempre, con fuerza, arrancando el viernes. Buen día, Juan Carlito, dice, como siempre, el programa muy bueno, dice, podría pasarme un temita de qué, a ver, de Ali, sí, Love is Kim May, debe ser, ¿no? Bueno, ahí está, lo ponemos, sí, ahí lo buscamos, Bueno, ahí está, lo buscamos, gracias, dice, saluditos a mi padre Martín, Ivette, ahí está Ivette, como siempre, del barrio Inta, que también está con nosotros el día de hoy, sí, grande Ivette, ahí está, por favor, Como siempre está pegadita la radio. Ahora buscamos el tema, Ivette, gracias por estar con nosotros, Bueno, ¿tenemos qué? ¿Qué tenemos? ¿Otro mensaje? Ah, mensaje de audio. A ver, vamos a ver el mensaje de audio por ese lado. Si lo tiene, vos fíjate, Esteban, por favor. Fíjate si lo tiene por ese lado. ¿Ya lo tienes? Marcalo, marcalo, ahí está. Sí, mándame. Vamos a pasar de todos. Hoy es viernes, mi hermano. Hoy es viernes, por favor, a ver.
2: Hola, hola, buen día, Juan Carlos.
0: Buen día.
2: Hablando con la sacra ahorita. Aquí habla Leo de Flores. Y saludar a su audiencia y pedir un tema musical de Climax, que no tiene huellas.
0: Uy, qué buen tema.
2: Pues quiero dedicar el temita a mi gran amor Vero. Pues desde ya, muchas gracias, sigan adelante. Y acá siempre es fiel oyente.
0: Qué bueno, hermano, qué bien, un fiel oyente, de verdad, muchas gracias, hermano querido, de verdad, gracias por estar con nosotros en la sintonía, sí, de los Climax, que no quede huella, que no quede huella, por favor. Bueno, sí, bueno, ahí está el mensaje de nuestro hermano también. Tenemos otro mensaje, mándame otro mensaje, por favor, sigo con el mensaje.
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0: Jenny. ¡Hey! ¡Latin Boy! ¡DJ! ¡Ponlo ya!
4: Me dice la culi suelta.
0: A ver, vamos con el otro mensaje que tenemos por ese lado. ¿Qué nos dicen? A ver, buenos días, Juan Carlito. Dice, buen viernes. ¿Podría pasarme un temita de Bon M? Uy, qué buena canción de Bon M. Saluditos, dice, gracias a la programación muy buena. Hugo Franz de Lugano. Sí, ahí está, Hugo. ¿Qué tal, hermano? ¿Cómo te va? Y un gran saludo a todos los hermanos de Lugano, que también hay muchos oyentes de Lugano, que están en la sintonía de la radio, como siempre. Bueno, ahí sí, preparamos tu tema, preparamos la canción que más te guste, por favor. Sí, ¿por qué no, hermanito? ¿Por qué no? Ahora lo buscamos, sí, te lo pasamos, prepárame el tema también de nuestro buen amigo, sí, Hugo, por favor. ¿Tenemos otro mensaje de audio? A ver, mándalo.
5: Hola, buen día, Juan Carlos. Bueno, pasame un temita de la oreja de Van Gogh, geografía, bueno, despertando el frío, a eso no tengo siempre el aguante. Pero pasámelo el tema, che, te olvidas siempre de mí. Atentamente, todas, tu fiel oyente.
0: Bueno. Bueno, Tomás, sí, hoy lo pasamos, sí, sí, hoy, ahí está, por favor, prepáralo todo, 30 minutos de las 9 de la mañana en la República Argentina, señores, vamos a la música el día de hoy, porque estamos en viernes, hoy viernes estamos con el permitido.

Bueno, 37 minutos ya de las 9 de la mañana en la República Argentina. Así vamos avanzando como siempre el día de hoy con todo lo que es, sí, la sacra horita de la mañana de hoy, el permitido del viernes. Gran saludo, sí, para nuestros buenos amigos también que están con nosotros en la sintonía de la radio, en diferentes lugares también, compartiendo como siempre esta alegría, esta movida que tenemos nosotros.

Bueno, 38 minutos, así está avanzando como siempre el día de hoy. 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

Bueno, bueno, ayer habló el defensor del pueblo, ¿no?, en Bolivia, y afirmó que en este caso se están esforzando, se están, como siempre en este caso, esforzando para poder concretar un diálogo entre el gobierno y también los marchistas, ¿sí? Pedro Callisaya, quien es el defensor del pueblo, informó, como siempre, que se está extremando esfuerzos para poder concretar un diálogo entre el gobierno y también los sectores movilizados. ¿Con qué objetivo? Claro, de evitar enfrentamientos y reducir, como siempre, la parte conflictiva que está atravesando también el país en este momento por los bloqueos y también caminos. Callisaya explicó también que la Defensoría del Pueblo, junto a la Iglesia y organizaciones defensoras, claro, en este caso de derechos humanos, tomó contacto con la Federación de Hermanos Campesinos Túpac Atari y también las Bartolinas, y explicar un poquito las condiciones que se permiten para instalar una mesa de diálogo con el gobierno. Por otro lado, la autoridad también alertó, ¿no?, sobre una crisis humanitaria derivada de los bloqueos debido a los problemas también por el acceso de alimentos, medicamento y también oxígeno. Señaló que la Defensoría facilitó el ingreso, como siempre, de cisternas con oxígeno a hospitales y coordina también la ayuda a la Cruz Roja. ¿Para qué? Para que las personas varadas en carreteras puedan circular. Ayer remarcó también que el derecho a la protesta debe

también ejercerse, pero siempre respetando los derechos de los terceros, y sostuvo que el Estado tiene la responsabilidad de generar soluciones. En lo que de verdad, en este caso, manifestó ayer el propio defensor del pueblo, quien le transmitió también, ¿no?, que, bueno, todos los, en este caso, hermanos que están movilizados, pidieron que el gobierno tenga cordura y, como siempre, que tenga cuidado con las palabras que emite también al momento de dar a conocer al país. Bueno, vamos a ver, esperemos, ¿no?, decimos nosotros, que de alguna otra manera se pueda concretar, como siempre se podría decir, un encuentro, en este caso, para poder bajar un poquito la tensión, por lo menos, y, por supuesto, también acomodar la situación. Ayer yo veía, y porque esto ya se está tomando a nivel nacional y también internacional, mis hermanos, seguro ustedes lo han visto por la pantalla chica también, diferentes canales de televisión, con enviados que tienen ellos hasta la ciudad de La Paz, hablaron con nuestros hermanos connacionales allá en Bolivia. Las colas enormes de autos que hacían 5 horas a 6 horas de espera para cargar la gasolina, ¿sí?, en el surtidor. La cola para poder recibir otros 5 litros de gasolina también para poder cargar a la moto, al auto, para poder arrancarlo. Es una cosa que de verdad es una locura, pero es la realidad. La venta de pollo creció mucho, sí, pero aquellos que de verdad también, no digo que se aprovechan del, en este caso, del momento, ¿no? Porque también, si te traen el pollo a un costo arriba, no puedes venderlo también al precio que estaba anteriormente. De hecho, lo suben los costos, y bueno, pero mucha gente compra el pollo aunque no lo crea. Están comprando el pollo, aunque usted no lo crea, lo compran. Vale 120 bolivianos hasta 110 bolivianos un pollo entero. ¿Cuánto tiene? 1,5 kilos, casi 2 kilos. Póngale el más grande, ¿no? Pero en ese costo se triplicó el precio del pollo en Bolivia. Ni de hablar de la carne, porque nadie quiere saber de la carne, ¿eh? Sí, de verdad. Y no hay carne tampoco. Y lo poco que hay está en venta muy caro, ¿eh? Esa es la preocupación. Y también el tema de alimentos, ¿no?, que está desabasteciendo, está claro, de a poquito, desabastecimientomente, se puede decir, bajando un poquito ya la venta también en diferentes comercios, porque no existe también, en este caso, para poder acomodarlo, ¿no?, o poder llevarlo a la mesa familiar. Una situación que ayer los medios mismos de la Argentina han comprobado que de verdad está pasando, como siempre, una situación crítica en tema también de alimentación, ¿eh? Esto me recuerda a aquellos años cuando hacíamos cola nosotros por querosén, ¿se acuerdan? Aquí de viejas épocas, cuando también hacíamos cola por querosén, teníamos que ir a dormir. Yo me acuerdo cuando era chico, ir a dormir para hacer cola para poder llevarse 5 litros de querosén, porque en esa fecha había el famoso anafre, bomba, bomba, bomba, bomba, bomba, para que encienda como siempre el anafre, ¿se acuerda? Ahora, ¿dónde están los anafres? Uy, lo tiraron los anafres. La modernidad. Y otros quizás por ahí no decían, bueno, ¿qué pasa? Prendemos el fogón, mi hermano, ¿eh? El fogón, no queda otra. Maderita, quebrar todo y ahí cocinamos. Y eso es lo que hacían muchos, ¿no? En aquella vieja época también, cuando había escasez también de carburantes, pero no era, a ver, de tal sentido, de esta manera, ¿eh? Bueno, digo yo, pero bueno, se siente todo esto que de verdad está pasando también en Bolivia. Y lo peor de todo esto, mis hermanos, no quería dar la noticia, pero han reportado que en Potosí hay una muerte de un menor cuyo traslado médico fue perjudicado por los bloqueadores. Un menor de 9 y también 12 años fallecieron en Yayagua, en este caso convirtiéndose en una víctima mortal registrada como consecuencia de los bloqueos que afectan también la circulación de ambulancias y el acceso a servicios de salud en el departamento de Potosí. En uno de los puntos de bloqueo, la madrugada del día jueves 21, los manifestantes evitaron dar paso a la ambulancia que trasladaba de emergencia a un menor de edad. El paciente menor de edad fue trasladado, como siempre, del municipio de Pocoata, la noche del día miércoles, al Hospital Madre Obrera de Yayagua, Norte Potosí. El galeno mencionó que el menor tenía un diagnóstico trauma abdominal grave. Era un paciente que requería inmediatamente un quirófano. Tras la cirugía, terapia intensiva para el soporte vital, claro, el niño no pudo aguantar el dolor y falleció. Bueno, ahí, mis hermanos, esto sí que trasciende, como siempre, algo que de verdad es inoportuno en el momento, ¿no? Hay que tener un poquito también de consideración. Yo creo que aquí lo que están bloqueando, bueno, está bien, uno quiere bloquear, pero estamos hablando de un niño enfermo, ambulancia, terapia intensiva. Bueno, ahí también, bueno, hay situaciones que de verdad no son comprensibles en el momento, ¿eh? Porque con la salud no se puede jugar.

0: mis hermanos, con la salud no se puede jugar, eso hay que tomarlo muy bien en cuenta. Bueno, así vamos a estar ampliando. En un minutito les voy a contar también que el gobierno desmiente reporte de 4 fallecidos difundido por mineros en la marcha de la COP. Ahora les cuento en un minutito nada más.
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0: Bueno, tenemos mensajes, sí, tenemos mensajes por ese lado. Vamos a ver un poquito los mensajes, qué nos dicen los mensajes también el día de hoy. Buen día, Juan Carlito, dice, te mando un saludo y pedirte un temita, por favor, de los iracundos, de Igual a Igual, así titula el tema. John de Lugano, ¿qué tal, John? ¿Cómo estás, hermano? ¿Cómo te va? Un gran saludo para vos, hermano, Bueno, tenemos otro mensaje por ahí que nos dice, hola, Juan Carlito, buen día, amigo, dice, hoy es viernes, un saludo, dice, ¿a quién es? A las tramposas. Bueno, te pido un tema de Banda 21, Ámame, así titula el tema. Pasalo atentamente, Marcos Ramos, que también está con nosotros el día de hoy. ¿Qué tal, Marquito? ¿Cómo te va? Buen día, Bueno, tenemos un mensaje de audio, ¿sí? Pasalo el mensaje de audio, mándalo el mensaje de audio, por favor. A ver, ¿qué nos dice el mensaje de audio el día de hoy? Por favor, vamos.
2: Buen día, Juan Carlos, buen día.
0: Buen día.
2: Otro temita de Joe, Fui Tu Primer Amor.
0: Yoga.
2: Otro tema de Will Rojo, Me Corto Las Venas. Ya, pero...
0: Ya, pero ya. ¿Cómo es eso? Ya. Bueno, está bien. Bueno, ahora lo buscamos, mi hermano. Ahora lo buscamos, ¿eh? ¿Dónde está? Está en programación también ese tema. Otro mensaje de audio. A ver, vamos a ir un poquito más de mensaje de audio.
3: Juan Carlos, ¿qué pongas esa música? Es bien, es bien. Hay que pensarle a leer. Y me pones ese tema para llorar. ¿Por qué eres así, Juan Carlos?
0: Bueno.
3: Por tu culpa, Juan Carlos. ¿Por qué puesto ese tema? Y me he ido comprando cervecitas.
0: ¡Ey, no!
3: Estaba trabajando feliz. Y no quiero ni llorar. Estoy comenzando.
0: ¡No, no!
3: ¡A chupetear!
0: ¡No! ¡No! Van a pensar que soy el Satanás, yo. No, no, de verdad. Bueno, vamos a las canciones, 48 de las 9 de la mañana en la República Argentina, familia. Vamos a las canciones que tenemos nosotros programadas ya también. Ahí se viene la canción de Ivé, también que está en la sintonía de la radio, como siempre, escuchando y, por supuesto, programando su canción a esta hora de la mañana.

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Qué buena canción, qué buena canción. Sí, señores. Está cerrando la primera horita de programación también el día de hoy, sí. Con este grupo fantástico de los Climax. Para nuestro buen amigo oyente que también está en la sintonía de la radio. Escuchando como siempre, como todos los días, ¿eh? Si recordamos de los Climax, uy, los Climax, por favor. Ay, ay, ay, ay, ay. 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
0: 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Bueno, nos vamos a la tanda, sí, nos vamos un poquito a la tanda, luego estamos de regreso, sí, porque tenemos muchos pedidos también el día de hoy y visitas también aquí en la radio, así que vamos al tema, sí, a la tanda, perdón, y luego estamos de vuelta, familia.
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0: Qué buena canción de Igual Igual, Los Iracundos, familia. Sí, Los Iracundos presentes también a esta hora de la mañana, como siempre aquí en Activa 93.9 de tu dial. Doce minutos ya pasaron, como siempre, de las 10 de la mañana en la República Argentina. Por fin es viernes, ¿sí o no? Por fin es viernes.
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0: Bueno, no te olvides, porque es viernes el día de hoy. 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

0: Bueno, le mandamos un gran saludo a Rosita, que está escuchando la radio también el día de hoy, sí. Un gran saludo a Rosita, que también está escuchando la radio. Un gran saludo ahí, mandamos saludos, sí, bueno. Ahí nos pide una canción. ¿Qué canción sería, eh? Una canción de Rosita, dice, ahí está, una cueca, una cuequita. Bueno, lo buscamos el tema también de la cuequita para Rosita, que también está en la sintonía de nosotros, escuchando como siempre a pleno, aumentando el volumen, cantándose su canción, que no lo pusimos todavía, ¿eh? Ahora lo vamos a colocar el tema, ¿eh? Ahora sí, ahí está, está preparando el señor operador, el pulpito que tenemos. Este medio pulpito, ¿eh? Porque está distraído últimamente. Algo está pasando, Oscar, ¿eh? Tenemos que cambiar. Creo que a Oscar le vamos a enseñar a hacer operación y así se encargue de operar todo, ¿eh? ¿Está bien o no? ¿Quiere operar usted o no quiere operar? ¿Quiere ser operador?
1: Operador.
0: De radio.
1: Me gustaría, sí, ¿eh? Sí, sí, pero...
0: Bueno, así lo echamos a Esteban.
1: ¿Por qué, Esteban? ¿Por qué, Esteban?
0: Bueno, ¿qué hago con Esteban si usted va a aprender operador, eh? No. ¿Qué le pasa? ¿No quiere ser?
2: Sí,
1: quiero ser.
0: Pero no quiere que lo echemos.
1: No.
0: No quiere que lo... Entonces...

0: Ahora me decido, no.
1: No quiere.
0: No.
1: Bueno, muy bien, Bueno. Ah, claro, le aplaude a él porque le dicen que no. Bueno, está bien, Bueno, tenemos mensaje, yo me voy un poquito, si tenemos mensaje o no tenemos mensaje por ese lado, por favor, sí. Hola, dice, buen día, Juan Carlitos, saluditos por un excelente programa. Un temita puede ser, por favor, de José Antonio Sánchez, que dice, a ver, quítenme ese celular, ¿puede ser? Gracias, saludos, dice atentamente Freddy Jiménez, que también está con nosotros en la sintonía de la radio. ¿Qué tal, Freddy? ¿Cómo te va? Buen día, bueno, ahí está, lo buscamos el tema. Bueno, señores, vamos con otro mensaje, pero es mensaje de audio. Sí, mensaje de audio que tenemos. Bueno, mandando el mensaje de audio, por favor, sí, por ese lado. A ver, vamos a ver, revisemos el mensaje de audio. ¿Qué nos dice? Vamos, Esteban,
2: Hola, hola, buen día, Juan Carlos, buen día, Radio Activa 93.9. Me puedes complacer con tu musical de América Pop, titula Podría Ser Para Siempre. Atentamente, Armando Horror, la voz de Solati. Saludos, un fuerte abrazo y también para todos los oyentes de la 93.9 Radio Activa, Juan Carlos. Bueno, buenos días, Alegría. Buenos días, señor Soro. Buenos días, Radio Activa, Juan Calón. Aguanta, aguanta, Radio Activa, la mejor FM.
1: Gracias, ahí está nuestro amigo Arnold.
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1: 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Por favor, Bueno, señores, así estamos avanzando con todo el día de hoy. Sí, bajamos un poquito la voz, pero no me escucho si me pongo hacia arriba la música.
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1: Bueno, señores, ya estamos como siempre atentos a lo que están los mensajes. ¿Tenemos pedidos musicales? Bueno, vamos con los pedidos porque si no, no llegamos. No llegamos, hoy estamos en viernes, hoy es permitido. Así que bueno, los amigos oyentes tienen toda la razón el día de hoy. Hay canciones que no hemos pasado. Bueno, por favor, le pido, por favor, vayamos con las canciones que también están ya.

0: Esta es la canción de La Oreja de Van Gogh, Geografía, así titula. Solicitada también a esta hora de la mañana, como siempre aquí en la radio, señores. Ya casi en la recta final, sí, tenemos, ¿cuánto tiempo tenemos? Sí, bueno, se viene la señora también de la entrevista el día de hoy, por favor, sí, por favor, le pedimos,
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0: 27 minutitos, ya pasaron como siempre de las 10 de la mañana, mis hermanos. Así estamos como siempre, transcurriendo como siempre esta jornada, como siempre de viernes, el permitido de la semana que nos damos. Como siempre con buen humor, buena gracia y también buena música, que ustedes eligen también a lo largo también de la programación, No te olvides que estamos auspiciados gracias a nuestros buenos amigos de Bicicletería Flores. 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Vamos a un tema musical y luego estamos de vuelta. Tenemos entrevista el día de hoy. Luego estamos de vuelta. Vamos con la canción solicitada también a esta hora de la mañana, aquí en Activa 93.9 y la Sacrorita de la Mañana. Banda 21. Nos dice Ámame, así titula la canción.

0: canciones para las tramposas que están escuchando la radio, dice por aquel mensaje, La canción de Banda 21.
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0: Ámame, así titula Marco Ramos, que también está con nosotros, Últimamente estoy dando, ¿quién es Marco Ramos? Digo, de verdad, no será un primo lejano, no sé, de verdad, ya me preocupa esa situación. Voy a tener que consultar. Sí, ¿qué pasó? ¿Que no se cortó nada? Bueno, perdón entonces,
2: Banda
0: 33 de las 10 de la mañana en la República Argentina, familia. Bueno, ahora vamos a hablar un poquito. Sí, tenemos entrevistas acá en la radio también el día de hoy. Un día muy especial, particular también. Bueno, claro, no pudo estar el día miércoles por temas de trabajo también. Y bueno, hoy nos visita también aquí en los estudios de la radio, ¿no? Hablamos, como siempre, de la señora Mabel, que está con nosotros en los estudios de la radio. 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Señora Mabel, ¿cómo está? Muy buenos días.
3: Buen día, Juan Carlos. Buen día a toda la gente del otro lado que día a día está escuchando tu programa. Bueno, nosotros te damos y estamos siempre agradecidos por el espacio que nos brindan acá en el programa. Así es que, bueno, nosotros tenemos una realidad, ¿no? Que al momento de comprar un vehículo, todos aquellos propietarios de vehículos sabrán que implican, ¿no?, nuevas responsabilidades, nuevos beneficios, ¿no? Porque el tener un vehículo te da la posibilidad de acceder a una puede ser a distancias, las distancias volverlas cortas, como quien dice, ¿no? Te da la posibilidad de que tu familia también pueda estar segura y cómoda al momento de trasladarse de un lugar a otro. Hablamos de aquellos que utilizan el vehículo para trasladar a sus hijos a la escuela. En estos tiempos, más que todo, se agradece mucho el tener un vehículo por el frío, las lluvias. Así es que, bueno, es alguna manera de proteger a nuestra familia, poder tener un servicio diferencial al transporte público y, bueno, acceder a este beneficio, ¿no? Y no solo para eso, también mucha gente utiliza para beneficio de su actividad. Sabemos que hoy en día es una herramienta de trabajo también un vehículo, no solo es de comodidad.
0: Ahora,

0: cometerlas, ¿no? Pero en alguna situación capaz te pasó de poner una velocidad alta por alguna urgencia. Obvio, no es justificable, si no es tan necesario, no lo hagamos, porque también después está esto de la infracción, que es un costo también para el bolsillo. Así es que, bueno, nosotros lo que nosotros tratamos de resolver con todas estas cuestiones que llega a aparecer al momento de ser propietario, bueno, pues es servir en el sentido de regularizar tu documentación, darte la posibilidad de poder regularizarte. Entendemos muchas situaciones que no hay tiempo, estamos con el trabajo, dejamos de lado estas obligaciones, pero hay profesionales que nos permitimos de traer este servicio, esta disposición de poder regularizarlo sin problema. Obviamente, contratado de nuestro servicio, siempre vamos de la mano del propietario, según sus posibilidades económicas también. Si hablamos de resolver infracciones o hablamos de pagar impuesto de patentes, vemos cómo es la mejor manera. Si tienes opción de pagar todo junto, de ser que tengas una deuda de más de un año, está bien. Ahora, en el caso de que no tengas posibilidad, también están los planes de pago. Gestionamos los planes de pago tanto como en capital y provincia, los cuales te dan la posibilidad de acceder a una cuota mensual de acuerdo a tu bolsillo, ¿no? De acuerdo a tus posibilidades. 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Vender, regularizar tu vehículo, compraste y no sabes por dónde empezar, o en el caso de que el auto recién lo tienes visto y no sabes si está la documentación al día, no sabes, tienes esa duda de que realmente el que te vende sea el propietario, o saber si tiene alguna deuda pendiente. Recién tenía llamadas el día de ayer que me preguntaba, me dice, ¿qué es un auto inhibido? ¿O qué es un auto prendado? 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Cada caso es muy particular, ¿sí? 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Ahí estamos en el horno.
1: Claro.
0: Son tres cosas que no nos permiten regularizar nuestra documentación. Pero nosotros como mandatarios podemos resolverlo.
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1: El porque trámite.
0: Toda la gestión, o sea, la gestión de qué hay que pagar, dónde hay que ir, qué hay que hacer, qué es lo que falta, si se completa o no se completa. O en el caso de que tengas todo y es un tema de organización nada más, o en el caso de que tengas dos papeles y lo demás lo perdiste, bueno, eso vamos gestionándolo. Por eso el nombre de nuestro servicio, que sería gestoría, nosotros gestionamos el trámite. Así que, bueno, para todos aquellos propietarios, también para aquellos clientes que tengan pensado en hacer otros trámites, como por ejemplo en gestoría integral, estamos con lo que es el monotributo, los impuestos por tu actividad, para todos los que son emprendedores o están empezando con una actividad, o en el caso de que ya tengas tu actividad hace bastante, pero lo tienes en negro y lo quieres regularizar. Así es que vamos evaluando eso.
1: Vamos trabajando con todo eso también.
0: Vamos trabajando con eso siempre de la mano y acompañamiento con la contadora que tenemos en nuestro equipo de trabajo, y también con la parte de regularización de documentación para aquellas personas que estén solicitando el documento. Es diferente cada caso en particular, como aquel que ya está mucho tiempo, el que ya tiene documento y quiere renovar, o el que ingresó y tiene la

0: precaria o tiene la visa y todavía no hizo nada, o en el caso de aquel que tiene ya el DNI pero solo se lo dieron para un par de años y que tiene que hacer una renovación, o en el caso de aquel que tenga permanente y por algún motivo quiera renovar, ya sea por cambio de domicilio, ya sea por un tema de actualización de datos. Bueno, pues todas estas situaciones también las estamos resolviendo, gestionando el trámite. Todas estas consultas pueden hacerlas por WhatsApp, pero siempre les invitamos a que puedan pasar en persona para que pues el asesoramiento sea,
1: claro,
0: más,
1: sea más,
0: más completo, sí, más completo, te saques todas las dudas.
1: Porque uno tiene que presentarle también todos los papeles que tiene para ver, ¿no? Cómo, claro, en qué situación está cada uno.
0: Claro, porque vos me puedes venir a decir, mira, no tengo el documento y no sabemos si tienes la visa, no sabemos si te hicieron la visa digital, no sabemos otras situaciones que tendrían que haber, y vamos evaluando de cada caso en particular. Capaz viniste también ya con trabajo, hay mucha gente hoy en día que lo traen con trabajo, o sea, ¿qué quiere decir? Que llegan directamente a un trabajo, es otro tipo de trámite, o aquellos que están vinieron por invitación, ingresaron como turistas, bueno, en fin, hay muchas situaciones que se pueden evaluar.
1: Muy bien, ¿dónde nos encontramos? Eso para que vayan anotando también nuestros hermanos y hermanas también que están escuchando la radio, ¿dónde podemos ubicarte? ¿En qué dirección? 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
1: Muy bien, ahí está toda la información entonces. Vamos a reiterar una vez más el número porque así lo anotan muy bien y se pueden comunicar y hablar con usted también completamente, ¿no?
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1: Muy bien, ahí está, gracias, señora Maribel, de verdad un placer tenerla también como siempre. Estamos todos los miércoles, pero por tema de trabajo no pudo estar el miércoles y hoy estamos compartiendo también el viernes con mi información también, Maribel.
0: Sí, exactamente, estamos tratando de cumplir con las entrevistas semanales. Sé que tenemos agendado los miércoles y bueno, lamentamos en algunas instancias no poder estar el día acordado, pero tratamos de no faltar
1: eso,
0: en la semana
1: es lo más importante,
0: con la información de saber que hay constancia, de saber que seguimos trabajando y de saber que, bueno, para aquellos clientes que ya están con el servicio también de seguirles entregando más novedades, más posibilidades de poder tomar otros trámites capaz con nosotros. 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Así que bueno, se vienen nuevas novedades para la próxima semana. Vamos a estar hablando un poquito más de ARCA.
1: Muy bien.
0: Con todas las nuevas normativas, nuevas cosas a surgir. Como siempre, estamos tratando de actualizar todo lo que es impuestos. Así es que bueno, conmigo será hasta la próxima semana.
1: El miércoles la esperamos.
0: La próxima semana.
1: Yo digo, a veces el trabajo también es muy importante. Hay que cumplir también, Maribel, de verdad.
0: Claro.
1: Cumplir con todo lo que se hace. Y bueno, a veces el tema en el centro también se complica un poco también con el tráfico.
0: Sí, bueno. Se complica. Ustedes saben.

0: saben, todos los que han hecho trámites en el centro, es complicado. Decimos algo en una hora y termina saliendo en 5 horas. Así que bueno, dependemos de terceros a veces. Bueno, muchas gracias por la confianza, la posibilidad de darnos la oportunidad de servir con el trámite que estén necesitando. Y bueno, siempre desearles, ¿no?, desde acá, que tengan todas las posibilidades de seguir adelante, de poder seguir creciendo y también de poder ser responsables de todas las responsabilidades que uno tiene al momento de ser propietarios. Así que bueno, conmigo será hasta la próxima semana y que tengan una buena jornada laboral.
1: Bueno, gracias. Ahí estaba la señora Maribel, como siempre, con todo lo que es Rumbos Nuevos Automotores, familia, el día de hoy. Muchas gracias. Lo esperamos el próximo miércoles. Información que tiene que saber usted, mi hermano, mi hermana. 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No te olvides, la señora Maribel. Bueno, vamos a un toque musical casi ya en el cierre de la programación el día de hoy. Ya casi estamos en el cierre, ¿no? Vamos con la música.

0: Bueno, la canción de América Pop, sí, el día de hoy, como siempre, para siempre. Una buena canción el día de hoy. Bueno, ya estamos en la recta final, señores. Nos vamos, Oscarcito, el día de hoy.
1: Sí, sí.
0: Bueno, ya terminamos el viernes, ¿eh?
1: El viernes ya se terminó para mí.
0: Sí, ¿ya se terminó?
1: Bueno. Ya se terminó, porque son las 12 ya.
0: Bueno, ¿las 12? No, sí. Las 11 de la mañana.
1: No, pero para mí ya las 12, chao.
0: Bueno, ahí está.
1: Otra cosa.
0: El encuentro será el día...
1: martes.
0: Bueno, muy bien, ¿eh?
1: Dios quiera.
0: Será el feriado el día lunes usted, ¿no?
1: Sí, feriado.
0: Será el feriadito, ¿eh?
1: Sí, es bueno. El feriado.
0: Bueno, Oscarcito, nos vemos entonces el martes, ¿eh?
1: Bueno.
0: Muchas gracias, ¿eh? Saludos para ti.
1: Y bueno,
0: a comer. Vamos a comer.
1: Vamos a comer y muchas felicidades.
0: Ahí está. Bueno, señores, nos vamos despidiendo como siempre el día de hoy. Gracias a todos ustedes por acompañarnos. Bueno, ¿y qué le podemos decir? Quédese en la sintonía de la radio, no se me separe, por favor. Ya se viene minutito nada más el Lobo Solitario aquí en la radio. Activa 93.9 de tu dial con todo lo que es, como siempre decimos nosotros, la mañana y también la parte de la tarde aquí en tu radio. Chau. Cuídense. Nos vemos, como siempre, el lunes, 8:30 de la mañana con todo lo que es la sagra horita de la mañana. Chau.
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los bolsillos también lo saben, oiga. ¿Qué tal, amigos? ¿Cómo le va? ¿Todo bien? El tiempo está medio nubladito, está medio enojado, yo no sé por qué, ¿eh? Está medio rarito el tiempo, ¿eh?

¿Qué tal? Buen día, gente, buen día. Ya estamos en vivo a través de la página de la radio. Atención. Uy, ahora sí. Ya estamos en vivo a través de la página de la radio. Simplemente búsquenos como Radio TV Activa 93.9 FM Oficial, ¿ok? La gente que va llegando, obviamente, vayan dejando su puesto comentario y compártanme la transmisión, por favor. Chicos, estamos en la cuenta regresiva. No sé, oye, serio.

Por favor, Victoria, por TikTok, ¿estamos saliendo el audio o no? Por favor, dígame, coméntemelos, o hay que meterlo un poquito más. A ver, Victoria, coméntame el audio, ¿está bien? Por favor, coménteme, por favor, coménteme, ¿sí? Victoria, pura falla, está de cuatro, pura falla.

0: ¿Alguien con vida? Nadie, oiga.
1: Mi decisión, porque no pude nunca.
0: Alguien que me diga por TikTok, ¿estamos saliendo el audio correcto o medio más o menos? Me echo macho menos, ¿qué onda? A ver, coméntenos, por coméntenos, chicos. Victoria, esta de cuatro, fuera falla.

Chocaña de TikTok, comente, no estamos en audio, audio no. Hábleme. No quiero culinar, en serio. Ya vienes renegando en casa, ahora también no puedo hacerlo. Nadie, no va a decir nadie, en serio. Corto el TikTok, corto, en serio, lo voy a guardar. Bueno, importa, lo corto. Y Tito, atención, ya estamos en vivo a través de nuestras plataformas. Si bien dijimos por la página web, obviamente página web. Búsquenlo como FM Activa 939.com.ar. Por cierto, con la aplicación, búsquenlo como Radio Activa 93.9. Simple. Chicos, voy a apagar TikTok, Último aviso. Dígame, ¿se ve el audio bien o no? Voy a apagar. Igual es mi TikTok, no pasa nada. TikTok, la radio hoy está descansando, chicos, hasta el día lunes, ¿ok? A la una apago, a la una, a las dos apago TikTok de mi personal, apago a la una, a las dos. No van a decir nada, en serio, nada. Vamos a habilitar mensajeros de la radio. No voy a leer TikTok, no voy a leer. Atención, vamos a habilitar mensajeros de la radio. Atención, mensajeros de la radio, el 1161-2598-25. 1161-2598-25.

nombre es Primo Héctor. Nos quedamos hasta las 13 horas, 1 de la tarde. Atención, 1 de la tarde. Esa loca, Olivia, díganme si se anda bien el audio o no. Loca, habla, pe. Haga tiquitique. El audio, dije, loquita, oiga, cariño, loquita, entonces. Audio, dije, anda bien o no. Está loca, no sabe qué es audio, puras fallas.

0: arriba Lima, Perú.
1: Bien, amigos, nos vamos a enfocar a la FM, lo que es la página, ¿sí? Sí, no, lo que más vale. Así que, amigos, atención, nos quedamos hasta la 1 de la tarde. Bien, estamos nerviosos, no sé por qué, oiga. Vengo renegando en casa, ¿qué tan renegando? No puede ser, oiga. María Rosa, no dije la página, sea serio, te voy a bloquear también a vos,
0: Dale.
1: Muy tarde, ya no voy a conectar ahora, no hay audio. Oli, lo siento mucho, van a dormir. Atención, amigos, vamos a abrir el mensajero de la radio 1161-259825, 1161-259825. Hoy es viernes, el cuerpito lo sabe, atención.

gente, ya nos vamos. Rosa, por favor, no me escribes, no te voy a bloquear. Rosa, no me escribes así. No quiero morder a nadie la oreja, en serio. Rosa, por favor, no me escribes así. Rosa, soy bastante grande ya, ¿eh? Sea seria.

Atención amigos, la hora muy importante, 11 de la mañana con 24 minutos, 11 de la mañana con 24 minutos. Por ahora somos, sí, bueno, claro, gente, atención. El menú para hoy, escuchen muy bien, Hinchocaños. 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Saludos cordiales para el dueño propietario, el señor Franz Arapanza. Chicos, estamos mal hoy. Bueno, ¿y qué acontece ahora? No sé, oiga, no sé.

atención, la temperatura actual tenemos 11 grados, la máxima para hoy 12, y no se mueve nada para nada, por lo de precipitación de 1%, posiblemente caiga una gotita y nada más, ¿sí? Humedad tenemos 70%, muy alto, viento corre a 5 kilómetros por hora, la mínima fue de 5, muy fresquito, ¿sí? Recuerde que estamos en otoño aún todavía, si viene la noche más fría, estamos falta, ¿cuánto? 3 semanitas y chao, ¿sí o no? Se viene invierno con todo, así que la ropita que quieres aprovecharlo, vaya salada, vaya con la ropita gruesa, ¿sí? Si se puede sobrar un platito, platito se te sobra, tráigame una, y que necesito una calza térmica, no piensa en otras cosas, ¿sí? Regálenme, chicos, antes que no me vean, pues. ¿Trato dicho?

culpa de alguien, no voy a enchufar el cable por culpa de alguien. Lo siento, Marina, lo siento. Lobo. No. Chao.

Atención, amigos, antes de irnos a la tanda de la... Vamos a la tanda, gente, vamos a la tanda. Ay, ya quiero tanda de una vez, oiga. Ya me quiero ir. Ay, ay, gente, en serio, ando un poquito mal, ¿eh? Ando medio enfermito, no sé de qué, pero ando enfermito, en serio. Van a disculpar, ¿eh?

11:29. Recuerde que somos Radio Activa 93.9, creo. ¿O no? Sí, 99.9. 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Vamos a estar regalando 3 lechones para la mamá, ¿eh? No para la mamacita, porque no saben nada.

0: a la vida.
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0: ¿Qué tienes que hacer? Obviamente, escucharme todos los días. Si puedes cantar, sería bueno, ¿eh? Obviamente en vivo vas a cantar. Vamos a ver qué pasa. Si el lunes feriado, no, no sé, vamos a ver qué pasa. Si se vengo, solo vengo, no sé, depende. Vamos a ver qué pasa, ¿sí? Atención, amigos. 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

Largo el día para el señor Julián Yupanqui, el dueño propietario, para su hija Nancy, y por supuesto para la familia Ticona, mi amigo Chinito Veloz, Carlos y Sabina, atención, para la gente de Sildañez, ¿qué tal, ¡Afuera! ¡Vamos, cucha!

Chicos, estamos jugando un poquito, jugando. Tiene una ganita de jugar, no sé por qué, Once de la mañana con 35 minutos.

Se acerca otro fin de mes y el bolsillo lo sabe, ¿sí o no, gente? Los locales vacíos de las ventas no repuntan, dice acá. Sí, es cierto, gente, cada fin de mes que llega, la gente cada vez más, ¿no? Y el trabajo no acompaña de repente. Y lo peor se viene fin de semana largo. Re complicado con todo eso, re complicado. Hoy por el pregunto yo, ¿alguien todavía compra electrodomésticos? Yo hace rato, es más, estoy queriendo vender un equipo que tengo, no lo estoy usando. Si alguien quiere ser un Sony, está en buenas condiciones, casi nuevo, digamos, un poquito polveado nada más. Alguien dice, no, hoy por hoy creo que ya no usan, ¿no? Nadie usa, creo que tienen equipo. O sea, pues, ¿alguien quiere escribirme, quiere comprarme o estoy para vender? ¿Sí, no, por motivo, bueno, por nada, solo que me incomoda. Así que... Ay, Argentina, Bolivia, en todos los países estamos reven, la venta bajas y no hay dinero, pues no hay dinero, gente. ¿Ya qué vamos a hacer? No hay dinero, manancán. No tengo foto, pero a ver, vamos a ver cuando... Anota mi número, pues ahí te mando mi número, ¿sí? Te mando mi número, ahí te creo.

0: te mandé. Ahí mándame tu nombre, cuál eres tú. Y yo de en casa saco la fotito, ¿ok?
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0: Lo tengo hace rato ahí, ¿sí? Tengo la tele, también quiero venderlo, pero no sé qué onda, no tengo hijos, así que ¿quién va a mirar? Nadie, pues. Así nomás está. No es tele, o sea, la plasma de 40 y... ¿cuánto? 48 creo que es. Pulgadas. Si no me equivoco, ¿eh? Lo tengo ahí, así nomás está. Empolvándose. Samsung, ¿eh? O es buena. O Sony. Ya me olvidé. Está en buenas condiciones, amigo o amiga, señora, no sé qué.

María Elena, te estoy haciendo caso a vos, sí, a vos sí, te voy a hacer caso, ¿ok? Que alguien me hizo culerar por eso. Sí, sí, te hice caso a vos, Oli, a vos digo, a Oli no, María Elena.

Si así parece, así yo hago negocios con equipos igual, ¿en serio? Arnold, ajá. Y tal cual. Es más, falta un parlante después. La grande, el bajo tengo, completito tengo, en serio.

No decíamos el lobo, te quieres rajar la nota y que para. No decíamos el lobo, te quieres rajar al Brasil, vos. Saludos. Cállate, oye. ¿Qué va a hacer la gente?

Brasil, allá nos vemos. ¿Por qué no, John? ¿Cómo adivinas qué es lo que comes, oiga?

0: Silva, saludos, un tema de los Cori, Zapato Viejo, saludos, John de Lugano, ok.
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0: sufriendo. Ocha, no cuadra, oiga. El enganche no cuadra para nada, en serio. Van a disculpar, ¿eh?

es la foto del equipo que quieres vender fuertemente, Freddy? ¿En serio? No tengo la foto, pero tengo que sacarla. Tengo que sacar, en serio. Está bueno, ¿eh? Tres parlantes. Está bueno.

¿Quiere que le mande una foto? No, no. ¿Cómo así? Para María Elena, para Vladi, para Rosa Godoy. Rosa Godoy se calmó muy bien. Mejor que te calmes, Rosa, ¿eh?

11 de la mañana con 45 minutos, amigos. 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

0: Quita, muy tarde tú querés. Llévatelo nomás. Hace rato quería, no hemos completado. Llévatelo tú, quéreme, vamos, llévatelo.
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0: En serio, muy tarde ahora, no hay. Querías regalarte un lechón, no hay ahora. Vos pagame. Págueme usted. No quiero ahora, se queda conmigo. Perdón, Chasquita, estoy medio enojado, yo estoy. Chicos, hoy viernes, todo puede pasar. Hoy es viernes, todos nos podemos pelear. En serio, los viernes se pueden pelear, ¿no? ¿Sí o no? ¿Nos peleamos, sí o no? ¿Qué dice? ¿Nos gritamos de todo? Manden audio, no importa. Igual me lo banco, que es siempre. Mándenme audio, vamos. Grítenme, que no importa, vamos. Primero audio, vale, venga, aquí siempre, venga. Hola.
2: Que estés en el programa, decías que no querías venir, pero escuchándote que estás queriendo vender tu equipo y no hay venta, no hay plata, dice. Bueno, ojalá la gente tome conciencia. Muchos dicen, ¿no?
0: ¿Qué dice?
2: Primo, buen día, qué lindo que estés en el programa. Decías que no querías venir.
0: ¿Qué qué?
2: Escuchándote que estás queriendo vender tu equipo.
0: Sí.
2: Y no hay venta, no hay plata, dice.
0: Uh-huh.
2: Bueno, ¿sí? Ojalá la gente tome conciencia. Muchos dicen, ¿no? Todo lo que tengo es gracias a mi esfuerzo.
0: Sí.
2: Yo soy trabajador, dice. No es claro. Solamente de ser trabajador.
0: Ajá.
2: 50%
0: ajá,
2: es nuestro esfuerzo, nuestra capacidad.
0: Okay.
2: Y 50% son decisiones políticas.
0: ¿Y?
2: Por eso también estaban fuera de Bolivia. Si en Bolivia
0: segura,
2: hubiéramos tenido un gobierno que pueda ayudar a la población,
0: este mueva
2: la economía
0: a
2: favor de los trabajadores, no solo para los ricos, entonces en Bolivia hubiéramos tenido trabajo, nuestro propio desarrollo,
0: hubiéramos
2: y no
0: tenido.
2: Estaríamos acá de obreros, sino estaríamos uh-huh, de turista acá o en cualquier parte del mundo.
0: ¿O en la China?
2: Entonces, ojalá la gente tome conciencia. No es solamente tu trabajo o ser trabajador,
0: ya,
2: sino que también son decisiones políticas, porque si fueras solo trabajador,
0: ¿y?
2: En Bolivia te hubieras quedado trabajando y progresar, ¿no?
0: Uh-huh.
2: Por eso hay que agradecer mucho a la década ganada acá en la Argentina, del 2003 al 2015,
0: ¿sí?
2: Todos hemos progresado.
0: Ari.
2: Abrazo fuerte, soy Juan Mamani.
0: Hola Mamani, acá te hablé con Dori. Me salvé, oiga.
1: Y a seguir bailando y gozando.
0: ¿Quién me iba a decir algo, oiga? Bueno, tranquilo. Juancito Pinto, ¿qué tal?

0: sumir. El jojeño actualmente que no, era en mi momento era chileno. Chileno.
1: Tomando vino, tomando vino.
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0: recordando la cumbia de lo que es el Adrián de los Dados Negros. Dice tarjetita de invitación, ¿eh?
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0: 11.52. 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Viernes 22 de mayo. Venga, venga, venga, venga.

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12 mediodía con 8 minutos. ¿Qué tal? Ya estamos retornando la segunda horita de nuestra participación. Estoy viendo acá la pantalla chica. Hay bastante quilombo, oiga. Bastante quilombo. No sé cómo llegaremos a fin de mes, mejor dicho, a fin de año. Esto, pero está jodido, Cada vez más gente sin trabajo, gente de la fábrica o empresa están despidiéndolos. ¿Qué hacemos, gente? ¿Qué hacemos? ¿Nos vamos a Brasil todo? ¿En serio? Vamos a Brasil, vamos a invadir, ¿qué siempre? A los meninos. Vamos a ir a agarrar a las garrotiñas. ¿Por qué no? Un boliviano con una menina, estaría mal, ¿sí o no? ¿Qué dicen por ahí en Brasil? Ahora, no, obviamente antes las brasileñas querían a los bolivianos. ¿Por qué? ¿Por qué? Ahora, ¿por qué? Díganme, ¿por qué? Porque somos trabajadores, honrados. Bueno, por unos cuantos pelotudos, ahora no podemos. En Brasil también se han quemado ya. Eso dicen, no sé, ¿eh? Ahora las mujeres quieren plata nomás, ya no quieren. Qué mal, ¿no? Oiga, entonces ya no voy, pues es así. En la fiesta te conocí. 12 con 10 minutos, gente. 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Estoy un poquito medio malcito, chicos. Van a tomar, ¿eh? Estoy un poquito medio loco. No se oye. ¿Será porque es viernes? Sí. La verdad es que el trabajo afectó a todos, ¿eh? No siempre la costura, afectó a todos. A los vendedores, a los restaurantes, a los... Que acá dice por a la gente que trabaja en hoteles, gente que va, obviamente mucha gente, ¿no? Ahora ya no, antes iba al hotel, siempre había cada, ¿no? Chicas o, claro, más que todo mujeres, ¿no? Están despidiéndolos, haciendo limpieza, o de repente también los hombres, ¿no? Claro, obviamente la gente que va al telo va a entender, el que no va al telo no tiene su infancia, pues, sin chocaños, oiga. Alguna vez tienen que ir al hotel, en serio, chicos, tienen que ir, ¿eh? Claro, no siempre en casa, no puede, ya pues, muevan un poquito la ficha, pues, chicos, en serio. Por eso a veces la gente, por eso las parejas se separan, pues, cuando ustedes están en la casa nomás, vuelta y vuelta, no, pues, vayan al hotel en pareja, en serio, Va con buena onda, digo, cuidado, no piensas, ¿está atrevido? No. Estoy hablando la realidad, lo que pasa, ¿sí?

por ello creo que el hotel, ¿cuántos? A ver, alguien que me comente, hace mucho que no voy al hotel, ¿se hablan en serio? Hace tanto que no voy al hotel, no sé qué onda, ¿cuánto están cobrando ahora? La última fue, ¿cuánto era? Creo que era 7,000, 8,000 creo que era hoy, 2 horitas, ¿eh? Ojo, con una pareja, ¿no? Donde las mujeres trabajan, no, Dios, años. Antes iba yo, voy a ser especialista, antes cuando costaba 200, ahora desde 200 pesos, actual no sirve nada, esa vez iba así. Hay que decirle cómo son, pues, gente, sí. El dedo no se puede tomar con el sol, no se puede.

0: toca tapar con el dedo, no, entonces estoy hablando lo que es nomás, ¿eh? Ahora no sé, digo, cuando vas a un hotel con una parejita, eso digo, pues, que se entienda bien, cuidado, falta, a ver, mándeme audio, chicos, mándeme, cuéntenme, pues. Aquí tenemos audio, que dice, vamos a bajar un poquito, bajamos un poquito, ¿qué nos dice acá nuestro compañero de, a ver, qué dice, hola?
1: Parara, has dicho, me lo voy a bancar, por eso te estoy diciendo eso, pero con buena onda, ¿eh?
0: Ajá.
1: Que pasame el temita negro, mi camino, es del quinto elemento, Oscar, y el quinto elemento, por favor, dale, gracias, chao.
0: Ese tema acá no, ese tema no hay acá. Sí, ya tenemos información, ¿sí? A ver, mándeme, gente, mándeme audio. Dígame, pues, oye, me lo voy a bancar, en serio. Mándeme el 1161-2598-25. Coménteme su historia. Queremos saber, oiga, ¿cuánto fue la última vez que fuiste? Estoy abriendo los precios porque cualquier momento voy a ir y tengo que llevar platita, pues, si no, ¿qué hago? A ver. Así que, amigo, la situación está complicado. Cada vez más gente sin trabajo. La cumbia boliviana presente en esta mañana.

Gente, hoy es viernes. Gente, hoy es viernes. 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No sé qué me está escribiendo hoy. ¿Para qué la pide? 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

tío, te voy a... Para vos leer acá. Tío, Lobo, hay el telo de La Salle, un hotel Alamos. Cuando está ahí, llévala a las minitas. Después él, Lido Brasa. No. Hay que ir lejos, oye. No. Sí, oye, hablando de La Salle, no vayan ahí, ¿eh? Yo estoy viendo un par de parejitas saliendo de ahí. No voy a decir nombres, ¿eh? Pues vayan a otro lado. ¿Por qué siempre La Salle? No.

0: muy conocido, muy ya pues muy común ponerle, ¿no? No, no, no, no, al Salle no vayan, en serio. Lido Ross, no. Sería, ¿no? Sería, ¿por qué no? A ver, ¿qué dice este faltoso? ¡Hola!
1: Sí, está a 23.000 lucas, ahora no sé cuánto será hoy. Me tengo que poner al día.
0: ¿Qué dijo? ¿Cómo?
1: La última vez que fui estaba a 23.000 lucas, ahora no sé cuánto será hoy. Me tengo que poner al día.
0: Ah, mira, 23.000, entonces para ese dato que no voy yo, en serio. Oye. Bueno, actualizándose, ¿no? ¿Hace cuánto que no vas? No, pues, será, no creo, debe estar más, ¿eh? Ahí voy a palpar, sí, les voy a contar, no sé cuándo saldré, voy a ir, en serio, luego que te cuento. Luego les cuento, chicos, en serio, ¿eh? ¿Seguís opinando de la política, che? No, no, no, no, política no, che, no. El sexto también, ¿quién es el? ¿Seguís opinando de la de política? Che, el sexto también tiene que ver con la política. Cuando hay prosperidad, hay tiempo para pensar en la distracción. Y obviamente, chicos, el chifla es parte de la vida, chicos. Si no lo estás haciendo, pues no estás jodido como yo, en serio. Pero siempre dije, en la parejita, aprovechenlo, chicos. Cuando los niños están en la escuela, digo yo, no sé. Aprovechenlo, mujeres, hombres, en serio. En la noche duerman tranquilito, calladito, nada más, ¿ok? Es viernes, aparte es viernes. Vine a comer riquísimo cara, así. Pancita feliz, y ya tú sabes, fue. No sé, digo yo, por ahí no, yo siempre dije, hagan rutina, chicos, hagan rutina, no siempre en casita. Después están separando, está yendo con el amante allá, acabé otra vida, están diciendo, no, no, háganlo ahora con ella, con él, en serio, no busquen otro, no me busquen a mí porque no voy a ir yo. Así que gente, aprovechense, aprovechenlo a lo máximo. Hagan de cuenta que es el último día de tu vida. Mañana, como siempre digo, no, hoy es hoy, gente, hoy es hoy. Hágalo, no dejes para mañana porque mañana va a haber el vecino. Imagínate. Alguien dijo, salud.

esta Marcita que oye, en serio. ¿Y quién viene borracho para arruinar eso, en serio? Y haciendo para... Oye, chicos, ¿quién es caña hoy? A ver, díganme. No, la consola está mirando. Salud para nuestros jefes, para nuestro para dueño de la radio, el señor Hernán Quispe, chicos. Mujeres, digo, ¿por qué? No, gente. Salud para el jefe, el dueño propietario, el señor Edwin Quispe. Le digo señor porque, con respetación, pues. También, por supuesto, para nuestro director de la radio, Juan Carlos Ramos. Hoy vinieron los dos. Vi galletas y se lo llevaron el faltoso. Y no me dejaron los tacaños. Estas se lo mandan todo eso. Todo para ellos, para Juan Carlos y Oscar.

víbora, para vos, víbora. Sí, para vos. Oye, tu nombre, oiga, ¿tu nombre lo digo? No, mejor no. Qué recuerdito, ¿sí o no? Qué recuerdito. Hola, Pocholo, dice, perdón, hola, Lobos, más te vale. ¿Por fin es viernes? Sí, y sí, tú, mejor no digo nada. Avísame cuando quieres ir, yo te llevo y conozco muchos. Saludos, ¿en serio? ¿Ya puedes traer a la hermana, pues? Que siempre. José Luis, ya sabes. Hola, cuñado. Que siempre, bonito. Una sola. Sí, bonito no más hoy, ¿no? Suave, dale.

Hey, WhatsApp, se durmieron, ya pues hablen, mi chocaño, hablen. Manden audio. Dale, José Luis, hablamos, dale, inbox, hablamos. Vamos, nos metemos un par de chelita, nos vamos a alimentar bien y ¡zas! ¿Qué tal, eh? Sí, señor, hay que alimentarse antes, pues. Nos metemos dos y dos platitos de caras y pancita contento y corazón contento y... Tú sabes...

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El bolsillo lo sabe el ganso. Lobo, calmate, no te emociones. Llevas

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1: Dice que me dan ganas de llorar.
2: Hola, lobo.
1: Pero al darme
2: ¿cómo
1: cuenta?
2: ¿Cómo estás, lobo? Imagínate, Gualejillacho. ¿Qué ha pasado? ¿Ya no sabes pararse con los licuados, lobito? ¿Qué ha pasado? Lobo.
3: Ay, párlame. Párlame, Jairo.
2: El sucreño, el loco. ¿Te acuerdas o no? Una vez en Lido Brás me has querido que quedar, parece.
3: Sí, porque a los locos yo le pego nomás. ¿Cómo están? ¿Hay
2: licuados o ya no hay?
3: ¿Eh?
2: Pásame una temita de coraje. ¿Por qué te fuiste?
3: Y me estoy acá.
2: Dale, loco. Dale, lobo. Lobo, solitario.
3: Está loca, me extraña, ¿qué? Oiga.
2: Quería preguntarte
3: ¿qué?
2: Algo, pero bueno, mejor en persona.
3: Shh, cállese, hijo caño. Cállate.
2: Dale, loco.
3: Calla. Este le voy a morder. Una vez le quería pegar porque... Paseño me dijo por eso. No, no. A los locos yo estoy. Le golpeo nomás en serio, no. Ya sé quién eres, soy loco, vas a ver, ¿eh? Te voy a pegar, esa vez te voy a pegar. Sí, sí, les voy a contar la verdad, chicos. Una vez este loco, lo conozco, pues. Pero Julián le salvó ella, si no, ya era, le iba tal vez a rodillas. Sí, le iba a pegar, sí, ahí te paso, ¿sí? Oye, ¿qué tema era? ¿Por qué te fuiste? Ah, creo que

aquí, amigos loquitos. Saludos cordiales, ¿sale? Ok. No, atención, atención, chicos. Atención, este domingo salimos sí o sí. Porque ya no me alcanza el dinero del bolsillo. No hay dinero, no hay cash. Atención, amigo, antes de ir al siguiente tema. Este domingo te invito. Gracias por recordarme, loquito, a venir el domingo. Te voy a regalar algo, ¿sí? 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Ay, ay, ay, ay. ¿Qué te dijo el sucreño? No, este es sonso, no sabe hablar. No se va a hablar hoy. Bueno, chicos, escúchenme, para. Cállese. 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Gente, vamos. 12:30, mejor dicho, 29 minutos. La producción de Coraje nos dice, ¿por qué te vas? No lo digo yo, lo dice el Arapanza.

0: Bueno, lo vamos a pasar o no, o qué va a pasar, che.
1: No sé qué era, oiga, ya me olvidé. Puta, no, llegó el borracho, chicos. No, el borracho llegó. Saludos, Romer. Mándame audio cuando estés sanito, ¿vale? Por favor, en serio. No entiendo tu audio.

0: váyanse a poner al día, es una orden. ¿Sí o no? Y si no hay nadie, llámenme, no pasa nada, ahí estaré. Como soldado P, causa.
1: Pasamos a terminar de ron. Ron y la cerveza. Para tomar una cerveza, ya
0: me tenía. Ah, este está borracho, chico. Vamos a jugar. Así oyente borracho
1: chela,
0: tengo.
1: Vengo a regar. Si no, me pido una chela, me vengo a regar.
0: ¿Chela? ¿Chela? ¡Chela! Ahí está, chela. Ahí está. Solo entiende chela nomás. No sé, gente, no sé. ¿Ustedes entendieron? Quiero ser croata, oiga. Se va a ser de Torrenza, oiga.

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Solo preparé una damita. Perdón, me tomé un vasito, en serio, me morí, soy pocho, en serio. María, tú tranquila.

Atención, acá llega un aviso, dijo un comentario que dijo, mejor dicho, bloqueo en el aeropuerto. Un grupo de personas bloquea el ingreso del aeropuerto del Alto y impide el paso de personas. Aguante, mis valientes. En serio, oiga, qué triste, oiga. Si no, y esta canción lo vas a escuchar donde, obviamente, nuestros amigos de Salón de Evento del Gente Mantel, hoy viernes. Hoy estás invitado. Rosa, vas a venir, ¿no? Ahí le cascamos ahorita. ¿Qué dice Rosa? ¿Te compas o no? ¿Le damos o no? Hay que darle, oiga. Salga de la casa. 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Véngase, a partir de las 19 horas, DJ en vivo. Canilla libre, ¿qué más quieres? Seguramente habrá sorpresa a partir de la vez, no lo sabemos, pero solo cualidad para el dueño propietario, el señor Edwin, el solterito, dice, no sé yo. Se encuentra 35 minutitos.

0: cuatro cervezas. Quiero callar, voy a sacar a ese pollo del gobierno. Estoy emputado. Los Rolex, cuatro cervezas. Yo voy a tomar valor.
1: Okay.

0: Tranquilo, ve, causa.
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0: La gente está bailando, oiga, chisita. Acá viene el conto negro, no sé qué cosa, oye, pura falla. ¿Sí o no, gente? ¿Están bailando, sí o no? No queremos elementos ni nada todavía, todavía no, más después, tal vez, vamos, estamos pensando. Buscar el quinto elemento. Oye, ¿qué género es? Pues ahora no se oiga. Aparte, ah, ¿cumbies? Ok, ok, ok, ahora te lo meto. Calma, P. Mientras salud.

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1: Cuatro cervezas.
0: 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Bueno. Vamos con este tema, por eso no, el amigo me va a pegar, no creo que me pegue. Ah, disculpa, chicos, ¿dónde está? ¿Acá? ¿Acá? Ok, acá era. Vamos, chicos, vamos. 12 con 40 minutos. Juan, tu tema.

No, a Oscar y el quinto elemento, Negro Camino. Cumbia del año 2008. ¿Algo más? ¿Algo más, caserito? Con 44 minutos. 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Ratón Mickey, ok, gente, nos vamos con este tema ya rápido. Esto va. Recuerda para el señor dueño propietario, señor Julián Yupanqui, para la señora Nancy, que es su hija, la acompaña como cada fin de semana, ¿sí?

atención, amigo, para mañana sábado, atención, con la, obviamente la fecha nos marca 23. Mañana la mínima de 8 grados, la máxima 14 grados. Va a estar lindo, día agradable. Para el domingo, mejor no comento nada, ¿sí? Porque de repente a veces hablo y pues nada, sí, mejor no digo nada.

La gente de Bolivia, estoy viendo por la pantalla, hasta ahora las noticias, mejor los canales argentinos están enfocados a lo que es en Bolivia, en La Paz, sobre todo, ¿no? Están viendo acá la pantalla chica. Y es lo malo, ¿no? Este gobierno, hinchocaño, ese es el hinchocaño, ¿no? No quiere negociar hoy. ¿Cuánto fue el último día? ¿Cuánto fue así? ¿Dos días, creo que atrás? Hizo su, ¿no? Su conferencia de 50 minutos, creo que era, ¿no? Nese hizo la molestia de decir perdón o algo, arreglaremos nada, ¿no? Pues esto sí que hay que ir a patear en los pelotas, en serio, gente. Perdón, perdón, que digas, perdón, oiga, en serio. El gobierno descarta negociar con la oposición. ¡Rico! Sí, qué gente, ¿no? Qué gente, en serio, oiga. Evo aquí, Evo allá. ¿Qué tiene que ver el Evo, oiga? ¿Solo no puede? Es como que nuestro director de la radio diga, Lobo, vení. No, pues el director de la radio, por algo está a cargo de la radio. Si no, él hace solo, obviamente lo sé. Pero es más o menos que diga ayuda. Yo, no, pues, la técnica él maneja acá, pues. Entonces nos sentamos, todo bien, todo joya, no vamos. Así que el... Ah, está Inamaya, oiga, no sé por qué entró.

0: Pasaron 50 minutos de las 12 horas de mediodía en todo lo que es República Argentina. No vamos, gente, ¿sí? Que tengo un lindo día de viernes y buen fin de semana, hincho caños. Tarja, miércoles, ¿qué siento? Me voy. Ya me cansé hoy. No, voy a entrar a esas páginas, chicos. No me manden páginas, no. Hay que mandarlo a Juan Carlos, a mí no. Juan Carlos va a estar informando, yo no informo esas cosas. Llevo unos títulos nomás, nada más.
1: Cerveza,
0: tú tienes la culpa. No, eso es YouTube, no entro a YouTube yo. No conozco YouTube, no manan cancho, no conocer.
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0: Mira, estoy por acá. Así enganché yo, por virtual DJ.
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0: A YouTube no me gusta echar, en serio, no me gusta. Bajo volumen tiene.
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2: Jaira Achachi.
0: Hostia, ya no me están faltando respeto aquí.
2: Jaira Achachi.
0: Mierda, tu taika de la wea. Vas a ver, a tu taikale vas a ver, dale, gente, nos vamos. Recuerde que la vida es uno solo y por eso escuchar esta canción que viene, pero vamos pues. Por algo cantó, tiene razón, Grupo de Lirios. La vida es una sola. Usted está ahí con la... Chicos, recuerden que la vida es una sola. Hoy estamos, mañana puede ser tarde, puede que no estemos. Y entonces hoy, tarde-noche, disfruten y háganse disfrutar.

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0: camino a un centro de salud.
1: ¿Quiénes son los responsables de estas muertes?
0: Pues yo creo que eso es obvio, los bloqueadores.
2: Por su parte, también la ministra ha señalado que los responsables son quienes están en estos lugares de bloqueo de caminos. Graciela Dorado Alano, Cargo La Paz.
3: Son las 12:04. Ahora informaciones desde Cochabamba a través de Radio Pío 12 junto a Wilson Gisbert. Wilson, buenas tardes, bienvenido.
4: Hugo, muy buenas tardes, amigas y amigos en todo el país. Muy buenas tardes, un privilegio siempre acompañarles con las informaciones desde Cochabamba. La Fiscalía anuncia proceso por el delito de homicidio culposo en el caso del fallecimiento de un niño de 12 años del municipio de Llallagua a causa de los bloqueos.
5: La pasada jornada, en el norte de Potosí, un niño de 12 años de edad falleció en la carretera mientras una ambulancia intentaba hacerlo pasar un punto de bloqueo para trasladarlo a un centro médico para que él mismo reciba atención médica. Respecto a este traslado y al fallecimiento del menor, fue consultado el fiscal general del estado y esto fue lo que respondió.
6: ¿Se va a hacer algún proceso de oficio en contra del dirigente en la localidad de Yayagua por la muerte de un niño de 12 años el día de ayer?
7: Ya se tiene aperturado un hecho de homicidio culposo. Estamos en plena etapa investigativa. En primera instancia están realizando la diligencia tanto la policía boliviana y el Ministerio Público. Sí, ya hay un proceso aperturado y esperemos dar con el paradero de los autores, tanto materiales o intelectuales, de este hecho en el domicilio o en el lugar donde usted manifestó.
5: El fiscal general Roger Mariaca ha pedido a los sectores movilizados y al gobierno entablar puentes de diálogo, y el Ministerio Público se ofreció como mediador junto a la Iglesia Católica.
7: Que se pueda llegar a una conciliación. Están las puertas abiertas del Ministerio Público para todas las autoridades. Nosotros, de la mano de la Iglesia Católica y de otras instituciones que consideren que puede ser un factor fundamental para que se solucionen estos problemas que están simplemente afectando al boliviano que va día a día a buscarse el pan del día para llevar a la familia. Es el principal. Pero más allá de ello están nuestros enfermos en los hospitales. Más allá de ello están nuestros hermanos alteños, los paseños, que son los...
5: Mariaca además hizo una advertencia a autoridades nacionales y también a dirigencias sindicales si estos no dialogan.
7: Políticos, por ciertos intereses. Entonces yo, sin inmiscuirme netamente en temas políticos, pero sí como un ciudadano, como un boliviano, como un padre de familia y hoy también como una autoridad, les pido con toda la humildad y con todo el respeto, desde el presidente, desde los ministros, desde los ejecutivos de las diferentes organizaciones sociales, nuestros amigos representantes de la COP, los representantes de los diferentes gobiernos

0: orales en todo el país que puedan instarse al diálogo, puedan unirse y puedan buscar una solución. Caso contrario, nosotros como Ministerio Público vamos a tener que hacer el trabajo que la Constitución y la Ley 260 nos manda en todo el país. Por su atención, muchas gracias, querido pueblo.
1: Las 12 del mediodía con 7 minutos.
2: Diferentes organizaciones sociales llevan adelante una marcha desde la ciudad del Alto rumbo a la ciudad de La Paz en demanda de la renuncia del presidente Rodrigo Paz.
3: Distintos sectores sociales y las 20 provincias se concentraron en el Alto para una masiva movilización que descendió con una marcha hacia el centro paseño, exigiendo la renuncia del presidente, rechazando cualquier tipo de diálogo con autoridades de gobierno. Calificaron que será una marcha pacífica y si acontece algún hecho vandálico es por gente infiltrada, afirmaron.
4: Las 20 provincias a nivel nacional ahorita se están masificando, hermano. Hoy día vamos a bajar una marcha pacífica, hermano, que siempre hemos sido pacíficos nosotros, hermano. Nunca hemos molestado. Pero dentro de eso hay infiltrados, hermano, en el gobierno mismo. Ustedes ya han escuchado, han venido Juvenil Cristinista, después de Cochabamba también han venido. Ellos son los infiltrados, hermano, que saquean, que rompen. Pero nosotros como originarios siempre hemos sido respetuosos, hermano, y ahora también vamos a entrar respetuosamente, hermano, pidiendo su renuncia, hermano. Porque ya no queremos dialogar, hermano. ¿A base de qué vamos a dialogar? Porque muy claro, hermano, con los delincuentes no dialogamos. Entonces, ¿qué diálogo podemos dialogar, hermano? No hay...
3: Molestos se sienten por la quema de la Huipala, pero además de compromisos incumplidos como la eliminación de la renta vitalicia y reducción de salarios en el Parlamento, como también otros compromisos que al momento son obviados por las autoridades.
4: Si quiere dialogar ahora, hermano, primero, hermano, tiene que pedir respeto a la Huipala, tiene que pedir perdón al pueblo aymara, porque ha quemado la Huipala, y tiene que pedir perdón. Segundo, tiene que anular todos los decretos que hemos pedido, hermano. Tiene que... Además, ¿qué nos han prometido? ¿Quieren dialogar? Se puede anular. Sabemos sumamos, sabemos confundirnos. Pero, hermano, lo que nos han comprometido, renta vitalicia tiene que sacar, hermano, sentido. No se ha cumplido. Después, debajo de los salarios, hermano. A base de eso, se puede todavía. Pero primero, que pida perdón a la Huipala. Que saque los sueldos a los vitalicios y que se rebaje de salario.
3: En el informe de Inapasa, Herbal El Alto.
2: Nos vamos a ir con nuestra unidad móvil en La Paz.
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2: Estamos en contacto con nuestra compañera de trabajo en la sede de gobierno. Hay marchas de sectores y tiene todo este panorama, los detalles, nuestra compañera de trabajo, Graciela Dorado. Graciela, muy buenas tardes, bienvenida, adelante, por favor.
6: Buenas tardes, Hugo. Buenas tardes al país. Efectivamente, la movilización que encabeza la Central Obrera Boliviana está pasando por la esquina de lo que es la calle Ayacucho y la Mercado. La Central Obrera Boliviana encabezando también de otros dirigentes que no están precisamente lo que viene a ser ejecutivo. Ellos se han apostado en este momento, precisamente en este lugar, para manifestarse. Entiendo que por ahí también está presente. Momento. Hugo, debemos señalarte que hasta el momento hemos visto que esta marcha ha sido, bueno, es pacífica, de que no hay hasta el momento ningún de enfrentamientos tampoco. Vamos a intentar escuchar a uno de los dirigentes que precisamente es de referencia sobre esta movilización. Bueno, es un poco imposible tomar precisamente las palabras del dirigente. Sin embargo, debemos señalar de que la movilidad

0: organización también que acompaña a la Federación de Mineros de Bolivia está pasando por la calle Mercado en este instante sin hacer ningún tipo de molestias y demás. Están pidiendo también de que pueda la marcha pacífica pasar. Cuba también debemos señalar de que la avenida Camacho está también posesionado por ahí, son ponchos, son también hermanos que han llegado desde distintas provincias, están a los alrededores, mientras hasta el momento debemos señalar de que no hay ningún tipo de enfrentamientos más, sí, disparan petardos y bueno, solamente se puede esperar escuchar esto. Bueno, nosotros en cualquier momento vamos a retornar con más noticias.
1: Bien, muchas gracias. Un poco hemos tenido algún desperfecto en la señal, pero ustedes comprenderán que esto tiene que ver con el movimiento que se está efectuando en torno a estas marchas. Le agradecemos el esfuerzo a nuestra compañera de trabajo, Graciela Dorado. En instantes nada más vamos a volver con ella. En 12 con 13 minutos vamos hasta Cochabamba con Wilson Gisberta y más informaciones.

0: Así es, Hugo, efectivamente, el Comité de Defensa de la Canasta Familiar en Cochabamba pide al gobierno que no solo sea capo para sacar a la policía y fuerzas armadas para desbloquear, sino que use toda su fuerza también para detener a Evo Morales.
1: La representante del Comité de Defensa de la Canasta Familiar pide al gobierno de Rodrigo Paz que no solo sea capo para sacar a la policía y a las Fuerzas Armadas a desbloquear, sino que tenga las agallas y el coraje también de movilizar a la policía y al ejército para detener a Evo Morales. Marcia Torrico señaló que tras los 20 días de bloqueos y movilizaciones que tienen cercado al occidente, está Evo Morales, que busca desbaratar al gobierno para llamar en 90 días a nuevas elecciones y volver al gobierno.
2: Ese es el otro problema. ¿Por qué no lo detiene a Evo Morales? ¿Por qué no lo captura Evo Morales? Pero sí está desplegando un montón de policías y militares contra los movilizados. ¿Por qué no tiene el valor de detenerlo, señor Rodrigo Paz? Deténgalo a Evo Morales, porque usted es cómplice de todo lo que está pasando. Es su oposición funcional, como usted lo fue para Evo Morales. Aquí no tiene usted las agallas. Deténgalo. No tenga solamente la fuerza represiva. No solamente mande a los movilizados, mande hacia el Chapare y hágalo detener. Usted lo han detenido a Marcet, ¿por qué no lo pueden detener a Evo Morales?
3: ¿Intransigencia de las organizaciones que están movilizadas?
2: Y yo creo que la intransigencia ha venido desde el gobierno primero, ¿no? Y los movimientos campesinos son así, son muy tercos, son muy radicales, y no creo que va a levantar fácilmente. Él está esperando que se cansen, y eso no es así. El gobierno tiene que dar soluciones profundas y radicales al problema económico.
3: ¿El cambio de ministro soluciona este tema?
2: No, tampoco va a solucionar. Nosotros necesitamos que se nacionalice el oro. Necesitamos que obligue a las empresas y a las transnacionales que dejen sus dólares aquí para que haya divisas. Son 6 meses de total incapacidad de este gobierno que no puede solucionar los problemas. No ha solucionado la crisis, los bloqueos son culpa de las políticas que está haciendo el gobierno, políticas privatizadoras.
1: Walter Unzueta, Red Pío 12, Herbol, Cochabamba.
0: 12 del mediodía con 16 minutos.
4: Enseguida retornamos con el noticiero que une al país.
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0: Son las 12 con 22 minutos. Seguimos con las informaciones. El expresidente Jorge Tuto Quiroga señala que el cerco a la paz ya se encuadra en un delito de lesa humanidad y considera que el gobierno debe aplicar la ley contra acciones conspirativas.
1: Sobre un crimen de lesa humanidad que se llama exterminio, que es privar a la población civil de medicamentos, de alimentos, de combustible, que es exactamente lo que se le está haciendo al Departamento de la Paz.
2: Así, el líder del Libre, Jorge Tuto Quiroga, lamentó que el gobierno nacional permita el delito de lesa humanidad de exterminio al no realizar acciones contra el bloqueo de caminos que imposibilita de alimentos, medicamentos a las ciudades de La Paz y El Alto. Tuto Quiroga recordó que Bolivia es parte de un acuerdo internacional donde se advierte de ese delito y obliga a los estados a actuar.
1: Y el cerco a la paz de los insumos necesarios para llevar adelante la vida con salud, con educación, con comida, los daños se están multiplicando. Y este exterminio sigue en curso. Es un instrumento internacional, tiene aplicación supraconstitucional y debemos trabajar en aplicarlo.
2: Tuto Quiroga lamentó que el gobierno haya asumido una actitud timorata, tibia, para hacer cumplir la ley, y eso es una señal negativa a la sociedad.
1: ¿Y cómo va a pensar la gente que está hoy día haciendo acciones conspirativas que se va a aplicar la ley cuando el faraón depravado del Chapare tiene ya, está creo que en la quinta, octava, novena, ya no sé en qué orden de aprehensión tiene, y no vale de nada? Si no se le aplica la ley a él, ¿cómo van a creer cuando salen otras órdenes de aprehensión contra otros dirigentes sediciosos? ¿Qué dicen? Hay que hacer como Evo Morales, esconderse, parapetarse, y no las van a aplicar. ¿Qué opina del Ministerio de Gobierno? Pregunto, ¿hay Ministerio de Gobierno?
2: Finalmente, Tuto Quiroga ve temor de Evo Morales y de otro de sus aliados externos, por lo cual estas acciones contra la democracia boliviana serían una estrategia.
1: Han sido diferentes. Han sacado al embajador de Petro. Conmigo no hubiera habido, se hubiera cerrado la embajada de Venezuela, la de Cuba y la de Irán el primer día. Porque sé que son agencias o son instalaciones para hacer conspiración. Y yo no soy tan tonto de dejar oficinas que van a venir a conspirar en contra mía abiertas. Las hubiera cerrado el primer día.
2: Rodrigo Fernández, Herbol La Paz.
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0: Vamos hasta la ubicación de nuestro compañero de trabajo, Omar Escobar, en la sede de gobierno. Omar, muy buenas tardes, bienvenido. ¿Cuál es el panorama a esta hora? Bienvenido.
4: Buenas tardes, Hugo. Buenas tardes a toda la audiencia de Bolivia en contacto. En este momento nos encontramos en lo que es la avenida en la calle Potosí, esquina Colón. Por este sector hay que informar que hay un gran contingente policial que está resguardando centralmente los ingresos a lo que es la Plaza Murillo. La marcha que arribó de la ciudad del Alto ya se encuentra por inmediaciones más rodeando, si vale el término, la Plaza Murillo. Hay algunos otros sectores que se encuentran, por ejemplo, los de la COP, lo que es la vicepresidencia, los Ponchos Rojos, un grupo que también se encuentra en lo que es la avenida Camacho, y en algunas calles, arterias cerca a la Plaza Murillo, se van escuchando la detonación de artefactos explosivos. También los negocios por este sector van cerrando, las caseritas, los diferentes puestos de trabajo que existen en este lugar van abandonando las mismas. A ver, aquí hay una persona que está en su negocio. ¿Cómo está, señor? Buenas tardes para Radio Herbol, por favor. Nueva jornada de protesta, ya a punto de cerrar su
5: negocio. Así es, ya a punto, ya estamos a cobardar, ya van a ser 21 días y nada de arreglos hasta ahora, ¿no?
4: ¿Está de acuerdo con estas manifestaciones?
5: No estoy de acuerdo, porque realmente perjudica el negocio.
4: ¿Cuántos días estás sin trabajar dentro
5: del sector? Pero, exactamente, son los días que más, cuando están cerca de la zona. Pero después, no, igual la gente no llega, ¿no?
4: Muchas gracias, señor, muy amable. Ahí está una de las personas que tiene un negocio por este sector, que va cerrando la misma. Personas que van caminando, que se van alejando del lugar. Y bueno, el panorama que se vive a esta hora del mediodía, Hugo y amigos de Herbol Digital y Radio Herbol. La policía también está evitando que personas se concentren por este sector. Y bueno, los movilizados van conglomerándose, van juntándose, reuniéndose en lo que es centralmente la vicepresidencia y la avenida Camacho. Estos son los lugares donde se están registrando estas manifestaciones, donde las personas se van concentrando. El panorama, Hugo, a esta hora del mediodía en la sede de gobierno.
0: Bien, muchas gracias, Omar Escobar, por ese informe. Vamos a volver con nuestra compañera de trabajo, Graciela Dorado. ¿Por dónde te encuentras ahora? Por favor, adelante con el informe.
6: Gracias, Hugo. A esta hora estamos ya en lo que es la vicepresidencia. En este instante pasó por este lugar la Federación Departamental de Tupac Katari. Los Ponchos Rojos han pasado por este lugar donde precisamente la COP estaba, bueno, a la espera también de que pase este sector. Y bueno, han señalado también y con esa consigna que venían también este sector piden la renuncia del presidente. Han señalado de que por lo menos se posicionarán por este lugar con un mitin. Se han quedado en este lugar. Mientras tanto, no hay circulación vehicular. La población tampoco se los ve caminando. Son quienes están movilizados a los alrededores, están como a la espera en todo caso de lo que vaya a suceder. Hay un resguardo fuerte de la policía al interior de lo que es también la puerta de la vicepresidencia y obviamente también la prensa está apostada por este sector, además de sectores sociales que también se han apostado a este sector. Eso es por el momento, Hugo. A esta hora, por lo menos en este lugar, en la calle Ayacucho y esquina Mercado, no se registran ningún tipo de incidentes, no se registran enfrentamientos ni gasificaciones en este lugar. Con este informe, hasta Estudio Central.
0: Muchísimas gracias a Graciela Dorado, otra unidad móvil, hasta otro punto de la ciudad de La Paz. Estamos con nuestro compañero de trabajo, Rodrigo Fernández. Voy contigo, Rodrigo. Buenas tardes.
7: Sí, gracias, Hugo. Buenas tardes. Bueno, aquí en alrededor de la movilización, exactamente donde es Plaza San Francisco, en este momento han apedreado a un par de jóvenes, los cuales estaban rechazando esta movilización. Dos jóvenes que han exigido su derecho a trabajar han sido apedreados y escaparon estas personas. Al parecer, los ánimos están caldeados de esta marcha. Es numerosa. Hemos observado, por lo menos, incluso gente con barbijos encapuchados, tapados el rostro, parándose de esquina en esquina, además de personas que están incitando, ¿no? Levantando temas raciales. Vaya a saber con qué intención, pero es un momento donde están de poco caldeando los ánimos de estos movilizados. En alrededor, reiteramos ya por Plaza San Francisco, lo que está sucediendo, Hugo.
0: Bien, muchas gracias a Rodrigo Fernández. Esos son los informes de nuestras unidades móviles aquí en la sede de gobierno donde se concentran las marchas a la cabeza de la Central Obrera Boliviana. Son las 12:30.
3: Enseguida retornamos con el noticiero que une al país.
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6: Ni serie nalis hashin ni poeta o mano yerituca, ¿no? Yo pertenezco a la cultura del pueblo chiquitano, departamento de Santa Cruz, en las 5 provincias, ¿no? Todas las personas adultas, mayores, todavía hablan el idioma, ¿no? Pero los jóvenes, por diferentes motivos de discriminación, no lo estamos valorizando nuestro idioma, ¿no? Nuestro idioma, nuestra cultura, que nuestros abuelos lo han querido cultivar siempre, ¿no? Del tema de la recolección de los recursos naturales, ¿no? La agricultura y la ganadería. Pero solamente esta actividad lo hace para solamente consumo familiar, ¿no? Y no así para la venta, porque hay una cierta visión de nosotros como pueblos indígenas de todavía de conservar el medio ambiente, ¿no? La educación para nosotros ya es el tema de preservar los valores, ¿no? Que se han venido inculcando siempre, ¿no? Los valores y el tema también del respeto, ¿no? Del saludo, el tema de respetar la naturaleza, todo era para convivir, ¿no? En armonía dentro de la comunidad, ¿no? Ashini nonki ushia na no soboriki una no piatea una este.
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7: Estamos a 23 minutos de las 13 horas. El Ministerio de Salud alerta que solo hay oxígeno para 6 días más en centros de salud de La Paz debido al cerco.
8: La ministra de Salud, Marcela Flores, en esta jornada ha informado que la situación es crítica en el tema de salud, tomando en cuenta que el oxígeno medicinal solo alcanzará para 6 días. Ha también señalado de que se espera lograr gestiones para lograr nuevamente un pase humanitario.
9: Bueno, para el oxígeno, el día sábado hicimos el corredor

0: tierra que estaban con las manos porque no había maquinaria. Entonces estamos viendo la manera de que en los siguientes corredores podamos ver de contar con algún tipo de maquinaria para poder hacer estos pasos. Nosotros vamos a hacer las gestiones para que hasta el sábado tengamos la posibilidad de volver a meter cisternas, pero un corredor humanitario es permanente y eso es algo que nuestros bloqueadores no entienden. No se trata de dejar pasar ocasionalmente algo. El corredor humanitario normalmente en las zonas de guerra se abre una o dos veces al día por 3 o 4 horas para que pasen medicamentos, ambulancias, oxígenos, alimentos, que son muy importantes, ¿no?
1: Graciela Dorado Alano, Caervo La Paz.
2: Ministro de Comercio informó que se gestiona el traslado de oxígeno a La Paz en vuelos solidarios. Escuchemos a Gustavo Serrano, viceministro de Comercio y Logística Interna, en entrevista con la revista La Mañana en directo de Herbol.
3: Sí, Pedro, es en los próximos días. Estamos simplemente terminando los detalles con los proveedores de oxígeno, los centros médicos y el Ministerio de Salud, porque existe la demanda urgente de traer oxígeno a los hospitales, centros médicos de la ciudad de La Paz, de la ciudad del Alto. Este departamento se está quedando sin oxígeno en los diferentes centros de salud, y eso es algo gravísimo porque está atentando contra la vida de los pacientes, en especial de los de más gravedad, que necesitan ese oxígeno para poder sobrevivir. Así que también ya estamos en ello, haciendo lo posible para traer, a la medida de lo que se pueda, otros insumos como el tema del oxígeno.
2: Palabras de Gustavo Serrano, viceministro de Comercio y Logística Interna, en entrevista con la revista La Mañana en directo de Herbol, que ha informado que se gestiona el traslado de oxígeno a La Paz en vuelos solidarios. Estamos a 20 minutos de las 13 horas.
4: Y desde Cochabamba se informa que refuerzan el control policial en Parotani y en otros sectores de la carretera al occidente del país para evitar que retornen los bloqueos.
5: La Policía Nacional refuerza los controles en Parotani para evitar bloqueos. El coronel Wilson Flores, comandante regional de la Policía del Valle Bajo de Cochabamba, afirmó que se envió más refuerzos policiales a la zona debido a que aumentaron en las últimas horas la cantidad de gente que tiene la intención de bloquear la carretera. Por el momento la vía troncal está expedita. Desde ayer no se han producido más aprehensiones. Los 9 detenidos de ayer están a la espera de la audiencia de medidas cautelares, donde se definirá su situación jurídica por los delitos de atentar contra la vida de los ciudadanos mediante la portación de dinamitas y otros artefactos explosivos, explicó.
6: Bueno, tengo entendido que están realizando el tránsito vehicular a través de transbordos y obviamente no tenemos más puntos focalizados de bloqueos en nuestra jurisdicción de Quillacollo. En Parotani continúa el resguardo, está con total normalidad el tránsito vehicular y peatonal en el sector de Parotani y todo el sector que confluye desde Suticoya hacia adelante. Claro que sí, persiste, la instrucción continúa y vamos a persistir, y más al contrario, se está reforzando mucho más otros puntos estratégicos en ese sector. Están realizando la utilización de artefactos explosivos, como es el tema de dinamitas, producto del cual lanzan a la unidad de los policías, destruyen la capa asfáltica y obviamente cierran el libre tránsito que debería existir en todos los sectores.
5: Es el informe de Guillermo Ríos, Radio 12, Herbol, Quillacollo.
4: Del mediodía con 42 minutos.
2: 11 personas fueron aprehendidas durante el operativo del desbloqueo de la ruta Suticoyo-Parotani. Vamos a escuchar al coronel Rolando Vera, director departamental de la Fuerza Especial de Lucha contra el Crimen de Cochabamba.
7: Se informa que el día de ayer, después del operativo de desbloqueo en el sector de Cochabamba Occidente, kilómetro 33, personal de comando departamental, dando cumplimiento a orden de operaciones, interviene el bloqueo y procede a la aprehensión de 11 personas, todas de sexo masculino, mayores de edad, quienes una vez que han sido intervenidas, han sido remitidas a la FELCC, por lo cual se aperturó el caso correspondiente.

0: por delitos contra la seguridad de transporte, delitos contra los servicios públicos, así como también por haber intentado agredir activamente a los miembros policiales.
1: Son las 12:43. Acabamos de escuchar al director departamental de la Fuerza Especial de Lucha contra el Crimen de Cochabamba, al coronel Rolando Vera, en torno a las 11 personas que fueron aprehendidas durante el operativo de desbloqueo de la ruta Suticollo-Parotani. El transporte denuncia abandono estatal e intransigencia de bloqueadores en las carreteras.
2: Desde la Cámara Departamental de Transportes, a través de su máximo representante, han señalado que se sienten abandonados y protegidos por parte del gobierno. Han señalado que son 18 días sin respuestas. Incluso ha mencionado de que hasta la fecha son 90 millones de bolivianos de pérdidas económicas.
3: La situación para nosotros sigue siendo la misma. Estamos retenidos, estamos secuestrados en las carreteras. Lamentablemente son 18 días con hoy donde los transportistas están sufriendo hambre, frío, y lamentablemente no vemos apoyo del gobierno. Es algo que realmente reprochamos. No se ha acercado a ninguna autoridad a poder darnos alguna ayuda. Es una situación que realmente ha molestado a muchos transportistas, ¿no?, en las carreteras, porque evidentemente se sienten traicionados. En vano pagamos impuestos, peajes y tantas otras cosas más que apoyamos con impuestos al gobierno, pero lamentablemente hoy nos hemos sentido muy abandonados, desprotegidos, porque no hay presencia del Estado en las carreteras, y nosotros estamos resguardando nuestros camiones, nuestra mercadería, por nuestra cuenta, ¿no? Entonces, lamentablemente, la situación para nosotros sigue siendo la misma, no ha mejorado en nada. Tenemos estimado a la fecha 18 días de bloqueos, que equivale a unos 90 millones de bolivianos de pérdida económica, ¿no? 5 millones de bolivianos por día. Y adicional, tenemos aproximadamente 12 a 15 millones de bolivianos en multas que se nos van a sumar por tema de sobreestadías de los contenedores. Es otro problema que venimos nosotros reclamando.
2: Hemos escuchado las palabras de Álvaro Guaylón, su presidente de Cadetran en La Paz. Graciela Dorado Alano, Carbo La Paz.
1: Son las 12:45.

0: Hoy tenemos más información desde Cochabamba. Escuchamos la siguiente nota, por favor.
1: A 18 días de los bloqueos en las carreteras de Tambo Quemado, Patacamaya, alrededor de 150 choferes se encuentran en pésimas condiciones. La Cámara Departamental de Transporte Pesado de este Oruro, a través de su presidente Jorge Gutiérrez, hizo un pedido clamoroso para liberar a estos conductores, porque varios incluso estarían delicados de salud.
2: Ahí tengo como 150 choferes que están ya 18 días ya bloqueados. Al pasar los días, han ido incrementando los puntos de bloqueo. En ese Perú, por ejemplo, Desaguadero, vamos a hablar hacia Cochabamba, por lo menos están cerca a un pueblo donde se puede, por lo menos, conseguir ya un pedazo de pan. Pero, sin embargo, en Santiago, en inmediaciones de Santiago de Callapa, no cercanías a esa población, no se puede, ya porque estamos en un lugar desértico. No hay nada.
1: Con el fin de evitar una situación catastrófica con los conductores, Gutiérrez reiteró el pedido clamoroso de un cuarto intermedio para permitir que los choferes lleguen a sus destinos.
2: ¿Un cuarto intermedio para qué? Para llegar a nuestros destinos, nada más. Después no los vamos a molestar. Ya hagan su pedido, consigan, ¿no? Como ellos se manifiestan en la denuncia del presidente, harán. Pero por humanidad, ya, por piedad a estos seres humanos que trabajan en pro de Bolivia, no hagamos que ellos fallezcan ahí.
1: Finalmente, a lo que si bien existe...

0: instituciones que están llegando con alimentos para los compañeros transportistas no es suficiente, ya que ellos se encuentran alejados de sus familias y en algunos casos enfermos por las bajas temperaturas que se registran en el país, informó Wilson Cruz de Pío 12, Herbolodoro.
1: Del mediodía con 48 minutos.
2: Enseguida retornamos con el noticiero que une al país.
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2: Estamos a 8 minutos de las 13 horas. En La Paz, la población expresa su molestia por las largas filas en las estaciones de servicio para cargar gasolina y pide una solución inmediata.
3: Las filas por conseguir gasolina en la ciudad de La Paz nuevamente se vuelven una constante. En esta jornada de viernes en la estación de servicio de San Pedro, la molestia de los conductores ha sido visible. Uno de ellos que contó hizo fila desde la madrugada, sin embargo hasta media mañana no lograba conseguir la gasolina.
4: Aquí en la que es estación de servicio del cementerio, igual, vacío, ya. Todo está en la vuelta. Entonces aquí he venido a optar, parece que estaba vendiendo. Yo estoy ahorita desde las 5 de la mañana haciendo una vuelta.
5: ¿Madrugada?
4: Sí.

0: No, pues desde más temprano todavía hay da vuelta, pues imagínese.
1: Debería estar trabajando.
0: Claro, no, pues sí. Es un perjuicio. También, aparte que ahora estoy dudando, voy a cargar, trabajar, no hay pasajeros.
1: Está vacío.
0: Vacío. Dar vuelta, digamos, como decir, y trabajaré por la conciencia. Pero para la gasolina no más tan caro que está.
1: Desde el pueblo, ¿no?
0: Yo creo que tiene que irse nomás, gallo, tiene que irse, porque imagínate, 6 meses nada, ni una promesa cumplida.
1: Le agradezco sí. Por la opinión.
2: Otro de los conductores que esperaba por el GNV manifestó que la alternativa debe ser inmediata mediante el diálogo.
3: Con gas por el momento, pero con la gasolina está grave.
1: Sobre estos conflictos, bloqueos, las calles vacías.
3: Total perjuicio para la ciudadanía porque estamos en una crisis donde se va a alargar posteriormente a más.
1: ¿Quién debería solucionar, ceder para dar solución a esto?
3: Un diálogo porque entre el gobierno y sus bases que tienen la COP y todos los demás, es un diálogo lo más factible.
1: Perfecto. Le agradezco lo primero.
2: Finalmente, otro de los transportistas que indica esperó desde las 3 de la mañana para cargar gasolina,

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0: 14:30.
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0: 14 horas con 30 minutos en toda la República Argentina.
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0: Sean todos bienvenidos, bienvenidos a Radio Activa 93.9. Estamos con la canción de fondo del grupo Néctar.

escuchando. Vamos a ver cómo está el clima. Hoy viernes 22 de mayo. Tenemos un clima mayormente nublado. Estamos actualmente con 12 grados. Probabilidad de precipitaciones 10%. Humedad 63%. Viento a 6 kilómetros por hora. Y así está el clima hoy, 22 de mayo, en la ciudad de Buenos Aires. Ahora vamos a ver cómo va a estar el clima mañana sábado. Mañana sábado, 23 de mayo, tenemos una mínima de 8 grados y una máxima de 14 grados. Y el domingo tenemos una mínima de 10 y una máxima de 16. Así que el domingo va a aumentar un poquito la temperatura.

Bueno, vamos a empezar darles la bienvenida a todos los que nos siguen a través de las plataformas digitales. Bueno, vamos a mandarles un saludo y un abrazo enorme a todos los amigos que nos siguen a través de la plataforma del TikTok. En TikTok nos encuentras como arroba activa FM 93.9. Y también estamos a través de Facebook. En Facebook nos encuentras como Radio Activa 93.9 FM Oficial. Y no nos vamos a olvidar mandar saluditos a todos nuestros amigos que nos escuchan a través de la aplicación. Y los que no tienen la aplicación,

¿Qué tal su tarde, chicos? Por fin es viernes. Ya a pocos días de festejar el Día de la Madre Boliviana.

0: WhatsApp de la radio ya está habilitado.
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0: 11-61-25-98-25. Y nos puede mandar sus mensajitos y pedir sus temas musicales. Vayan pidiendo ahora, chicos. No como siempre ustedes, a última hora. Faltando 5 minutos para el cierre del programa. Ahora es cuando, chicos, ahora. Mándales un saludito a los distintos talleres y fábricas que están en sintonía de Radioactiva 93.9. Un abrazo para todos ustedes, chicos, y muchas gracias por estar siempre en sintonía de Radioactiva.

0: nos llegan mensajitos a la radio. Dice, hola, buenas tardes, Olga. Escuchando tu programa, por favor, me pasarías de la oreja de Van Gogh el tema La Playa.
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0: Gracias, saludos cordiales, Víctor de Lugano.
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0: Un abrazo, Víctor, para vos hasta Lugano. Y muchas gracias por estar siempre en sintonía de Radio Activa.

Bueno, nos llegan más mensajitos a la radio. Hola, Olga, buenas tardes. Por fin es viernes. Acá, escuchando a full volumen tu programa. Muchas gracias, muchas gracias. Un tema de agua marina, así es el amor, por favor. Y saludos para los amigos del TikTok, te amo manzanita verde, gracias. Muchas gracias a nuestro querido amigo Código Fer. Gracias por estar siempre en sintonía de Radioactiva.

nos llegan más mensajitos a la radio. Dice, buenas tardes, ¿cómo estás? Acá John otra vez.

escucharon otra vez, saludos a toda la audiencia. Y bueno, que tengan una linda tarde. Es viernes y el cuerpo lo sabe, nos dice nuestro amigo John.

0: Bueno, nos dice, es viernes y el cuerpo lo sabe, jejeje. Bueno, voy a pasar un tema de la Santa Grifa. Déjate querer, porfa, dale, sí, saludos.
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0: Gracias, mi querido amigo John, por estar en sintonía de Radio Chile. Te mandamos un fuerte abrazo, por

la bienvenida a todos nuestros amigos que están llegando a través de la plataforma del TikTok. Ay, nos escribe Hugo Leandro, nos dice saludos desde provincia La Mar, Ayacucho, Perú. Un saludo y un enorme abrazo para vos, Hugo, y gracias por estar en sintonía de Radio Activa 93.9. Y seguimos con más de Hermanos J-Pen. A llorar a otra parte.

0: Bueno, chicos, nos vamos a una pausa y enseguida volvemos.
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Bienvenidos, bienvenidos a la segunda horita del programa. Grupo 5. 15 horas con 9 minutos en toda la República Argentina.

Bueno, vamos a mandarle nuevamente un saludito a nuestra querida amiga Gris, que siempre está en sintonía de la radio. Te mando un enorme abrazo, Gris. Y ánimo, Gris. Vi que estabas un poco triste. Ánimos, ánimos. Todo pasa por algo, Gris. Tranquila. Te mando un abrazo enorme. Ánimos, que la vida sigue. A pesar de todo, la vida es bella.

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Bueno, mándales un saludito a todos nuestros amigos que van llegando a través de la plataforma del TikTok. Chicos, no se olviden dejar su corazoncito y compartir. Estamos con la canción de fondo de la única tropical, partido en dos.

0: Bueno, vamos a escuchar un audio que nos llega a la radio. A ver, ¿qué nos dicen? Nuestro amigo Leito.
1: Hola, ¿cómo andas? Buenas tardes. Ahí habla el CSI. Te mando un saludo.
0: Gracias, gracias.
1: Que te el programa y escuchar tu voz, ¿sabes? Que me... como decir, me levanta el ánimo para poder trabajar, aun cuando frío, pero una calentura.
0: Gracias, gracias, mi amigo Leito. Un fuerte abrazo para vos. Y gracias, gracias por estar en sintonía de Radio Activa 93.9.

ver, ¿qué nos dice? Se te escucha tu voz muy bajita. Ahora, ¿cómo se escucha? Luz, vecino, vecino, ¿cómo se escucha? Ahora sí, no dice. Un saludo para vos, Luz. ¿Y cómo lo estás pasando? ¿Qué tal tu tardecita de viernes? ¿Qué de rico almorzaste hoy? ¿O qué de rico cocinaste hoy?

A ver qué dice nuestra amiga Luz. Me estoy congelando, dice. Bueno, nosotros vamos a calentar tu tarde con buena música. Nuestra amiga Luz. ¡Ay, qué rico! ¿Qué dice? Cocinó sopa de quinoa con yahua y sopa. ¡Ay, por favor, qué

seguimos complaciendo a nuestra hermosa audiencia. Ahora nos vamos con cumbia, fusión y agrupación Ruscaya, Ya te olvidé.

Bueno, chicos, nos vamos a ir rapidito a la dinámica de hoy. Yo les voy a decir una palabra, ustedes me van a decir todo lo relacionado con esa palabra. Bueno, la palabra es hombre. Vayan diciendo todo lo relacionado con hombre. Les doy un ejemplo: varón, caballero, tío, muchacho, todo lo relacionado con hombre.

chicos, la dinámica de hoy es: yo les voy a decir una palabra y ustedes tienen que decirme todo lo relacionado con esa palabra. Les dije hombre. Puede ser un ejemplo: varón, caballero, tío, muchacho. Bueno, sigan ustedes. Pueden mandar sus mensajitos al 11-61-25-98-25. O también nos pueden mandar su mensajito a través de la plataforma del TikTok.

0: nuestra amiga Luz no responde a la dinámica de hoy. La palabra es hombre. Tienen que decir todo lo relacionado con hombre. Ahí nos dice tío, papá, abuelo, hijo, hermano, amigo, vecino, anciano, vendedor. Gracias, mi querida amiga, por participar en la dinámica.
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0: Hombre masculino, ojo alegre, ¿no dice?

Bueno, vamos a leer un mensajito. Hola, buenas tardes, hermosa. Te escucho de Villa Ciudad Oculta. Tu programa está de 10. Puedes complacerme con un tema de Década de Amor. Está equivocada. Y de Mayurispa. Atentamente. Wilbercito el Reino, dice. En momentos te lo pasamos tu tema. Y gracias por estar en sintonía de Radioactiva. Bueno, chicos, la dinámica de hoy es...

Bueno, chicos, vayan diciéndonos todo lo relacionado con hombre. Ay, nuestra amiga Luz no respondió a la dinámica de hoy. Y les vuelvo a reiterar, nos dice: tío, papá, abuelo, hijo, hermano, amigo, vecino, anciano, vendedor, gilata.

0: como nuestra amiga Luz y nuestra amiga Aris respondieron a la dinámica de hoy, ustedes también pueden mandar su mensajito y responder a la dinámica de hoy. También puede ser marido, esposo, compañero, padre,
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0: humano, individuo, mortal, persona,
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0: hombría, hombrón, hombrecito.

no responden a la dinámica de hoy. La dinámica de hoy es que yo digo una palabra, ustedes me dicen todo lo relacionado con la palabra, y la palabra es hombre. Ay, nos responde nuestro amigo Víctor y nos dice valiente, seguro, protector, educado, confiable, nos dice. ¿Será?

Bueno, la palabra es mujer. Nos tienen que decir todo lo relacionado con la palabra mujer. A ver qué nos dice, qué nos responde nuestra querida amiga Luz. Nos dice: mujer, trabajadora, luchadora, madre, amiga, enemiga, hermana, hermosa, tía, abuela, hermana de vida. Mujer superpoderosa, nos dice. Muchas gracias, mi querida amiga Luz, por participar en la dinámica.

Bueno, chicos, la palabra es mujer. Me tienen que decir todo lo relacionado con la palabra mujer. Y nos sigue mandando mensajito nuestra amiga Luz, que nos dice: mujer valiente, madre y padre a la vez. Podemos decir muchas cosas con la palabra mujer, chicos. Muchas cosas.

Bueno, vamos a leer el mensajito que nos llega a la radio. Hola, Olga, buenas tardes. Soy Peter. Como siempre, un placer escucharte. Pedite la canción de Conexión Morena. Muchas gracias. Y por la temática del Día de la Mujer, en mi opinión sería valiente. Muchas gracias. Saluditos cordiales. Querido amigo Peter, la dinámica de hoy es: ¿qué me tienes que decir? Todo lo relacionado con la palabra mujer. ¡Eso! Hola, buenas tardes, Olga. Un tema de Daisy Coari, maldito tú. Y ni qué hablar de los hombres, simplemente son unos mentirosos. ¡Eso! ¿Cómo así, mi amiga Mary? No todos son mentirosos. Aún quedan hombres buenos, aún.

0: a mandar un saludito a nuestra amiga Mary.
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0: Que nos pide de Daisy Coari, ¡maldito tú!

0: manda saluditos nuestro amigo John. Hola, buenas tardes. Felicitarte por el programa y pedirte un tema. No sé el grupo que toca, pero el tema es Nena. Gracias. Saludos, John de Lugano. Muchas gracias, John, por estar en sintonía de la radio. Y no te enojes por no leer tu mensaje. Pasa que nos llega un montón de mensajes a la radio.
1: ¡Y vuelvo yo!
0: No te enojes, tranquilo. Te queremos.

Bueno, chicos, la dinámica de hoy es que yo digo una palabra y ustedes dicen todo lo relacionado con esa palabra. Y la palabra es mujer. Así como nuestra amiga Luz nos decía, empoderada, valiente. También puede ser luchadora, empática, inteligente, inspiradora, fuerte.

saludito a nuestra amiga Micaela, que nos pide de Explosión Cumbiera el teléfono.

0: nos vamos con Euforia. No lloraré. Horas con 54 minutos en toda la República Argentina.
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0: Bueno, chicos, como todo comienzo tiene un final, nos toca despedirnos. Conmigo será, si Dios quiere, el día lunes. Muchas gracias a todos ustedes por estar siempre en sintonía de Radio Activa 93.9. Y gracias por la compañía, chicos. Que tengan un hermoso fin de semana. Pásenla bien. Pásenla familia. Y ya saben, actitud positiva para todo. Los invito a seguir en sintonía de la radio. Enseguida se vienen los avisos clasificados con nuestro director Juan Carlos Ramos.

chao, chicos. Chao, chao. Un abrazo enorme para todos ustedes. Buen fin de semana, Olga. Hasta el lunes. Gracias, Gris. Igualmente, que tengas un buen fin de semana. Y tranquila, tranquila. Ya no estés triste.

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4 de la tarde con 6 minutos en la República Argentina. Tengan todos ustedes muy buenas tardes. Bienvenido, como siempre, al sector de los clasificados de la radio. Siempre con respuesta de forma inmediata. Lápiz y papel, por favor, para poder agendar, como siempre, el sector de los clasificados. Y anote, agende. Solamente se pueden comunicar al 11-30-19-64-31. Anótelo, 11-30-19-64-31. Línea de Secretaría de los Clasificados y de la Radio, 11-30-19-64-31. Y si quiere visitarnos personalmente, lo puede hacer. Estamos ubicados en Avenida Eva Perón, 5950, primer piso. La atención de lunes a viernes de 8 de la mañana a 18 horas y los sábados de 9 a 13 horas. 11-30-19-64-31. Comenzamos con el sector de los clasificados, agende, anote, por favor. Atención, realizo servicio de metra, planchado de bolsillos o corte entero. Estoy ubicado por Sildañez. Los interesados tienen que llamar al 11-36-69-0404. 11-36-69-0404 o al 11-59-70-47-70. 11-59-70-47-70. Atención, se vende por motivo de viaje una brochadora o pega broches para pantalón de gym. También tenemos una amoladora y también un taladro, sí, un taladro y también amoladora en buen estado. También tenemos de regalo una mochila, precios accesibles. Tienen que comunicarse al 11-76-22-79-51. 11-76-22-79-51. Pregunten por la señora Miriam. Atención, necesito personal para taller de tela de gym que haga recta y también doble. Mejor si es una pareja, pero que tengan ganas de trabajar. Para mayor información tienen que llamar al 11-51-61-21-54. 11-51-61-21-54. Esto es de forma urgente. Atención, anote. Atención, se necesita rectistas y overloquistas. Esto para la confección de camperas de ciré y neopren. Pueden ser parejas o también personas solas. Se les va a dar pieza. Estamos ubicados en la zona de Matadero. Comunicarse al 11-57-48-19-30. 11-57-48-19-30 o al 11-64-89-5903. 11-64-89-5903. Atención, aviso de alquiler. Se alquila una habitación, sí, de 3x6.5. Reitero, se alquila una habitación de 3x6.5. Esto para parejas o también personas solas. Con baño privado en la zona.

De Villaluro, los interesados tienen que llamar al 11-55-03-55-21, 11-55-03-55-21. Atención, de forma urgente, busco un monoambiente o departamento de una habitación, esto para persona sola, pero que esté por la zona de Mataderos o también Parque Avellaneda. Para mayor información tienen que llamar al 38-68-40-86-40, 38-68-40-86-40. Atención, anote y agende, por favor. Se busca, atención, mejor dicho, un joven busca trabajo de overloquista. Joven busca trabajo de overloquista en remería. Quiere trabajar por la zona de Mataderos o Parque Avellaneda. Tienen que comunicarse con el joven al 11-54-73-85-10. 11-54-73-85-10. Atención, consumo urgencia, se vende un terreno de 20 metros de largo, 10 metros de ancho, total 240 metros cuadrados. Tiene escritura legal, ubicado en González Catana, atención, con paredón propio. También cuenta con encadenado arriba y abajo, una preconstrucción de 6 piezas. Solo falta el vaciado, esto está en plena esquina, con agua y portón. A una cuadra, sí, de la parada del colectivo, hay escuelas cercanas. En este caso también, en este caso se puede decir, el precio es accesible y ofertable. Comuníquese, atención, al 11-68-86-98-21. 11-68-86-98-21. Atención, aviso de alquiler, se alquilan dos piezas, esto para personas solas, reitero, se alquilan dos piezas para personas solas por Parque Avellaneda. Para mayor información tienen que llamar al 11-30-19-74-29, 11-30-19-74-29, esto es de forma urgente. Siga anotando, atención, urgente, se necesita una señora o señorita collaretista oficial, reitero, urgente, se necesita señora o señorita collaretista oficial múltiple. El horario de trabajo es de 7 a 14 horas, que sean oficiales, tiene buen pago, buen sueldo. Tienen que comunicarse, atención, al 11-55-15-68-95, 11-55-15-98-95, ¿lo anotó? Anótelo, por favor, 11-55-15-68-95. Atención, necesito overloquista oficial y también jóvenes competentes para hacer remeras. Reitero, necesito overloquistas oficiales y jóvenes competentes para hacer remeras. Trabajo año redondo, se paga por hora. Que sean jóvenes o señoritas, ¿eh? Los interesados tienen que llamar al 11-54-20-91-50. 11-54-20-91-50. Atención, aviso de venta, se vende una casa en el barrio Güemes, entre Moreno y General Rodríguez. Excelente precio, la casa mide 176 metros cuadrados, solo la construcción y el terreno mide 12 por 203. Atención, tiene dormitorios, una sala de 4x10, una cocina de 4x4, eso, claro, en el segundo piso. Primer piso, tiene un galpón apto para trabajar, está a 10 minutos del acceso oeste. Colectivos a 2 cuadras, zona tranquila, zona de talleristas. 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Atención, aviso de alquiler. Se alquila un departamento de 2 ambientes con cocina, baño, garage y también una terraza independiente. Todo esto para taller o vivienda en la zona de Mataderos. A una cuadra de la radio, tienen que comunicarse al 11-23-25-22-85. 11-23-25-22-85.
Atención, se busca en alquiler. Anote, por favor, se busca en alquiler un PH.

También departamento de cuatro ambientes que sea apto para taller familiar por la zona de Parque Avellaneda o cercanías o también la zona de Mataderos. Atención que sea de dueño directo. Tienen que comunicarse al 11-30-10-3103, 11-30-10-3103. Esto es de forma urgente. Siga anotando. Necesito cocinera con experiencia en comida boliviana. Reitero, necesito una cocinera con experiencia en comida boliviana para un restaurante por la zona de Flores. Tienen que comunicarse al 11-25-81-05-86. 11-25-81-05-86. Atención, aviso de alquiler. Se alquila de forma urgente una habitación 4x4, o reitero, se alquila de forma urgente una habitación de 4x4 para señoritas o personas cristianas. Ojo, de preferencia que sean de nacionalidad boliviana. Esto está ubicado por Mariano Acosta y Eva Perón. Mariano Acosta y Eva Perón, cerca de Plaza Virreyes. Tienen que comunicarse al 11-39-39-2600. 11-39-39-2600. Anote, se necesita rectistas y también overloquistas con o sin experiencia. Esto para hacer camperas. Estamos por General Paz. Tienen que comunicarse a los interesados al 11-54-15-26-20. Reitero, 11-54-15-26-20. Se necesita rectistas y overloquistas con o sin experiencia para hacer camperas. Estamos en General Paz. 11-54-15-26-20. Pregunten por Gonzalo. Atención, urgente, anote, aviso de trabajo. Se necesita taller familiar, reitero, se necesita taller familiar que tengan experiencia en camperas de niños y adultos. Esto por la zona de Mataderos. Tienen que llamar los talleristas a este número 11-25-48-5506, 11-25-48-5506 o al 11-25-45-27-58. Reitero, 11-25-45-27-58. Siga anotando que nos vamos con los últimos clasificados. Atención, aviso de trabajo. Se necesita de forma urgente rectistas. Esto para la confección de camisas y camperas de tela plana. Reitero, se necesita con mucha urgencia rectistas para la confección de camperas y también camisas de tela plana. Tienen que comunicarse al 11-36-02-2011. 11-36-02-2011. Siga anotando, se precisa un parrillero de forma urgente. Esto por Parque Avellaneda o también Matadero. Parque Avellaneda o Mataderos. Tienen que comunicarse al 11-27-28-70-59. Atención, hermanos parrilleros, comuníquense al 11-27-28-70-59. Pregunte por René o también Janet. Anote que nos vamos con los dos últimos de forma urgente. Atención, se vende hilos de lana para invierno de colores surtidos. Reitero, de forma urgente se vende hilos de lana para invierno colores surtidos para puños, camperas, buzos y otros. También tenemos una máquina de tejer a la venta semiautomática Galga número 7. Para todo esto tienen que comunicarse al 11-64-59-56-44. 11-64-59-56-44. ¿Lo anotó? 11-64-59-56-44. Vamos con el último. Atención, se necesita rectistas, doblistas, que sean múltiples para tela de gym. Reitero, se necesita rectistas, doblistas, múltiples para tela de gym. Pueden ser personas solas o también parejas, ¿sí? Personas solas o parejas. El trabajo es con retiro.

Retiro. Estamos en la zona de Mataderos. Tienen que comunicarse ya en este momento al 11-55-92-58-94. 11-55-92-58-94. ¿Lo anotó? 11-55-92-58-94. Esto es de forma urgente. Bueno, familia, sé que hemos llegado como siempre con el sector de los clasificados, siempre con respuesta de forma inmediata, ¿eh? Si usted quiere dejar su clasificado, lo puede hacer como siempre, atención a este número, anote por favor, 11-30-19-64-31, 11-30-19-64-31. O personalmente nos puede visitar, estamos ubicados en Avenida Eva Perón, 5950, primer piso. Ahí está la Secretaría de la Radio. Puede consultar, 11-30-19-64-31. Bueno, nos vamos nosotros despidiendo, como siempre, ya se viene en minutitos nada más, nuestro compañero de trabajo Marcelo Quispe, con el especial del Salón El Gigante de Mataderos. Y hoy viernes, como siempre, hoy viernes, viernes de caras y choricitos, sí. 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A partir de las 19 horas. Nos vamos, el encuentro será el lunes a partir de las 8 de la mañana con más clasificados

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¿Qué tal? ¿Cómo están mis amigos? Buenas tardes. ¿Qué tal? ¿Cómo están? ¿Qué tal? ¿Cómo están? Bienvenidos y bienvenidas. Hoy arrancamos nuevo programa, sí, en especial de Salón de Eventos El Gigante. Así es, mis amigos. Ahora sí, arrancamos. ¡Ay, ay, ay! ¿Cómo están, mis amigos? ¿Qué tal? Buenas tardes. Hoy es viernes. El puerco lo sabe. El puerco lo sabe, usted también lo sabe, mis amigos. Bueno, nosotros ya arrancando así de esta manera. Hoy llegamos puntuales, como dijimos el día de ayer. Teníamos que estar hoy a las 6:20. Pero yo dije voy a arreglar acá, ¿viste? Sí, voy a arreglar. Ay, ay, ay, qué lindo. Qué milagro temprano, dice. Ay, no me digas. Ay, no manches. Ya, Gris, compartí, dale, no seas así, compartí.

Comienza, mis amigos, sí, ahí estamos compartiendo, mis amigos, en esta hora de la tarde, cuando ya son exactamente 4 de la tarde con 43 minutos. 4 de la tarde con 43 minutos, mis amigos. Bueno, el día de hoy vamos a compartir hasta las 6 menos 5 de la tarde con el programa en especial de Salón de Eventos, en especial de Salón de Eventos, El Gigante. Así que también vamos a regalar el día de hoy, chicos. Vamos a regalar el día de hoy.

Ahí está Azucena también, muchas gracias Azucena. Azucenita. Hay una canción de Azucena, vamos a ponerle muchas gracias por ese quiere. Por nada más te lo pongo, te lo coloco la canción.

0: está, querido. Hoy es viernes, mis amigos. Así que prepárense, el día de hoy vamos a regalar. Buenas canciones. Sí, buenas canciones. Vamos a regalar también al señor secretario de la radio. Está virgen. Me dijeron que es virgen. ¿Cómo así? Viernes de soltera. Aguanta. A ver esta canción para Azucena, vamos a poner a ver esta Azucena.
1: ¡Y más canciones!
0: Para Azucena, escucha a Azucenita.

0: Ahí está, qué linda canción, Dios mío. Azucena también tiene su ritmo. Ya, no es este, no es gratis, pues, Azucena. Tienes que compartir con 100 amigos. Solamente te pido eso, ¿sí? A ver, ahí está. Hoy sí o sí como caras, dice. ¿Quién es esto? Marcel.
1: ¡Presentamos más éxitos!
0: A ver, ¿quiénes más están? ¿Quiénes más están acá? Vamos a checar.
1: Elizabeth Flores.
0: Azucena, tienes que compartir, si no, ya sabes, me vas a devolver mi canción.

atención, no se olviden, para el día de hoy, sí, acá en los ambientes de Salud Gigante. Dios mío, a partir de las 7 de la tarde, sí, ya estoy preparando el más capo, el más capo de los...

Doctor Franklin. Ese cuate es caso perdido ya. Parece que vamos a perder al pastor. A este paso, sí, parece que vamos a perder, en serio, hijo. Ah, ahí está mi hermano, me está escuchando, Elías. Oh, habías tenido TikTok, bandido. Hola, saludos a Bolívar, se dice. Ahí te le mandamos saluditos hasta Bolivia. Qué lindo, mis amigos que me escuchan. Allá también mi hermana. Ahí está mi hermano, me está escuchando, che. ¿Cómo estás, Elías? ¿Todo bien? De tanto tiempo. Prepararle para el mes de julio un cerdito. Vamos a acá, vamos a hacer. Qué lindo, che. Le mando saluditos para toda tu familia allá en la ciudad del Alto, más que todo.

Ahí está, dice, saludos a Javier, Álvaro y Lizeth. Dice, su hijito, son los pequeñitos. Dice, Javiercito ya debe estar grande, ahí debe estar achache el Javier. El Alvarito también, no, la Lizeth era chiquitita, Dios mío. Debe ser grande, ¿sabes? Bueno, hermanazo, te mando un saludito, sí, un abrazo muy fuerte hasta la distancia. Muy pronto nos vamos a ver allá. Voy a venir a bloquear. Sí, me estoy preparando.

0: Bueno, mis amigos, no se olviden esta tarde, sí, acá en los ambientes de Salón Gigante. No se olviden, a partir de las 7 de la tarde, las riquísimas caras. Las riquísimas caras y los choricitos.
1: Señor.
0: No se olviden, también nos regalamos a los cumpleañeros que están de cumpleaños esta semana, durante esta semana también.
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0: Hoy, sí, los que cumplen un añito más de vida, el día de hoy vamos a regalar un platito.
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0: También vamos a regalar a las consumiciones, ¿cómo que no?
2: ¡Yeah!

0: ay, ay, ay, alguien llegó acá. Alguien llegó.
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0: Llegó mi mami. Hijo de chuta, vení.

mira esa hermosa canción de Yaritza Alice, de un tema de Flor Elisa, dice: no he podido olvidar de ese gris. Muy bien. Pero, María Elena, también hola, buenas tardes, Marcelo, dice: ya llegué, ¿cómo estás? Dice: ¿cómo estás? ¿Todo bien, María Elena? ¿Qué pasó? Dijimos a las 4:30, ¿qué pasó, María Elena? ¿Qué onda contigo? ¿Qué onda? Vamos compartiendo, sí, mis amigos, vayan haciendo todas las pantallitas, gente, vamos compartiendo, vayan compartiendo el TikTok de la radio. 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

0: Bueno, recordarle así, recordarle, no se olvide esta tarde que estamos nosotros entre Olirian y Larrazábal acá en la zona de Mataderos. Salón gigante, sí, salón gigante de Mataderos. Estabas puntual, dice, sí, sí, estaba puntual, chico. ¿Qué es de código? Dice. Ahorita se fue, ahorita va a volver ese desgraciado, ahora vuelve, ahora vuelve, ahora.
1: ¡Yankees Producciones!
0: Ahora vamos a ir a visitar también a Rubencito. Paseñita, ¿qué tal, Alicia? ¿Cómo estás, Alicia? ¿Todo bien, Alicia? ¿Ya tienes internet? Ahí está Vladimir también. Muchas gracias por ese quiere, chicos. Muchas gracias. Muchas gracias por ese quiere, mis amigos. Vladimir, tanto Paseñita, Paseñita, Alicia también.

0: hermosa canción de Florelisa, No he podido olvidarte. Hasta mis amigos, sí, vayan compartiendo mis amigos, por favor. Vayan compartiendo, sí, vayan tocando la pantallita también.
1: ¿Sí o no?
0: Ahí están los amigos que están llegando recién también. Así no se olviden bien para esta tarde. Ay, ay, ay. Muchos amigos están copándose. Muchas gracias.

Esa Flor Elisa, qué linda canción. Qué linda canción. Bueno, vamos con más canciones, mis amigos, en esta hora de la tarde. Sí, vayan compartiendo, por favor. Vayan compartiendo. Atención, hoy es viernes, sí, viernes. Viernes de caras y los choricitos aquí en los ambientes de Salón Gigante. Así que vean, tocando las pantallitas, chicos. Gracielita, Gracielita.

Hasta para todas las paseñas. Digo, en esa discoteca paseña allá en La Paz, Bolivia. ¡Oh, qué lindo! Hay que ir, chicos, hay que ir un viernes, no sé. Atención, por fin es viernes, el día de hoy vamos a regalar unas consumiciones para aquí, para Salón Gigante. Así una jara. Vamos a regalar, atención mis amigos, atención chicos. Atención cumpleañeros también, si no se olviden, para el día de hoy a partir de las 7 de la tarde vamos a regalar unas consumiciones para Salón de Eventos El Gigante. El grito de la

¡Qué linda canción, Dios mío! ¡Qué linda canción! Bueno, mis amigos, atención, 4 de la tarde con 58 minutos. Vladimir dice un tema de virus de amor, declaración de amor. A ver qué dice Azucenita. Puede ser de cumbia fusión, dice. Herida de amor, muy bien. Vamos a pasar esa canción también. De cumbia fusión. Ahí está, mis amigos, querido, hoy es viernes, por fin es viernes, el cuerpo lo sabe, ¿sí?

no puede ser. Acá se equivocó, dice. Hola, buenas tardes. Buenas tardes, hermosa, dice. ¿Qué tengo? ¿Voz de mujer o qué? ¿Cómo es eso? A ver, te escucho de Villa sobre Ciudad Oculta. Dice, el programa está de día, por eso hay que complacer un tema de décadas de amor. Estás equivocada, dice, de Maroyu. ¿Qué dice? De Mayurispa. Atentamente, Wilbercito el... Sí. Ah, está reenviado este mensaje. ¿A quién lo enviaste? Seguro a la Olguita. El cuerpo, hombre, ¿qué dice Vladimir? El cuerpo lo sabe, que va a dormir temprano. Olvídate. ¿Qué más, hoy es viernes? Está haciendo frío.

0: Ahí está el grupo Virus de Amor. Qué lindo, che, qué linda canción. Yo creo que esta canción va dedicado a alguien. ¿Por qué no dices la verdad, Vladimir? Tienes que decir la verdad. No se puede. No hagas quedar mal a los hombres a ver, por favor. Sí, tienes que ser así, francamente, como hombre. Pues de otro lado no puedes, jefe, tienes que ser así.
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0: Así es el amor, ¿qué vamos a hacer?

gracias a mis amigos. Y vayan compartiendo, vayan haciendo tanto la pantallita, gente. Sí, vamos compartiendo, vamos compartiendo, vamos compartiendo, vamos compartiendo, por favor. Hoy tenemos que llegar por lo menos, apenas estamos, ¿cuánto? Vayan haciendo tap-tap a la pantallita, gente, toquen a la pantallita. Manden sus quiéremes, por favor. No me mandes eso, desgraciado.

0: Buenas amigos, señor Vladimir, señor hermoso. Ay, no me digas así. Vladimir, no vayas a quedar a los hombres a ver, declárate bien. Queriendo declararse, tienes que declararte bien. Ya está, mis amigos. Qué lindo, qué lindo. Pasañito también, esa pasañito. Está Vladimir también, muchas gracias, chicos. Mari también, esa Mari. Morales, Ferreras, Ferreras. Morales, Ferreras, ¿cómo es eso? Angie también, esa Jorgito. ¿Qué tal, Jorgito? ¿Cómo está Vladimir? ¿Están los chicos? Están llegando recién. Están llegando recién. Fede también, esa Fede. ¿Dónde se fue María Elena? ¿Florelis? Iván dice, hola, solo buenas tardes. ¿Cómo es eso, solo buenas tardes? ¿Qué me has querido decir, desgraciado?
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0: ¿Qué hermosa canción de cumbia fusión? Pecado de amor.
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0: Hola, dice Jolo, dice buenas tardes.
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0: Puta, audio, dice. No puede ser. ¿En serio? ¿Audio de vuelta? Ah, audio ya no está fallando, dice. Estaba a punto de sacarlo y meterlo de vuelta. Ese pecado de amor es Azucena. Ahí está Chris, ¿qué tal Chris Flores? ¿Cómo estás? Casi me hiciste sacar y volver a poner. ¿Cómo así? Me tiene que avisar bien. Roland, Kisbe también está, Roland, ¿qué tal mi amigo Roland? Luisa también está, Luisa, ¿qué tal Luisa? Está Piso también, el Piso. También está Lourdes, ¿qué tal Lourdes? ¿Cómo está Lourdes? Vamos compartiendo, Lourdes, no sea mala, Lourdes. Chero dice, te mando saludos, pedirte un tema de cuatro chelas de Ronnie, dice, dedicado a él para... Puras fallas con ese Pastor Franklin. Puras fallas con ese Pastor Franklin.
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0: ahí está, muchas gracias por compartir, Lourdes, muchas gracias por compartir... Vladimir está full. Atención, atención, mis amigos. No se olvide, sí, para esta tarde acá en los ambientes de Salón Gigante. Vamos a festejar, yo creo que sí, adelantadito para todas las mamás. Yo creo que sí, vamos a festejar. Mary Teodora dice, oh, hola amigo, dice buenas tardes, ¿qué tal? Mary, ¿cómo estás? Mary, te invitamos para que nos sigas en la página de la radio, ¿sí? Digo, en el TikTok de la radio desde Sao Paulo, Brasil. Yo creo que es de Sao Paulo. Muchos van allá a Sao Paulo. ¿Dónde van? ¿En qué parte de Brasil van? Germán Aranda dice, buenas tardes, Marcelo, saludos. Dice, está don Germán, ¿cómo están? Buenas tardes.
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0: Mary Teodora dice, en TikTok te sigo ya. Dice, muy bien, muchas gracias, Mary. ¿Cómo estamos allá en Sao Paulo? ¿Cómo estamos? ¿Qué estamos haciendo? ¿Cómo estamos haciendo? Digo, ¿cómo estamos ahí? ¿Cómo está el tiempo más que todo? Les cuento, acá en Buenos Aires están como 30 grados. Acá adentro. La mayoría se viene a Sao Paulo. Ahí está, muy bien, ¿viste? Carmen en Coaquira dice, muy buenas tardes, muy lindo su programa, dice. Un tema de Jiawa, ubícate, dice.

0: con esa canción de Jiawa, nuestra Mary dice, aquí está frío esta semana, dice, muy bien, se van a abrigar, se van a bañar, porque en frío se... Iván dice, chango, pasada, tema de Coralí, dice, acá pecas, música como para viernes, No, no te hace frío, Marcelo, dice, no, aquí estamos con calefacción. Viste que llegué con camperita, todo eso. Bueno, acá había estado caliente. Yo dije, bueno, buen trato. Estamos con el aire acondicionado. A ver, ¿qué dice Restobar Sonia? Dice, hola amigo, buenas tardes. ¿Qué tal la Restobar Sonia?
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0: ya, eso en ti. Ahí está mi amigo polaco también, llegó, muchas gracias. Mary dice, por favor, un tema de Orlis, hermano, te amé en silencio.
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0: Improbable, puede ser improbable, esa canción puede ser o no. Pero vamos a poner. Esa canción, por favor, avisen.

Ah, eso debe ser, esto debe ser. A ver, vamos a poner eso. ¿Dónde está? Vamos a poner play. ¿Dónde es play? Che, pero no produce esto. A ver, vamos a cargar de vuelta aquí. No produce, chico. A ver, el mío no es la canción. No, pero no produce el YouTube. Que son lirios, dice Azucena. El resto me dice, amigo, algún temita, porfa, de citación del amor. Citación del amor. Citación del amor. Vamos a pasar esa canción, ¿sí? Sandra Tavira está. Porfa, gracias, dice Azucena.

Esa canción es puro gracias, dice. A ver, ¿qué dice? Cualquiera, dale, dice. Vamos a pasar de citación de la... El clasiquero también, muchas gracias. Muy amable, dice, pero por supuesto que sí. Hombre, el mío, Amén Silencio, este grupo que canta muy, muy urizo. Sí, pero no produce acá. Elena Minchaca también está, Mary Teodora, sí es, dice, ahí está. Peca dice, vamos de unas, destellos, que sea feliz. Ah, ya sabes. Bueno, vamos a poner destellos, es que...

Bueno, qué linda canción, che, qué linda canción, te amaré. Bueno, romántico, dice. Ahí están mis amigos, Gregory, también es Gregory My Dance. Álvaro, también es Alvarito. ¿Qué tal, Alvarito? ¿Cómo estás, Lupita? También. A ver, vamos con más canciones en esta hora de la tarde, ¿sí? Vamos con más canciones en esta hora de la tarde, mis amigos. Así para complacer a todos. Esas canciones, vamos a complacer a todos, ¿sí? Pero mientras solamente les pido así que compartan, por favor, y toquen la pantallita, solamente eso les pido, chicos. Aquí te traigo. Solamente nada más les pido eso.

0: para todas las Carmen Rosas. José dice, jaja, Carmen Rosa, pues cholo, dice ese tema.
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0: Ay, Dios. Oh, Dios.

para todas las chismosas. Esta canción muy bueno, está bueno, está buenísimo esta canción. Ahí está, muy bien mis amigos, muy bien, che, qué lindo, qué lindo, qué lindo. José, también está Josecito. Será mi amigo José. José, José. Sí, Tobías Apaza, todo era cierto.

0: Ser vecinas chismosas. Yo tengo unas vecinas que son chismosas. Sí. Ay, pues ay, vecinas. ¿Qué hora estás abajo? Don, ¿cuál abajo? Arriba, pues, arriba, subí donde les ubico. Bueno, mis amigos, 5 de la tarde con 20 minutos. 5 de la tarde con 20 minutos.
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0: Capucho dice: hola, ¿qué tal, alma zapato? Ese chismoso, ese. Ese Hilarión también. Bueno, chicos, vayan compartiendo, sí, vayan compartiendo en esa hora de la tarde. ¡Eh!

Bueno, mis amigos, ¿qué pasa? ¿Qué les puedo decir? ¿Qué les puedo decir? Ahí va, hay cosas que pasan. ¿Sí? Tiene razón, la canción que acabamos de escuchar tiene mucha razón. O sea, yo creo que pasó a Mario. Por eso sacó esa canción.

Juan Carlitos Ramos también le mandamos saluditos con Darko García David. Ahí está en el Facebook. Muchas gracias, mis amigos. Ahí está Polaquito. Muy bien, Johnny. Ahí está María Elena también está compartiendo. Muchas gracias, chicos. Muchas gracias por compartir. Bueno, nosotros nos quedamos hasta 6 menos 5 de la tarde. Sí, en especial el Salón de Eventos El Gigante.

A ver, Choquito también nos sigue también, Choquito. Muchas gracias, mi amigo Choquito. Sabor, sabor. José dice, ese es mi tema, ese.

5 de la tarde con 24 minutos. Les recuerdo, mis amigos, el día de hoy sea que en los ambientes de Salón Gigante, las caras, Dios mío. No se olviden, además hoy es viernes. El viernes el cuerpo lo sabe, sí, el cuerpo lo sabe, usted también lo sabe. Tiene que estar feliz un viernes, tiene que estar feliz, alegre, hay que dejarle las penas a un lado. Si hay que dejar a un ladito las penitas de la semana, bueno, por ahí estabas renegando como yo, como ayer. Tienes que dejar a un ladito, pues. Tienes que dejar a un ladito después. Hay que pasarle 10. Me soplas. ¿Qué te soplo? No sé. Ahora vamos a ir a manguear a un zico.

0: esa, mi amigo Polequito. Muchas gracias, chicos. Sí, muchas gracias. A ver, vamos con más canciones. Sí, vamos con más canciones. Escuchado en esta hora de la tarde. Tobías Zapasa. Todo era cierto. Che, esta canción es... Bueno, sonó con Full en 2015. Che, qué canción, Dios mío.
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0: Qué recuerditos también. A esa David también es Nadia. Ay, ay, ay, vamos con esa hermosa canción de Tobías Zapasa. Todo era cierto. Mientras vayan tocando la pantallita, por favor, mis amigos.

Oh, qué linda canción, qué linda canción de Tobias Zapata. Bueno, mis amigos, 5 de la tarde con 28 minutos, 5 de la tarde con 28 minutos. Bueno, no se olviden, sí, para el día de hoy, aquí en los ambientes de Salón Gigante, a partir de las 7 de la tarde, así las riquísimas y las riquísimas caras y los choricitos, a partir de las 7 de la tarde. Atención, mis amigos, vamos a regalar el día de hoy, sí, vamos a regalar una consumición. Bueno, no se olviden que vamos a regalar una consumición para todos aquellos amigos que están de cumpleaños el día de hoy. Para todos aquellos amigos que están de cumpleaños el día de hoy. Ahí está, llegó también. ¿Quién tiene que venir el día de hoy? El cumbiandero viene, ¿no? El cumbiandero viene. Yo pensé que era cumbiandero. Ahí está, Berito Díaz también se mata. Dice, che, ¿qué pasó? A ver, Resto Bar dice, no te olvides de mi tema, porfa, amigo. Dice, ya se viene, ya se viene. A ver, María Rojas dice, hola, buenas tardes. Saludos para Milcar. M dice, de Parque Avellaneda, desde Virginia, dice. Jimena dice, sí. José de Mies mañana dice. ¿Qué hay para los cumpleaños? Dice el día de hoy. Vamos a regalar, bueno, un platito, pues un platito de cara. Después, no sé, después por ahí regalamos, no sé, una agüita de 3, de 4 litros. Sí, puede ser. Atención, solamente me tienen que mandar, sí, antes que sortee el platito, sí, me tienen que mandar, si alguien está de cumpleaños el día de hoy, así regalamos una consumición para esta tarde, sí, para esta noche y para esta tarde, mis amigos. No se olvide, atención, para el cumpleañero. Acá tengo un cumpleañero de eso, pero me tiene que mandar, por favor, mándenme el documento, certificado de nacimiento. Mándenme, por favor, sí. Romina, también está Romina. José dice, de mí mi cumple es mañana, no seas así, sí. Pero mañana vamos a Serena. ¿A dónde te mando? Dice, atención, anota el número. El 11, no es ENCE. 11-61-25-98-25. El 11-61-25-98-25. A ese número, por favor, mandame, ¿sí? A ese número mandame, al 11-61-25-98-20. ¿Cómo que ENCE? O sea, pura falla, ¿sí? A ese número mandame, pero ya. Así para poder esperar, así. Si no me manda, así regalamos a otra personita.

Ay, ay, otra vez, Isabela, otra vez. Vamos a repetir despacito. 11-61-25-98-25. El 11-61-25-98-25. 11-61-25-98-25. A ese número, mándeme, por favor. ¡Rápido!

hoy vamos a trabajar de técnico. Anota hasta 11 luego que vienes. 11, no es 11. Ahí está, citación del amor.

Beatriz Laura también en San Giovanna Fernández. Usted dice. Empecé con el ENS. ENSE, cualquier cosa. Ay, ay, ay, ay, ay. Ya hemos fallado, che. Hemos hecho más. Bueno, atención, no se olvide, 5 de la tarde con 33 minutos. 5 de la tarde, ENSE. 5 de la tarde con 33 minutos, mis amigos. Será porque aún te sigo amando. Vayan compartiendo, sí, vayan tocando la pantallita.

gracias, querido, querido. A ver, decirle también está Hilda Cruz Amínez Rosales. A ver, ¿quiénes más están acá? A ver, Magna. Alcoholcito también está presente. Alcoholcito, ¿cómo estás, Alcoholcito? Ahí está Hugo también, Vladimir. Muchas gracias, mi amigo Vladimir. Plaza de. Percio también está.

Estamos esperando para este Johnny. Juanito dice saludos para mi esposa Marcela, dice para su esposa Marcela, ¿no? Qué bien, qué lindo, Johnny, Juanito. Bueno, estamos esperando a la cumpleañera, o sea, a la cumpleañera, lo que tenía que mandar, por favor, mándenme, porque tengo que sortear, si nos tengo que sortear, por favor. Sí, me tienen que mandar, por favor, mis amigos. No se olviden a los amigos que están de cumpleaños el día de hoy. Hace rato me estaba pidiendo el número, sí. Mándenme, no se olviden, porque tengo que sortear, ¿sí? Si no, si yo me la cojo. Wagner, también está Wagner.

El Pecas también es el Pecas. Atención, el cuerpo lo sabe el día de hoy. Oh, qué lindo, qué lindo. Bueno, mis amigos, no se olviden, a partir de las 6 de la tarde se viene nuestro amigo Cumbiandero. Sí, se viene nuestro amigo Cumbiandero a partir de las 6:05 hasta 5:08. Con buena canción. Marisol Chiri también está. Hasta 5:08 se viene nuestro amigo Cumbiandero con la mejor música. Van a escuchar ahí clásico, todo ritmo. ¿Sí? Hasta Janet también. Llegó la reina latina.

0: Hola Marce, dice, ¿cómo estás? Buenas tardes, saludos, dice ya. ¿Dónde se perdió Reina Latina? ¿Dónde se perdió Reina Latina?
1: ¿Cómo pudo terminar?
0: Recordate de los pobres, recordate de los pobres, por favor. Ya me dice, ¿cómo es dos? Parcitos, dice. No puedo. Está haciendo frío. Fuera.

Ahí está, Wilson, alias Mary, también está Vladimir. Muchas gracias, mi amigo Vladimir, sí, está full. A full tapada para la pantallita, mi amigo Vladimir. Elizabeth también está, Elizabeth de Chocu. Salud, dice Polaco. Polaco, no vas a cañar. Mañana se trabaja. Nelizo dice. Bueno, ¿qué más tenemos por este lado, mis amigos? Sí, para el día de hoy, no se olviden, por favor. Marce, no seas Missy Ricky. ¿Qué es eso, Missy Ricky? Oh, Dios, Missy Ricky, ¿qué es eso? Atención, no se olvide para el día de hoy, a partir de las 7 de la noche, así, acá en los ambientes del Salón de Eventos El Gigante. A partir de las 7 de la noche, sí, regalamos a los cumpleañeros a mandarinas. ¡Adiós! ¡Oh, aguanta! ¡Ah, Missy Ricky, ese mandarina! ¡Oh! Primera vez que escuché ese.

ver, ¿qué? Adalo Blanco, Adalo. Hay nombre Adalo, Adalo. Esa Adalo, ¿qué tal? ¿Qué nos sigue? ¿Qué nos sigue?

Rubén Ventura, también es a Rubencito. Lidia, bueno, no mandó el cumpleañero, por favor, así vamos a regalar una consumición para esta noche, ¿sí? Atención, mis amigos, el 1161-2598-25. El 1161-2598-25. Me tiene que llamar ese número, por favor.

0: ácido de Ruscaya.
1: Aló, buenas tardes, ¿qué tal? Buenas tardes, ¿cómo está? Buenas tardes, ¿qué tal? ¿Qué tal? ¿Qué tal? Buenas tardes, buenas tardes, buenas tardes.
2: Buenas tardes, ¿cómo estás? Quisiera participar por el concurso, la comida de los cumpleaños.
1: Ay, no, ¿puedes hablar más fuerte?
2: ¿Escucho bien ahí?
1: Sí, está aquí, te paso.
2: ¿Qué datos tengo que dar para ver si se puede ganar mi abuela? Porque dice cumpleaños de mi abuela.

0: a ver si se puede ganar el concurso.
1: Che, no te entiendo. ¿Qué tal? ¿Cómo está? ¿Qué tal, Marcelo? ¿Qué tal? ¿Todo bien? ¿Todo bien? ¿Qué tal? ¿Tu nombre, mi amigo? ¿Tu nombre?
0: Mi nombre es Ariel.
1: Ariel, ¿está de cumpleaños el día de hoy?
0: No, no es mi cumpleaños hoy, es el cumpleaños de mi abuela.
1: ¿Qué, de quién? ¿De tu abuela?
0: Sí, de mi abuela.
1: Pero tráela a tu abuela, vamos a regalar un platito, va a ser comer. ¿O no puedes?
0: No, es que no puedo, por eso el problema es que no puedo ir.
1: Ay, no me digas, dale, pues tráelo, amigo. Dale, vamos a anotar tu nombre. Si no hay nadie, vamos a regalarte a vos. Dale.
0: Dale.
1: Pasame tu número, pues. Tu número, digo tu nombre y tus últimos tres.
0: ¿El teléfono mío?
1: Sí, tu nombre y tus últimos tres, tu DNI, por favor.
0: Ah, ok. Mi nombre es Ariel y en el momento...
1: 5
0: 9-3 es el último.
1: 5-9-3.
0: No.
1: No te pongas nerviosa. Digo, nervioso. A ver, pásame tus últimos tres, jefe.
0: ¿De mi número de cuento?
1: Tus últimos tres, tu número de tu DNI, Huawei.
0: 0132.
1: 0132, ya está, 0132. Igual, ya, cuatro números son igual. Si no hay nadie, sí. Estate atento, sí, por favor, así para que te regalemos a vos.
0: Okay, está bien.
1: ¿Está bien?
0: Está bien.
1: Listo, Ariela, nos vemos, amigo. Chaucito.
0: Bueno,
1: chao. Chao. Recibe, toma, recibe. Recibe. Sí, parece que comemos mucho pollo. A ver, si no hay llamaditas, igual vamos a regalar directamente a nuestro amigo Ariel. 11-61-25-98-25, ¿sí? Esperamos 2 minutitos más.

0: Me parece que quiere ganarse nuestro amigo Ariel. Pero esa vez me tienes que llamar con voz de hombre, así. Wilson Quisverde dice, saludos desde Celina, dice Wilson. Bueno, mis amigos, ya estamos llegando a la parte final. Sí, ya estamos llegando a la parte final, mis amigos. Después ya se viene otra programación después de nosotros. Sí, señor, se viene otra programación. El 1161-2598-25. Bueno, si no llama nadie, se está de atento, mi amigo Ariel. A ver, hoy es viernes, tal vez dos, dice, pero por supuesto que sí. Uno y dos. Que Vladimir también está hablando. Uno y dos. Me parece que se va a ganar nuestro amigo. Wilson, digo Wilson, Wilson. Una vueltecita. Aló, buenas tardes, ¿qué tal?
1: Hola, buenas tardes, buenas tardes. Le estoy llamando por el que de la radio que dijo que es cumpleaños. Es de mi mamá, su cumpleaños hoy día, 22 de mayo.
0: Pero calmad, señora, un ratito, su tema. ¿Cuál es su nombre?
1: Mi nombre mío, de mi madre, del cumpleañera.
0: Ya, cumpleañera, ¿su nombre? ¿Qué se llama la señora?
1: Rita Choque de Illanes.
0: Ya, pero decirle algo lindo, hoy es su cumpleaños.
1: Sí, hoy, 22 de mayo.
0: Ya, decirle algo lindo, a ver, a la mamita, señora, señito.
1: ¿Cómo me dijo?
0: No, decirle algo lindo a la mamita, ¿es tu mamita o no es tu mamita? ¿O es tu suegra? Ajá.
1: No, es mi madre, pues yo le deseo mucho a mi mamá, que cumpla muchos años, y le quiero...
0: Che, señora, carga tu crédito.

0: Roma. No, no puede ser, señora Rita, ¿qué era? Rita Choque, ¿no? Rita Choque, señora, por favor, si me está, mandame un mensajito, ¿sí? Porque la hija parece que no quiere hablar contigo, no te quiere. No te quiere tu hija, sacale de eso. Se acabó mi crédito. No se acabó, sino que la hija estaba inspirándose y bueno, hay veces también fallamos. Puras fallas los hijos. Señora Rita Choque, muchas mil felicidades. Bueno, tu hija no te mando saludos. Bueno, yo te mando saluditos, ¿sí? Bueno, te esperamos el día de hoy acá en los ambientes de Salón Gigante. ¿Sí? Sí. Di que sí. Bueno, a ver, señorito, mándame un mensajito, ¿sí? Mándame tus últimos, digo, de la señora, de la Rita Choque. Y sus últimos tres, por favor. A ver, ojalá que sea eso. Aló, ¿qué tal? ¿Cómo estás? Buenas tardes.
1: Hola.
0: Hola, buenas tardes.
1: No está al aire, ¿no?
0: Estás al aire, hermano. ¿Para qué era?
1: No, interno.
0: Ahí te paso con mi secretario, ¿sí? Ahí te paso. Sí. Colgame. No me quiere colgar. Ahí está, señorito Rita Choque. Sí, bueno. Bueno, nosotros nos vamos, mis amigos. Nos vamos hasta el día lunes. El día lunes retornamos. Bueno, mis amigos, se viene otra programación el día de hoy. Así que quédense con esa programación. Se viene nuestro amigo Cumbiandero, ¿sí? Bueno, nosotros nos retiramos acá de los estudios de la radio. Nos vamos a otro estudio donde que sirve otras cositas. Chaufa dice, hasta martes. ¿Qué pasó? Oli dice, o llegó y se ya van, dice, pura falla. Oli, esta se va a poner celoso, ya tú sabes, se va a poner celoso. ¿Cómo que hasta martes, hijo de chuta, Vladimir? Ah, lunes es feriado. Pero lunes, no, perdón, o sea, tienes razón, ¿Sabes bailar, Fidel, o no sabes bailar? Parece que vamos a bailar. No sé cómo se baila, el Mercurio Escapo.

¿quién se va a poner celoso? Yo soy libre. No. ¿Cómo se va en la red este? ¿Cómo se va el alento violento? ¿Con quién es quién? ¿Boxero va a ser eso? Oh, ya quisiera bailar. Bueno, chao Marcelo, dice, hasta el día lunes, cuídate. Ya, así bailo, después me dicen, ¿con quién quieres boxear? Así bailo yo. Bueno, mis amigos, chao, dice Pasañita, chaocito, se me cuida mucho, chicos. Entonces me voy, chao, dice. Oli, chaocito, chao, llegaste tarde. Bueno, mis amigos, chaocito, se cuida mucho, sí, polaquito, chaocito. ¿Cómo se baila eso? ¿Cumbiandero? Ah, así se va. ¿Estás patinando como así? Medio que como estás patinando así. Pues, ya, Oli, el día lunes. Chao, polaco ese. Bueno, mis amigos, hasta el día lunes. Yo creo que el día lunes vamos a venir. Eso debe ser, te robaré unos minutitos. No, igual, pero si no, manda por favor para la señita, así para el cumpleaños. Mamani también está.

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2: Buenas tardes, gente. ¿Cómo están? Buenas tardes. Buenas tardes, señoras y señores. Damas y caballeros, ¿cómo están? Un placer saludarles. Ya estamos enlazados, ya estamos enganchados a través de las distintas plataformas. Nosotros ya estamos a través de Radio Activa 93.9 aquí en cabina principal. El estudio central. Bienvenidos, bienvenidas. Le damos la más cordial bienvenida en esta tarde. Hoy es viernes, por fin es viernes. He renegado toda la semana, que aún lo sigo haciendo, pero ya un poquito ya relajado. Terrible la situación que está atravesando nuestro país, nuestros compatriotas, nuestros hermanos, nuestros compañeros, nuestras compañeras. Están pasando re mal y también deben estar como yo, al igual que yo. Deben estar cabronaski. Encabronado, ¿no? Ese maldito pollo. La verdad, hoy es viernes, me voy a relajar, ya ustedes saben, hoy es viernes y mi hermoso cuerpo lo sabe, mi hermoso jugoso.

tenemos las cositas por este lado. Vamos a engancharnos con la cumbia villera, Vista Guaya. Para bailar, para gozar.

0: Adelantar, agasajar el mes de las madres, adelantado. Más adelante voy a dedicar un sector a todas las mamis, ok, a todas las mamis anticipadamente. Bueno, aunque yo me voy a poner un poquito mal, pero yo sé que mi mami está conmigo, ¿verdad? Está conmigo desde el cielo, siempre me anda guiando. Yo siempre no sentirme mal, a veces hay muchas personas que también no lo tienen capaz a su lado, y bueno, y es por situaciones de la vida, ¿verdad? Dios sabe por qué pasan las cosas y a veces cuesta entender. En todo caso, pues yo tengo una imagen de ella y siempre está al lado mío, ¿verdad? Ahí en mi pieza siempre está. Entonces, algunos quienes no lo tienen, pues a colocarse una velita, bueno, a lo que se debe, ¿verdad? En cuanto lo han querido, lo han apreciado. Pero igual, hoy vamos a, no me voy a entristecer nada, pero hoy voy a alegrarles, ¿ok? A todas las mavis quienes lo tienen al lado, una llamadita, un saludito siempre, echarse de menos, enviar tal vez. Hoy en día hay transferencias, ¿verdad? Se realiza envíos de inmediato, así que pueden hacerlo. No sean del lado de ovejas negras. Bien, así de esta manera nosotros queremos arrancar con ustedes para pasarla muy bien. Buenas tardes. Estoy con ganas de desplumar al pollo.
1: Dicen que está mezcladito vino y
0: haga espacio ahí en la parrilla, por favor, ahí en Salón Gigante, ahí al fondo, por favor, al señor parrillero, haga espacio, a ese puño lo voy a meter a la parrilla. Bueno, estoy contento porque el alto se ha puesto las pilas y han bajado, ¿verdad? No sé qué estará ocurriendo en este momento, pero no quiero pensarlo mal, pero pollo, tienes que marcharte, pero ya, tienes que marcharte, pero ya, porque yo estoy re caliente. Así que pollo, anda. Te voy a dar un disparo, un tiro al blanco. Pobre pollo. Para mí, atención, es mi opinión. Para mí, ese pollo debe abandonar. Ya no hay ni palabras, ¿verdad? Debe abandonar. Marcharse. Falsas promesas. No ha cumplido ni una de ellas, en serio. Ni una, no puedo creer. Vamos a poner el ritmo a esta tarde. 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

0: 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Ya tú sabes, atenderla bien. Estás enseñando cosas malas, John Carlos, ¿qué pasa? En serio, el Día de la Madre, los padres se festejan el doble, dijeron. ¡Ay, ay, ay!
1: Si tu viejo zapatero...
0: ¿Cómo? ¡Mesta guasa! ¡Cumbia!

por acá. Ahí estamos, ¿no? Ahí estamos, sí. A ver, vamos a acomodarnos bien. ¿Todo bien? Perfecto, perfecto.

En instantes vamos a saludar y dar la cordial bienvenida a nuestras gentiles casas auspiciadoras que trabajan junto al programa La Movida Popular.

0: ¡Fuera HDP! Dice. ¡Para! Mande mensaje. Descárguense su bronca con el pollo. Ese pollo.
1: A ver, la chica que le gusta menear la cola, les. Muéstrame un poquito para ver cómo.
0: A ver, vamos a ponerle mambo, vamos a ponerle ritmo. Palmas, palmas, palmas. Para arriba, que viva el viernes, arriba el viernes.

sola porque, no sé, alguien ha malogrado. No sé qué hicieron acá, se pusieron a chayar, el canal está fallando. Hay que ver las maneras de cómo trabajar en equipo.

0: entender de otra manera. ¡O dudas, chango!
1: La mano.
0: La mano.

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0: Bienvenidos, me encanta cuando son puntuales y se vienen pues en hora. Mira, escucha, ya están con nosotros. Hoy vamos a tener una noche exclusiva.
1: 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Me voy y chao.
0: Escucha. Chao, pollo, chao. Este pollo. ¡Ya!

participar a todas las mamis, porque también nosotros tenemos una actividad el día miércoles, el día 27, justamente hemos programado, hemos coordinado y aún falta por concretarle el programa exclusivo que vamos a realizar el día de la madre para todas las madres, ¿ok? Hoy vamos a anticipar,

nos ha solicitado este temita. Vamos a ir a complacer para todas las mamis anticipadamente. Esto es La Movida Popular hasta las 22 horas.

¡Ay, ay, ay! ¡Qué lindas canciones, la verdad, sin duda alguna! Para todas las mamis. En su mes aniversario.

Bien, vamos a irnos con otra de las canciones por este lado. A ver, vamos a ir por acá. No sé, alguien me toqueteó por acá. Vamos a ver, por este lado, otra de las canciones que también va dedicado a las madres. Vamos a irnos con esta agrupación que nos han pedido. Acá está Madrecita. Este tema nos han solicitado. Muy bien.

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Felicitar a todas las madres en su mes, la verdad, y bueno, yo también voy a hacer una dedicación así hasta el cielo, mi mamita querida, que también siempre lo llevo aquí dentro de mi corazón. Ella me sacó adelante, siempre ha estado junto al lado mío, siempre, sobre todas las cosas, me apoyó en todo sentido, en todo momento. Y la verdad, mamita, un abrazo inmenso hasta el cielo, mamá, y bueno, sé que estás siempre cerca de mí. Para todas las madres, madre ausente, Eclipse, canto.

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Si no, ya fueron. Bien, lindas canciones que estamos compartiendo junto a ustedes.

también, que digamos, no, pero hay que saber superar, la verdad les digo, hay que dejar a Dios, Dios sabe por qué pasan las cosas y estar al lado de Dios y la verdad siempre hay que pedir que nos vea, ¿no? Nos guíe en nuestro camino, ilumine y...

como mi persona, ¿no? Pero también tengo hermanas que son madres y la verdad tienen sentimiento y a veces duele, la verdad, duele, pero hay que saber superar, ¿no? Tantas cosas. Y la verdad, decirles no y seguir adelante, no siempre queda decepcionarse, amargarse, porque la vida continúa y ellos siempre van a estar junto a nosotros, nuestras mamás.

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0: Ay, tantas lindas canciones, la verdad, dedicado a todas las mamis, la verdad, sin duda alguna, sin duda alguna. Tengo mucho más, miren por este lado, tengo, ¿dónde está? ¿Dónde está? Acá está. Muy bien, perfecto. Acá lo tenemos. Escucha.
1: Mamita.
0: Escucha. Esta es

0: Bien, queridos amigos, nosotros vamos cerrando ya esta parte, así que pues decirles muchísimas gracias, ¿sí? Muchísimas gracias por su compañía, por su grata compañía, por estar junto a nosotros. Muchas gracias, muchas gracias. Vamos cerrando nosotros con una de las lindas canciones.
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0: Acá está. Yadelí. Naida Yadelí. Corazón sufrido. Esto está en primicia, en calidad de sugerencia. Vamos cerrando con esto. 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Gracias a Salón Gigante. Queremos agradecer también a nuestros queridos amigos de Resto Bar Reina Latina. Luego de esto nos vamos con los clásicos. Ya los DJs están con nosotros. Ya nosotros también nos vamos poniendo cómodos por este lado. Y en un instante vamos a poner la buena onda. Clasiquera. En tu noche de viernes.
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0: Bien, ahora sí, vamos a dar la bienvenida. Javierito, buenas noches, bienvenido, hermano. Un placer tenerte acá en los estudios de la Radio Activa 93.9, acomodando algunos detalles también por este lado. ¡Bienvenido!
1: Epa, ¿cómo están? ¿Cómo están? Buenas noches. Gracias, John. Gracias por el apoyo, ¿no? Por, como siempre, como cada viernes. En esta noche tenemos acá en las plataformas, junto a Vidal Cordero, Excuse Music, el original, junto con la movida popular, acá presentes, que les habla Javier Alcón, acá como siempre, como cada viernes, compartiendo grandes clásicos. Clásicos que te enamoran.

0: Lorenzo, de igual manera. Allá en la zona de Charrúa, un abrazo.
1: Epa, escuchá.
0: Saludamos a Liz. Liz Flores está junto a nosotros. Bienvenida, Liz.
1: Saludamos ahí hasta Oruro, Oruro, Bolivia.

Ahí damos las bienvenidas a las Selena City. Tenemos ahí a mi querido amigo Alex Com. Qué chape, ¿no? Saludos, Johnny Flores dice: hola, genial.

¡Epa, qué éxito! Saludamos ahí a la gente de TikTok ahí presente. Ay, por favor, perdón, me podría, por favor, quiero saludar a la gente de TikTok. Epa, esa noche sí que la estamos rompiendo como siempre. Como cada viernes.

Bueno, dicen saludos para Cabo DJ, Aquiles DJ. A mi amigo Aquiles, un abrazo ahí a Juan Carlitos, Fabricio DJ, Rafael Poma DJ, oh Karen. Fans de tantos DJs, no, por favor.

esta noche de los clásicos vamos a presentar a nuestra buena amiga que se vino más vale tarde, pero seguro.

0: siento por el botoncito, qué cosa más terrible.
1: Bueno, muy buenas
0: bienvenida, bienvenida, buenas noches, bienvenida, la verdad. Gracias. Bienvenida a este viernes, la invitada de la noche de hoy, anticipando el Día de las Madres. Con nosotros está la Purguita, Veruanda, bienvenida.
1: Gracias, gracias, John Carlos. Con estos clásicos inmortales que tenemos acá en esta noche. Gracias, John Carlos, por la invitación. Y bueno, vamos a ponerle ritmo, vamos a ponerle